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0: Ponche, ponche caliente, pues más mejor.
1: No quiero.
0: Ay, Dios, está todo trompo de este hombre ya otra vez. ¿Qué te hicieron, papito?
1: Es que cuéntame. No me han dado por eso.
0: Ah, no te han depositado, por eso andas así, yo lo sé.
1: Claro que sí, mi amor, ya sabes que para ti lo que tú quieras.
0: Sí, papi, para que entremos contento, alegre, juevesito, calorón, gorgorea la garganta. A ya. Pesar de que tú esclavotieres, ya llovió.
1: Ah, llovió bien
0: no
1: sabroso.
0: No sé si parejo, pero ya llovió. Ah, perro. Imagínate, papito, con una de esas canción orilla de playa con una tusquigua, papá.
1: Y unos tus sándwiches.
0: No miras, te amaras, papi.
1: Con sándwich.
2: Mejor hubiera puesto con el cómpelo, con el cómpelo.
1: Pero tu prenda, pues. Ey, tu prenda, como es su canción que le gusta, pues la quiere escuchar, pues.
0: Cállate, que un día fui a la hermana República de Jitotol. Les saludos a toda la banda de Jitotol que lo esté escuchando. Allí en Jitotolantia. Sobre todo lo que la... No, es que ahí sí hubo crossover amarillo, pues saludos a los de la esta, como sean veterinaria, la potrillo, pues. Cuate, cuate. Estaban haciendo, pues, su aniversario, pues.
2: Bien,
0: no, espérate, pues, estoy diciendo un saludo, dije, no, vaya ni comer, fue otra cosa diferente hacerle promoción, pues. No, aparte es decir, la gran veterinaria, la única,
1: no, no es que está ubicada en carretera, no sé qué kilómetro calle, tanto.
0: Calle Poniente, a una cuadra del centro de Jitotol, Chiapas. Atención, de las 9 a 5 de la tarde, de lunes a domingo, ya viste, así es.
1: Y si usted les comenta que lo escuchó en Bola de Gaznates, hay un 60% de descuento.
0: Claro, en todas sus compras. El chiste fue que...
1: Hay que vayas mañana, perro, a comprar.
2: Ay, donde te van a reclamar.
0: Imagínate la gran colona, pe, y la tiene.
1: Ay, qué rico, yo quiero.
0: Es que yo la voy a dejar, no te lo dijeron, pues 60% de
2: descuento. Ahí le reclaman
1: bueno,
2: al Perú,
1: sí, en su
0: yo sí, yo caso dije 60, el Venaro quiso 60, dice.
1: Es que 60 y más, pues, son 6,400.
0: 6,4, bueno, el chiste fue que, estaba la gran fiestona, pues, después del disparo, de la rifa, de la... Ya nos invitó a echar una barbacoa de res, de esa rojita.
2: ¿Pero si era barbacoa o era guaguacoa?
0: No, barbacoa, excelente calidad del chucho, papi. Ah, carnosito, sabroso, ¿eh? Y vi que el tecladista pues le echó sabroso, pues, de lado al lado, de lado al lado, y le quebraba, y le metía, y le hacía. Y le dije, oiga, este May, y yo nada más por molestar, ¿ya viste?
2: Se sabe este la de... Casi no se te da, güey, casi no se te da.
0: Se sabe este ese de... Y me dice, ¿cómo? Sí, esa canción que... Dice, ¿será que le puede usted preguntar a la gente por la micrófono? Le digo, ¡ah, cómo no! Digo, señor ingeniero bioquímico veterinario sofisticado, traumatólogo, proctólogo, etc. Dice, ¿qué pasó, licenciado? Le digo, ¿se sabe usted esa canción que suena así? ¡Ah! ¿Cómo no? Dice, aquí se la sabemos todo. Dice, como está cerca Pichucalco y Pichucalco está cerca de Villahermosa, aquí pega el teclado, dice. Se llama y el teclado dice, yo le digo, dice. Y empieza a tacatacatacatate y empieza a tocarla, pues. Vámonos con el ponche caliente, dice. Y dije, ¡ah, perro! Te pasaste de verdura, me hiciste ponerme en vergüenza de todo, pues le digo, me dice, no, vergüenza de por sí la trae usted.
1: Mentira no es.
0: Sí, el que tenga miedo de nacer que no nazca.
1: Va, espérate. Okay. Arquitecto no, del universo.
0: Señor Padre Celestial, de la carta... De los filipenses.
2: Ah, perro, ya le cambió de libro ya.
0: Perro, si ya me estoy estudiando, papi. Yo también quiero ser monaguillo como la es la picua.
3: Monaguillo.
0: Que, sí, pues porque se la comida todas las monas de la iglesia.
2: El Pigua es no, pastor. Venancio fue monaguillo.
3: Es correcto.
0: No, pero el Pigua también se andaba comiendo las monaguillas, pues, también con el chiquito.
2: Bueno.
0: Así es. Una pregunta, Pigua.
3: ¿Cómo? El venado no fue así. No levantes falso, Perusi.
0: Nomás tengo una duda, don Fabián Samayoa.
3: ¿Qué pasión, doctor?
0: ¿Usted toda su vida fue de otra religión? ¿Aparte del católico?
3: No, es toda. Somos de cuna cristiana, doctor.
0: Por eso pregunto, pues yo
3: sí,
0: pregunto.
3: Sí, de cuna
0: con
3: cristiana.
0: Con respeto, o sea, no.
3: No pasa nada.
0: No es puro gentil. No,
2: tratándose de tus preguntas, nada es respeto, perro.
0: No, lo que pasa es que hay muchos hermanos. Hablo de todas las religiones, ¿viste?
1: Ajá. Entonces, sí, hay bastantes. Pues, hay de repente muere el mero papá de todos, pues, y van saliendo más hermanos por ahí.
3: No se refiere a eso.
1: Y mentira no
0: pastor,
1: es.
0: Pues, tengo mi pastor, pues,
2: hay algunos que son hermanitos de Milk.
1: ¡Ah, también!
3: Hasta el otro también.
0: Tengo mi pastor, pues, perro. ¡Ah, temerario! Pues, la iglesia tiene unos hijos, pues, y la católica tiene otros.
3: Dice, ¡hala, tu boca!
1: Yo tengo una historia de esas de un pastorcito.
0: Aguántame nada más. Es que decía, es que la carne es débil, dice. Y ahí es donde se mete la diablo a hacer maldad, dice. Por eso vamos a orar, decía, pues. Vamos a orar porque la diablo ya no esté jugando con nuestra cabeza. Porque es culpa de la diablo, dice. No es culpa del ser humano, es culpa de la diablo, dice. Pero. Entonces dice que todas las hermanitas, todo le echa la culpa al diablo, pues. Sale. Adelante, don Venado, con su historia, por favor.
1: No la voy a contar, yo nada más dije que tengo una historia.
3: Cuéntalo, perro,
0: queridos amigos. Bienvenidos a esta tarde de la Pola de Gaznate. Esta tarde tendremos la lectura de la carta del apóstol Pablo a los felices. Ah, no, perdón, la carta del venado para todos nosotros. Adelante, venado.
1: Muchas gracias, maestro Pitonizo. Queridos amigos, esta tarde es verano, otoño e invierno.
0: Es verano.
1: Yo quisiera ver también.
3: Elimínate solito.
1: Yo no lo dije.
3: Elimínate, basura inorgánica.
1: No puedo eliminarme si no cuento la historia. Pero bueno, fíjense que les voy a contar una historia. Yo llegué.
2: No. Lo eliminamos nosotros.
3: Eliminado.
1: Bueno, era una tarde allá en la localidad de San Jochilandia. O sea, aquí en Tuxtla Gutiérrez.
3: San Jochilandia, ajá.
1: Acompañé en ese tiempo a la que era mi pareja a un velorio. Resulta ser que era un velorio de alguien que se dedicaba a pastorear ovejas en una religión. No voy a mencionar nombre ni religión, obviamente.
2: Sí,
1: Adelvia. No,
0: ¿por
1: perro?
0: Qué, pues, porque si vas a contar el chiste, cuéntalo bien. ¿A poco no?
1: Bueno, el chiste es que ya ves que normalmente y la tradición es que cuando fallece antes alguien, una persona, pues lo hacen el velorio en su casa, ¿no?
0: Espérate.
1: Hacen el velorio.
0: Dice, yo aquí escuchando cómo llora de fuerte la travesaño que contraté para el funeral de mi compadre.
3: Es una basura.
1: Algo parecidito. No. Bueno, el chiste es que pues estábamos en el velorio. Cuando de repente pues aparece la esposa de dicho pastor, ¿no? Que había fallecido, que había perdido la vida. No voy a decir. Yo no voy a decir eso. Entonces aparece pues me acerqué, se le dio un ramo floral, el abrazo, obviamente el pésame. Y pues la pareja, entre mi pareja, la que tenía en ese tiempo, y su servidor. Pues ahí
0: no
1: le pusimos.
0: No estaba tan pareja porque cómo cojeaba, pues.
1: No, y riquísimo. No, y rico. Digo, no. Entonces, en un sobrecito, pues le venimos un apoyito, ¿no? Y se lo entregamos. Cinco minutos después, entra otra, pues según un grupito, ¿no? Y dentro del grupito, una señora, y pues se va a la caja, güey, de donde estaba atendido el pastor, pues. Y se tienden sobres.
3: Del fallecido,
1: güey. Ay, te voy a extrañar mucho. No sabes cuánta falta me vas a hacer. Tus hijos no van a poder sobrellevar esta gran pérdida. Y pa, que se arma el mitote y el argüende. Yo creo que le hizo falta cabello a la mera esposa, porque casi me la andaban arrancando y la estaban dejando pelona.
2: No mames.
1: Y a la otra, güey, la dejaron pero rasguñadísima de la cara. No, o sea, manches, mal, güey. Mal, mal,
3: pero,
1: mal.
3: O sea,
1: mal.
3: Hay muchos hermanos de la iglesia que quieren mucho a su pastor.
1: Ah, sí.
3: Y hay pastores que se adelantan y les llora a la congregación. Tal vez ella era su mano derecha.
1: Y también con la izquierda le daba así al paso de la muerte.
0: Ay, no. Eres papito cuando se aventaba del ropero.
3: Ay, no, no, no se puede.
0: ¡Tenemos reporte! Por favor, señores y señores, circulen con precaución. Kilómetro 35, autopista de Tuxtla San Cristóbal. Accidente de vehículo automotor, una estaquita se jimbó para un lado, dejando tirado harto despadre, así que ya están las unidades de emergencia chambeando en este momento. Volvemos al rato con más desinformación, pero kilómetro 35.
3: Muy bien, muchísimas gracias, señor Peruzzi. Mi querido Venado Colatunca,
1: ¿qué pasó, Mike?
3: Ya vamos por el tercer día del mes de septiembre.
0: ¿Y ya subiste?
3: Fondea con algo, pues, doctor.
2: ¿No lo subió?
3: Ad hoc al mes, doctor.
1: No se puede.
3: Al mes de septiembre.
1: Mira, mientras no me den la indicación en la empresa, mientras ellos no pongan preventivos, ni entradas, ni separadores, ni sellos.
3: No los esperes, gordo.
1: Los tengo que esperar porque si no van a decir, ¿y este qué se cree? Que
3: por ejemplo,
1: va a ser como en el tema del pastor.
3: Por ejemplo, puedes aplicar una de cielito lindo.
1: No, es que no me gusta.
3: Querido.
1: Es que yo no quiero que mi amigo Puma se ofenda. Porque bueno, él no es mexicano.
3: Ay, no. O puedes poner la de
2: tampoco puedes poner el son de la negra.
3: El son de la negra.
1: Tampoco
3: también.
1: Porque sí, se ofende.
0: Que sí puedes poner, porque como llega acá de vez, cielo rojo.
3: Es que ya estamos en este 3 de septiembre.
2: En exclusiva, Fabián Samayoa no subió otra vez el video.
3: No, es que no me dio tiempo, me estuvo agarrando Víctor ahí ya. Poco a poco.
0: ¡En exclusiva! ¡Fabián Samayoa la pigua lo confiesa! ¡Se anda comiendo a Selva!
1: Y mentira, no es. Ahora entiendo por qué te da tanto permiso para que te largues, perro.
3: Ahorita, ay, ahorita que mencionaron a Luluca. Ahorita que mencionaron a Luluca, qué buena respuesta tuvo Luluca ayer,
1: ¿Cómo no fue mundo? Toda la obra de ese desesperado, ¿ves?
3: Todo
2: con
3: mundo.
2: Con esa mirada de la Luluca, ¿dónde no?
3: Pura. Todo mundo. Puro que.
1: Puro calenturiento, pues.
3: Mira, es que mira.
1: Ay, qué bonitos ojos tienes, dice. Ojos son lo último que le dieron.
3: Pero el 80% de los que le escribieron, puro casado, ¿no?
0: ¿Y qué esperabas, pe perro?
1: Tu cariño.
3: Mira, el único que está soltero es
1: yo,
3: Humberto Estrada Sánchez.
1: Y yo también.
3: Es el único que veo que le trató así como una hermosa dama.
1: Como dama. Esos son los peores.
2: Como mentira, dama, y mira qué diabla es.
1: Esos son los peores. Los que tratan de ocultar quién en verdad son.
3: Ay, no.
1: Ah, y mi amigo Joker también. Es
3: oye, también Joker también. ¿Quiere formar parte de la fila de Joker?
1: Ya le dije al Joker. Mira, le pasé este tipo.
2: No quiere.
1: Mañana vamos a tener un partido allá en Cañahueca a las 6 de la tarde.
0: Vamos a empezar con el tema de la política.
1: No.
0: Este programa no es,
1: no
0: así,
1: es política. Pues. Invitaron a los animales de la que buena al partido este. Vamos a ir a echar una reta.
3: Me dijiste que ibas a jugar con una selección, ¿no?
1: En contra de una selección. Están formando la selección de softball.
3: Ah, ok.
1: Entonces, contra ellos vamos a jugar el día de mañana.
2: ¿Y
1: entonces,
2: qué posición va a jugar Pigua?
3: No, pues que a mí no me invitaron. Central.
1: Le dije que vayan. Tampoco, ya ves que él quiere, pues, que le manden una invitación y toda la hora.
3: Me invitó mi amiga la Chicatana, pero es en horario donde no puedo.
1: Bueno, el chiste es que va a llegar Luluca Valenzo mañana. Entonces,
2: pero no fuera mascadera, va, pero.
1: Así puede decir que sale corriendo.
3: Por
1: el
3: eso
1: perro.
3: Es en la noche, porque ahí sí puedo.
1: No, no fuera una panderista, porque ni viene a programa el perro. Pero bueno.
3: Basura, el otro.
1: Entonces va a llegar.
0: ¿Por qué estás acá en el programa? Pues no.
1: Bueno, el chiste es que va a llegar Luluca Valenzo. El día de mañana va a llegar Luluca Valenzo. Ajá. Y ya le dice paro a mi amigo Joker. Ajá. Que llegue también, pues. Hay que hacerle paro, pues, mi amigo Choquero.
3: Llega Choquero.
1: Lleva ahí Choquero.
3: Ah, tiene que ir, perro. Come croquetas.
0: Va a ser como mi compadre que lo llevaron a conocerle a su sadilla, pues. A la hora que lo vio, se escondió, pues.
2: Ey, de venado no vas a estar hablando.
1: Perro, yo no me escondí.
3: ¿En serio, venado?
1: Ah, ella la conocía muy bien desde antes.
3: Yo creí que era puro show, pero fue neta, ¿no? ¿Te escondiste, gordo?
1: No.
3: Este venado ya se la sabe, anda en otras ligas, doctor.
0: Claro, don Venado, pura mujer casada, pues, papi. Ay, por no. Una mujer casada.
3: No se metan en problemas.
0: Suena la cabecera, dicen.
2: Hola, qué buena, güey, la qué buena.
3: Machete, estate en tu cabecera. Vaina. Y de los dichos y frases y refranes mexicanos, hablamos al regreso. Vamos a compromiso.
0: Claro, y volvemos. Es porque trae inundación.
1: 6:23 minutos.
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8: 6:29.
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8: 20 minutos ya después de la hora.
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13: Muchísimas gracias, doctor. Como dicen nuestros amigos romanos y griegos en aquellos años, septiembre significa mes número 7. En aquellos años, septiembre era el mes número 7. Con el paso de los años, agregaron 2 meses más y se fue al lugar número 9. Pero nosotros, como mexicanos, en el mes de septiembre, ocupamos este mes para celebrar una fecha importante. Bueno, muchas
14: sí, los
13: fechas.
14: Temblores, papi.
13: Muchas fechas importantes debido a la popularidad que va de generación en generación. Hoy vamos a dar a conocer.
15: Andrea Legarreta.
13: Hoy vamos a dar a conocer las frases, refranes o dichos mexicanos.
14: Claro.
13: Para que el Puma sepa que en nuestro México tenemos frases, dichos y refranes mexicanos.
14: Claro, doctor.
13: Vamos con la primera, señor Peruzín. ¿Alguna frase dicho mexicano que conozca?
14: ¡Claro! El que no quiera ver visión que no salga de noche. Atentamente el Fuma.
13: Si alguien del público quiere mandar su frase dicha mexicano o refrán al 961
15: 6150491
13: 9jun es igual a 91 6150491. Agua que no has de beber,
15: déjala correr.
13: ¿Qué significa eso, doctor?
15: Güey, si no la vas a usar, no lo quieres hacer, pues deja que otra persona lo haga.
13: Lección sí, que aconseja no involucrarse con aquello que no se puede afrontar.
15: Tiene otro
14: asunto.
13: A ver, échela.
14: Doñita que no te has de comer, deja que otro se lo coma.
13: No, elimínalo. Elimínalo, esta piltrafa.
15: Pero es verdad, güey. No lo puedo
13: eliminar. No puedes decir eso.
16: Préstamelo tantito, mi amor. Total, sí. Tú solo lo usas pa' mear.
13: Elimínalo a este rupestre de la comunicación.
14: Ese ya no es un frase, refrán de dicho mexicano.
16: No, no, es la que me acabo de inventar.
13: No, ¿qué pasó?
15: Yo tengo uno que decía, dicen muchos abuelitos, o decían muchos abuelitos.
13: A ver.
15: Machete estate en tu vaina, nada te pasa.
13: Machete estate en tu vaina, que nada te pasa. ¿Es cierto? ¿Es cierto? Muchísimas veces nosotros debemos de considerar que... ¿Para qué te metes en broncas?
16: Sí, lo que está quédate. Quieto se deja quieto.
13: ¿Lo que está qué?
16: Quieto se deja quieto.
13: Lo que está quieto se deja... A ver, ¿qué significa eso, Puma? Ilústranos, Puma, por favor. ¿Qué significa lo que está quieto? Quédate quieto.
16: Eso pasa más en el transporte público, que le andan buscando ahí a otro compadre que porque ande echando carreritas y se van pepenando de un tiro. Entonces le dicen, lo que está quieto, se deja quieto.
14: O más bien se puede aplicar cuando la muchachita está quieta, pues. Llega otro, sacale punta, incitarlo a la violencia.
13: Es muy raro la frase del país de Puma, muy raro.
15: Sí, muy raro. Muy raro. Ese es rarísimo, es raro, pues.
14: Por eso ahí tengo otra frase célebre del dicho, ¿no?
13: Frase mexicana.
16: Más vale pájaro en mano que andar comprando pañales.
13: A ver, Peruncio, otra vez te interrumpió Puma.
14: Más vale pájaro en mano que niños volando.
13: Más vale pájaro
16: en mano. Lo mismo que yo dije, pues, pero yo dije comprando pañales. Niños volando.
13: Sí. ¿A qué da referencia eso, Peruncio?
14: Usted analícelo, papito chulo.
16: No usaron gorrión y valió.
13: Ay, no, el otro también. ¡Al nopal! Solo se le arriman cuando tiene tunas.
15: Ay,
13: al nopal solo se le arriman cuando tiene tunas.
16: Si la vida
13: tunas.
16: Te da la espalda, agárrale las nalgas.
15: Ya viste, que dice el Joker.
13: Manden su audio para que lo pongamos a aquellos que nos están escuchando.
15: Dice el Joker, quien por su gusto muere, aunque lo entierren parado.
13: Quien por su gusto muere, aunque lo entierren parado.
15: De hecho, a ese lo entierran parado.
13: Ay, no, adelante, Puma. Una frase que escuchaste en México. Frase
16: camarón
13: mexicana.
16: Que se duerme, amanece el otro día en cóctel.
13: Camarón que se duerme, amanece. Es correcto.
15: Tenemos un audio.
14: La frase adelante.
2: Lo que decía mi abuelito cuando alguien se aventaba a uno delante de él. Ese pedo que te echaste no es un insulto que me hiciste. Es un ramillete de flores que a mí...

0: cuando alguien se aventaba uno delante de él. Ese pedo que te echaste no es un insulto que me hiciste. Es un ramillete de flores que a mi EO le pusiste.
1: ¡Ay, no! ¡No, no, no! ¡Elimínalo no, esa pilota de la sociedad! ¡Parásito de la sociedad, doctor!
2: Por eso bien fácil es la refrán, pigua. Y este va para usted.
1: Frase y refrán mexicana.
2: Si el río suena, es porque se aproxima la inundación. Muchas gracias.
1: Cuesta más caro el caldo que las albóndigas.
3: Ah, sí, eso sí es cierto, Mike.
1: Comprensión auditiva, señor Puma, ¿qué significa?
4: Que no llamen a la tablet, dile.
1: Cuesta, por favor, más les encargo. ¿Qué significa cuesta más caro que el caldo que las albóndigas, Puma?
4: Claro que sí, doctor. Es cuando tienes un problema peor de lo que tú te imaginabas.
3: Ah, muy bien.
1: Andas con todo, doctor.
3: Ah, tenemos otro audio, doctor.
1: Adelante.
5: Se siente. Agua que no has de beber, déjala correr.
3: Muy bien.
1: Frase y dichos mexicanos.
3: Aquí tenemos otro audio.
6: Frase mexicana, camarón que se duerme, pierde su cuenta.
3: Pierde su cuenta.
2: ¡Perro!
3: Del chilango no vas a estar hablando, por favor.
1: Dando y
4: de
1: dando.
4: Dani, amor, no vas a estar hablando.
1: Dando y dando y pajarito volando.
3: Ahorita te ando dando.
1: ¿Qué pasó, mi amor? ¿Qué pasó?
2: Mira, esta es la frase del Venato.
1: A ver.
2: Si este mes de septiembre tiembla, es porque estoy moviendo mar y tierra por la jirafa, dice.
1: Ah, otra vez.
3: Ya cállense, perros. Vamos con el siguiente audio.
1: Frase mexicana.
2: ¡Ya lo amenazaron!
3: No, jamás, jamás, jamás.
7: Hay una frase que decía mi abuelito. Cuando a la perra que le das de comer te ladra, es porque otro ya le está dando de comer. Saludos ahí a toda la bandita.
1: Besos en
3: ¿Qué significa eso, Puma, porfa?
1: Ilústranos.
4: A ver, otra vez, que no lo escuché.
1: Ilústranos, doctores.
3: A ver, ahí va.
1: Adelante. Sí,
7: que decía mi abuelito. Cuando a la perra que le das de comer te ladra, es porque otro ya le está dando de comer. Saludos.
1: Mecha marina.
2: Así pasa con la jirafa, pues.
4: Perro.
2: Así le dicen a su marido, pe. Si ya no te ladra es porque ya se lo está comiendo. Digo, ya le está dando croquetas a otro perro, dice.
1: El otro.
4: Yo no voy a decir.
3: Yo tampoco.
1: Dejen de hablar de la jirafa, pobre jirafita.
4: Pero si nadie estaba hablando de ella, ella, el Perú sí tenía que meterla.
3: Y yo también, digo esa.
1: ¡Otra vez!
3: No.
4: El Venancio le acaba de revelar que sí. Sí le está dando croquetas.
1: Vámonos a un momento de compromisos.
2: Así le digo a los de tránsito, fue el perro y puedo ponerme el bote, pues.
1: Ya son las 7.
2: Venga, croqueta, perro.
1: 7 de la noche, menos 20.
3: Ya te hicieron las horas.
1: No deja nada.
2: Ahora vivo.
3: Vámonos a corte y sigue regresando.
2: ¡Ah, medio beso!
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8: Es 42.
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6: Todo el mundo preguntando por Luluca. Chamacos, Luluca no viene hoy, princesos. A un abrazo a la banda de Bola de Gasnates ahí en el Facebook. Los seguidores de Luluca hoy no viene. Vienen los miércoles, un miércoles sí, un miércoles no. Pero bueno, vamos a continuar con más, señor Peruzzi. Increíble lo que se está suscitando desde ayer con el asunto del tecladista.
7: De Camilo VII.
6: Hasta ahorita, ¿qué tiene usted en las manos referente a esa nota, doctors?
8: Se en mis manos tengo el teléfono, papi.
6: Estuvo indagando. Ando
8: sí,
6: indagando.
8: Papito, fíjate lo que ya adelante. Se sabe ya. Sí, mira, fíjate que esto es hecho, se da la día lunes para martes. Ayer fue anunciado por el señor secretario de Seguridad Pública a nivel federal, el señor Harfuch, que habían sido detenidos ya dos personas. Se había tratado con total hermetismo todo este asunto. No se había revelado hasta que el señor Justicia dijo, tenemos dos detenidos derivado al... Así, disculpen como lo voy a decir, al asesinato, al multihomicidio. ¿Por qué multihomicidio? Porque fue la esposa embarazada de 4 meses, la niña de 3 años, aparte la ayudante doméstica ahí de 21 años. Pero este individuo, según las indagaciones que tenemos nosotros de aquí en la Fuente Noti Perú, sí, este individuo llegó aproximadamente entre las 5:30 de la tarde al domicilio de este tecladista de la banda de rock pop, Camilo VII. El muchacho, el tecladista, no se encontraba en su domicilio, lo que este fulano aprovechó para ultimar a la esposa y a la pequeñita en el baño. En otro cuarto, ultimó a la muchacha de servicio. Y por último, esperó en la sala, así como escucha usted, esperó en la sala a que llegara el tecladista para amaniatarlo también y darle el tiro de gracia. Esto es hecho según las primeras investigaciones que ha revelado la Secretaría de Seguridad Pública y la Fiscalía del Estado de México, la Ciudad de México. Refieren a un asunto de deudas, un asunto, hay temas desde inmobiliarios entre este tecladista y esta otra persona detenida, porque había una deuda aproximada de 300,000 pesos. No sabemos de qué lado es el adeudo, si del tecladista o del otro atarantado, pero todo esto es hecho, se supo gracias a una persona que fue importante en este asunto, un amigo del tecladista, que le comentó precisamente que iba a tener una reunión con esta persona, pero que si dejaba de tener comunicación, que por favor inmediatamente llamara a las autoridades, porque no sabía qué consecuencias iba a haber de esta reunión. Y así fue, precisamente gracias a este amigo de esta persona, del tecladista, fue que vio que no respondía a los mensajes, no contestaba las llamadas, inmediatamente llamó a las autoridades, junto con ellas intervinieron el departamento donde estaba viviendo esta familia. Y pues desgraciadamente la escena trágica que se encontraron, y afortunadamente que a este amigo sabía con quién se iba a reunir, fue la detención este martes a las primeras horas, sí, por ahí de las 5 o 6 de la mañana, donde fue la detención de este personaje junto a su trabajador, un chofer, que fueron los dos que hasta ahorita son los detenidos en este multihomicidio del tecladista.
6: Qué mala onda, sinceramente, qué mala onda. Y estaba yo checando, estoy viendo la nota, que Camilo VII vivía como una especie de fraccionamiento donde solo se le daba el acceso a los conocidos, ¿no? Se le daba el acceso a los conocidos y bueno, pues les dieron la oportunidad de pasar, la puerta no está forzada y existe este multihomicidio. Lo peor de todo que hasta es niña, ¿no?
8: Ah, y gracias a Dios hay un niño vivo
6: que se escondió, ¿no?
8: Se escondió debajo de la cama.
6: Se escondió y ese se salvó.
8: Gracias a Dios.
6: No, entonces, pues.
7: Ya la buena gente.
6: Qué bueno saber que ya los atraparon. Y bueno, y me imagino que las pruebas pues ya están. Hay videos. Y aguas. Aguas porque supuestamente es uno de los socios de Camilo VII. Triste situación. Gracias, señor Peruzzi, como siempre usted.
8: Adelante.
6: Siempre desinformado. Claro. Y nosotros pues, híjole, es que caras vemos,
8: sí.
6: Situaciones no sabemos.
9: Por nosotros. Temas de dinero, de repente, si ahorita ya hasta por 2,000, 3,000 pesos ya te dan bajín.
6: Es loco.
9: Ahora imagínate, claro, por una
8: eso
9: cantidad.
8: No presten dinero.
9: Sí, güey.
8: Es malo. Luego se hacen pato.
9: No,
8: igual
9: yo...
8: como el Christopher, que no me presta, no me paga 300 pesos.
9: No, güey, si yo conozco...
7: Yo que tú le voy a quitar otra vez
9: el paisano de allá de mi pueblo, pues, igual fue a cobrar una deuda que ya le debía lana, güey. Y patitas, güey. Pa, unos tiritos y ahí quedó frío, pues, el cliente.
7: ¿Cómo? ¿Sabía sí. jugar fútbol?
6: ¿Al que le fueron a cobrar?
9: No, el que fue a cobrar, al que le debía, sí, güey, le pagaron con plomo.
6: Sí,
9: güey.
7: Ay, ¿pa' qué si no vale? Mejor oro.
9: De verdad.
6: Es una basura. Vamos a compromisos y vamos a regresar. Manden por ahí sus dichos o refranes mexicanos, que sean audio de preferencia para ponerlos por acá. Y si no, hagan lo que quieran. Ya está.
9: Bien. No le digas sí, ya Puma, por favor.
7: ¿Para qué me invitan? Dice.
6: Ya volvemos.
9: Ahora es un corte, si ya regresamos. Son las 6 de la tarde con 53 minutos.
7: Corte, pero de pelo.
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1: ¡Su máquina chatibriquitiquere! ¡Quiere meter chatirte, Juan! ¡Si usted bienvenido a este su espacio de desinformación! Este espacio donde le vamos a dar lo menos importante de las noticias a nivel nacional, internacional, locales y de su casa. ¡Sí, porque la noticia no espera! ¡La noticia siempre está al lado de usted! ¡Al ladito, en su casa, colonia, ejido, ranchería, ciudad! ¡Un mero enfrente en su casa! ¡Iniciamos esta tarde porque mire usted qué buen despagre y en Tapachula!

0: máximo. Esa debería ser la canción de este mi compadre, porque mire usted, esta tarde de miércoles ahí en la hermana República de Tapachula, Chiapas, se dio un hecho, un accidentazo donde Dios Padre Santo, casi me muero pero de la risa, pues. Resulta que un incidente pero leve allá en Tapachula, Chiapas, donde un vehículo automotor en modalidad de compi y un auto y un un motociclista presenciaron o fueron los meros actores principales de este despagre. Resulta que venían circulando por la avenida un motociclista y una combi de pasaje en la parte de atrás. En eso tantito se descuidó el de la combi, pero le dio un su pequeño besito, nada más de eso, que así de piquito, que no manches su truza, por Dios. El señor motociclista, a la hora que sintió el tremendo impacto, de verdad tiene usted que ver el video, porque no ames, de verdad. Ni siquiera lo tapó el aire, nada más le tocó la llanta de la moto.
1: El aire de la Rosa de Guadalupe.
0: El aire de la Rosa de Guadalupe fue el que le metió tantito allá en la llanta. ¿Qué este individuo, de verdad, por Dios? He visto actores, pero este se pasa de verdura.
1: Tiene un Oscar.
0: Eso íbamos, papito, porque para el cierre de este asunto el Oscar es para el motociclista, porque mire usted, le dan el lleguecito, este lo voltea a ver quién era y lo ve la combi e inmediatamente hace unos movimientos, pero así, vieras, no manches, en cámara lenta, pues. Empieza a soltar la moto poco a poco, lo acomoda. Luego ve dónde va a ser la parte del actor, pues la parte de la escena del película. Queda viendo cuánto de calle tenía, si alcanzaba para poder arrojarse al piso con una sutileza y un, ay Dios Padre Santo, con unos movimientos tan, pero ni siquiera el Jackie Chan podía hacer movimiento, que agarra, se acomode del piso, e inspirándose en las más mejores películas, así como la venado cayó con ese amor imposible, así cayó este

insoportable. Y se baja el señor de la combi, pues, primeramente, y muy consciente, se baja directamente a ver su carro, de verdad, si se había rayado o le había pasado algo. Y ya luego le

0: negarse a pagarle. No le quedó más que treparse a la moto, pero no acaba ahí la situación. Que en ese preciso momento llega un señor justicia hecho la máquina en una bicicleta, pues. Sí, porque tengo entendido, pues, que están los policías de proximidad que van en bicicleta, pues. Y efectivamente llegó el señor justicia a ver qué es lo que estaba aconteciendo. Y en ese momento, el máximo actor de Tapachula, el único, el ídolo, el que debería llevárselo a Hollywood a echar las nuevas películas de acción, emprendió la huida. En ese momento todos aplaudieron porque el perdedor fue el motocicletista que le pegó el aire de la Rosa de Guadalupe. Este reporte fue directamente enviado hasta la oficina central de la Notiprensa, donde nos estamos matando de la risa. Y de verdad que tienes que ver la video, porque solito se revolcaba, pues, como que si hubiera un impacto de a 300 kilómetros por hora contra su motocicleta. Y la mera realidad es que la pura aire le pegó. Y vámonos a otra noticia, porque el actor, sí, sí fue el motocicletista de Tapachula. Y el que otro totore caso, pues. Este, tenemos nuestras dudas de este hecho que aconteció, pero unos te afirman que sí es en Tuxtla Gutiérrez. Fue captado en la vivo y la directo. Un mero atarantado. Ahora ya sabemos por qué descontinuaron esos vehículos automotores, porque, ay Dios, de verdad quería echar patadas mi compadre allí en la motel donde estaba cerrada la paso otra vez. Y la pobre, ¿cómo se llama? Comagreja, le tuvieron que dar su espaldita en la frío de la compi. ¿Por qué solo decimos esto? Porque allá en el, según esto dicen, comenten que la capital Tuxtla Gutiérrez, en este cinco letras que la entrada está bien pronunciada, fue captado en la vivo y en la directo este vehículo automotor tratando de intentar de subir, no una, no dos, no tres, como seis veces tratando de subir la subida empinada. Y obviamente no sabemos si el chofer es bien sonso para meter primera, o esa era su primera vez porque estaba bien nervioso, yo estaba nervioso, que no podía subir el subida. Los transeúntes, los carros que pasaban, quedaban viendo lo que estaba aconteciendo en ese preciso momento. Yo creo que hasta la mujer ya sabe que estaba entrando al 5 letra la vehículo motor. Al final de cuentas, después de varios intentos, después de varias porras que le estaban echando, porque la gente se emocionó gritando, ¡sí se puede! ¡Sí se puede! Gritando la gente desde los camellones, desde la horrería, de que tratando de cómo patinaba las llantas de este vehículo automotor, que de verdad no, por más que le echaba ganas, no subía, pe. No podía entrar a la motel para poder coronar, pe. Para poder echar patada, para poder echar pasión, para entregarse en ese sentimiento de amor. El chiste que al final se ve que la última toma, el muchacho, el señor, el abuelito que iba manejando este vehículo motor, que con gran esfuerzo se encarreró, le echó 5 metros de reversa sobre el libramiento, y en una de esas, en una carrera mortal, que agarra, le mete primera, segunda, tercera, cuarta, y la verdad que no sabemos si avanzó de primera, pero ¡boom! Logró entrar a la motel. Y así puso a hacer su entrada triunfal y le pusieron la música de Rocky, porque había logrado la hazaña. ¡Sí! ¡Logró la hazaña de poder entrar a la motel! ¡Logró la hazaña de poder! Y de poder va a poder, porque ya estando adentro, va para adentro. No sabemos quién es, pero sus familiares ya saben, y amigos ya nos comentaron quién es, pero hasta aquí la reporte del pobre sonsonote, que no podía entrar al 5 letra. No sabíamos si es la nervio, que era su primera vez, o era la nerviudo que ya le estaban como tanto, o simplemente a medio menso como el Venancio para echar patata. Y vámonos a otro asunto. Como se lo reportábamos antes, primeramente el inicio de la bola de gaznate. Un hecho lamentable. Sí, accidente sobre la vía Tuxtla-San Cristóbal a la altura del kilómetro 35. Donde una camioneta tipo estaquitas pues se bajó y se jimbó de un lado y quedó atravesado totalmente la carretera que va para ahí subida, la Caril, pero que viene para San Cristóbal, quedando libre solo la ida para Tuxtla. Afortunadamente, puro daño material y un sonso todo aturdido, pues, porque sí estuvo bueno el trancazo. Afortunadamente, solo el carro maquizado. Y en la reporte vial, reportan que ahorita por las noches están encarpetando el tramo Chiapas de Corzo Tuxtla Gutiérrez. Así que por favor tome sus precauciones y salga con tiempo, porque el tráfico, ay Dios Padre Santo, está con magrecita santa aquel tramo Chiapas de Corzo Tuxtla Gutiérrez, porque hay encarpetamiento. Y qué bueno que lo están haciendo y de noche, pero usted no se desespere, salga con tiempo, porque siempre es necesario, porque la vía ya está un poquito magizada nada más. Y en otro asunto también de la tráfico, también se le informa que el tráfico es muy lento para Copoya, porque están haciendo trabajo también de encarpetamiento y el tráfico, por Dios santo, está un despadre. Y más hace rato que llovió, Diosito santo, una patinadera de carro. Que Dios Padre Santo circule usted con sus precauciones, porque está cañón. Y vámonos de otra vez en otro asunto lamentable, pues, por Diosito santo. Si está lloviendo, no salga usted. Y más si vas a ir caminando. Resulta que un pobre compañero ahí de la hermana República de Cintalapa, Chiapa, esta tarde le cayó un rayo, pues. Primeramente habían reportado los datos de la emergencia al 911-911. Efectivamente se activaron los códigos de emergencia, los códigos rojos. Y fue elementos de Protección Civil Municipal que acudieron primeramente al reporte de una persona que le había caído un rayo. Sí, así como lo estás escuchando, le cayó un rayo allá en Ejido Cárdenas. Sí, allá fueron los hechos. Entonces fue inmediatísimamente los paramédicos lo cayeron directamente a este centro donde se encontraba esta persona que le fue afectado por la rayo, que primeramente localizaron a un compita. Pero llegando al hospital, pues lamentablemente falleció. Así que tome sus precauciones cuando esté tronando, porque los rayos. Y efectivamente la UNAM acaba de sacar un estudio donde hay más muertos por rayo que por accidente. Y vámonos a otro asunto. Y vámonos a las nacional. Vámonos hasta la hermana República de Querétaro. Porque mire usted, así se pone este perro con los abuelitos. Aguas, porque el perro puede ser otro. Resulta que allí en Querétaro, un atarantado le reclamaba a un viejito, pues, que le había agarrado unas cosas. Y el viejito dice, el mayor de dice, compadre, estaba tirado en la calle, yo nomás lo levanté, pero si tú me hubieras dicho, te lo hubiera yo regresado. Pero eso le respondió el viejito después de haberlo pegado de como 5 o 3 trancazos en la mera chuta y tenerlo tirado al muchacho. Pues sí, un señor de aproximadamente entre 60 y 65 años le acomodó una tremenda magiza a un individuo de aproximadamente entre 25 y 30 años, que le decía, si era mío, tú lo agarraste. Y el viejito contestó, pues si me lo hubieras pedido, te lo hubiera devolvido, no te hubiera yo rajado tu mandarina. La video está en las redes sociales, porque mire usted, se ve como el viejito lo tiene sometido en el piso y que todavía me lo está agarrando a patadas, por Dios, así como lo estás escuchando. Este viejito, de verdad, que no se ve nada, no se ve nada mal, al contrario. Ay, Diosito, por eso, como decía la Puma, lo que está quieto se deja quieto, porque al final de cuentas hasta disculpa estaba pidiendo la muchacha, diciendo, ya tío, ya hay que pele, porque tremenda magiza que le puso. No pudimos ver los trancazos, pero sí podemos comentarle el chisme. Y vámonos a otro asunto. ¡Nos vamos a morir! Gritaban el abuelo Tapachula, México, esta tarde, porque resulta que un power tank Sí, o sea, una batería portátil, de esa que utilizamos para estar conectando los teléfonos. Pues por obra del diablo, sí, por obra del brujería que agarra. O el señor que lo estaba utilizando, pues el abuelo, apenas estaban empezando a volar cuando de repente... Como que se le estuviera exorcizando ese batería que empieza a agarrar fuego, pues. En ese momento todos los que iban volando en el abuelo, ¡nos vamos a morir!, empezaron a gritar. Pero la más chida, la mera temeraria, una azafata, sí, se colocó su equipo antifuego. O sea, nada más se colocó una toalla en la cabeza, y con ese indumentaria se acercó al asiento donde estaba este individuo, bueno, donde se estaba prendiendo esta batería portátil, logrando contener el fuego. Pero la gran humazón que se generó en el abuelo, afortunadamente, el abuelo pudo seguir con su camino y el incidente no pasó a más. Pero mientras tanto, ya estaban viendo a San Pedro. Sí, porque imagínense este que se empiece a prender el avión allá arriba. Ay, Diosito, ni cómo abrir la ventana para aventarse, pues. Ni cómo decir el esquinaban, ni madre. El chiste que estos hechos fueron, se suscitaron. El abuelo, México, Tapachula o Tapachula, México, es igual, iban volando, pues. El chiste que ya se la sabe. Y ya para cerrar este asunto, ya para que usted se pueda ir a tranquilizantemente, se espera, sí, se espera que continúe el pronóstico de lluvias de fuertes a muy fuertes y se concentrará en la zona de Mezcalapa, en la región metropolitana, Vallezoque, Frailesca, Istmo, Costa, Soconusco y Selva. Se presentan lluvias de fuertes a muy fuertes, así que tome sus precauciones. Y para las demás zonas del estado, lluvias ligeras. ¡Hasta acá el reporte! Pues te continuando con lo que estaba este asiento. Hasta aquí los chismes, los argüentes. En la Noti Bluetooth, desinformo para todos ustedes, Edgar Perusia Barca. Recuerde que puede encontrarnos a través de la Facebook, Instagram, TikTok y la Tutum. Dile compartir y a seguir. Hasta acá la desinformación, 7:24. Vámonos a corte.
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6: 7:29.
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0: Bueno, pues en ese instante ya estamos llegando a la media, 19 horas con 30 minutos. Gracias por continuar con nosotros. Y todos aquellos que ya están conectados, los operadores y productores de las diferentes plazas, también manden su mensaje de audio para poder saber cómo está el asunto del clima. Si hay algún evento especial en esa región, avísenos, pásenos el dato. Aquí, al menos en Tuxtla Gutiérrez, alrededor de las 3, 4 de la tarde, se pretendía que cayera un pijazo de agua. Uh-huh. A la altura del lado oriente, cayó sabroso, al menos acá en Tuxtla Gutiérrez. Y del lado poniente, donde estamos nosotros, nomás nailas.
1: Sí, llovió.
0: Ni el chipich. Espera que fue muy leve, así un pasoncito. Como cuestión de 3 minutos, creo, y se fue.
1: ¿Así?
0: Así leve.
1: Y se marchó.
2: Y se marchó.
1: Así como así se majó la mujer de Puma, igualito.
0: Ay, no.
3: Así como cuando sales de la casa de la vecina, pigua.
0: Ay, no, tu boca.
1: De mi vecina no vas a estar hablando. ¿Otra vez? Mentira no es, pero no te estás hablando.
2: De la hermana del venado no tiene hablando.
1: Perro.
0: Vámonos a ir con el clima, muchachos, cuando ya son 7:32.
3: Espérate, doctor.
0: Adelante.
4: El clima.
0: Y en ese instante nos vamos a ir.
3: Prisa, doctor, tranquilo.
0: No, papi, hay una escaleta, gordo. Aquí usamos escaleta, pues, hijo. Y ahí, bueno, príncipe.
3: Y aquí ya está. Y te diga, pues. El teaser,
0: papi,
3: perro.
0: Aquí ya se entregó la escaleta del mes, pues.
3: Hiciste el teaser, no sea mentiroso.
1: Escaleta ¿De cuándo? ¿Del mes?
0: Del mes. Nada. Para que no diga nada ese coordinador pirata, doctor. Pero bueno.
1: Y todo lo hizo en ChatGPT, el perro.
0: Es nomás por ahí, doctor.
1: En ChatGPT lo hizo.
3: Hazme la escaleta de un mes.
0: Es más, le mandé hasta de diciembre, le mandé para que no me esté pidiendo nada.
3: Te creo.
0: Vámonos, güey, directamente hasta Tapachula. Vamos a ver qué es lo que nos trae por ahí el señor Puma Intergaláctica. Allá en el 94.7. Adelante, caminante. Pida su nieve y siga adelante.
3: Ok, mira, doctor, te voy a platicar a ti y a toda la banda de Gaznates que aquí en Cacahuayork hoy tienen 25 grados centígrados. La sensación térmica está iguanas ranas. Sin embargo, dice que iba a llover con una probabilidad del 80% y después fue disminuyendo hasta el 40%. Es decir que es, en teoría ahorita está lluvioso, pero no sabemos qué tanto, ¿no? Puede que sea lluvizna, puede que sea ligero. Pero bueno, ahí a los amigos de Cacahuatán que se manden un mensajito aquí a Tapa para que yo les comente si sí o no. En Tapachula, 26 grados centígrados, sensación térmica de 28. Desde la tarde pudimos notar cómo el clima cayó sabroso. No llovía, pero tampoco había sol y corría harto aire. Hasta el momento no hay lluvia, pero está tranquilito del calor. Ahora Wixla, ellos sí tienen calorcito, 26 grados centígrados, sensación térmica de 30. Dicen que venían del sur
1: en un carro colorado. Traían 100 kilos de... Okay. Iban con rumbo a Chicago. Así lo dijo el que los había denunciado.
3: Bueno, ahí está el reporte del clima. ¿Hay calor en Wixla? Sí, hay calor. ¿Va a llover? Solo Chusito sabe. Hasta aquí mi reporte.
0: Muchísimas gracias, señor Puma Intergaláctica, Puma Endemoniada.
3: De nada,
0: hombre,
3: doctor.
0: De las mil mujeres, el hombre más tenaz que puede existir sobre la faz de la costa.
1: Y guapo.
0: Es correcto.
3: No porque traiga manos de pinza me está diciendo que soy tenaz.
0: Vámonos directamente con Pichucalco. Vamos a ver si cumplió como todo profesional.
3: Si no hacen caso.
0: Adelante, Pichucalco, vamos al 91.3. Vamos contigo, pariente de Tachirito. ¡Adelante!
1: No le digas ya la cosa a uno. Está bien que se pare de Tachirito, pero no le digas ya.
0: Así me dio venado.
5: ¡Qué show a toda mi gente!
3: ¡Ojo de regalo se le dice! Gaznates
5: ahí en cabina. Aquí la cosa reportándose desde la ciudad de los jabalíes, donde en estos momentos tenemos una temperatura cercana a los 28 grados centígrados. con un cielo nublado y condiciones que podrían favorecer algunas tormentas durante las próximas horas. Si va a salir, no se confíe, eches un paraguas, porque como dice el buen dicho mexicano, más vale prevenir que lamentar. Aquí la cosa reportándoles, hasta la próxima.
1: ¡Tachirito! ¡Tachirito! ¡Tachirito! ¡Tachirito!
6: ¿Cómo lo hizo?
1: Ya se lo vieron.
6: Ah, no, ¿cómo?
7: ¿Cómo lo hizo?
6: Tachirito.
7: Un abrazo a Tachirito que anda ahí con todo. Mientras tanto, chamacos del mall, vámonos hasta las montañas. Allá donde está el hombre descendiente de pie grande. Aquel que ha construido un hangar en la ciudad cosmopolita. ¡Adelante!
3: Un hangar en
7: yo
3: la
7: creo
3: ciudad
7: que lo.
3: En sus redes todavía no.
7: Yo creo que va a estar Tachirito. ¡Adelante! Adelante, pero sí.
8: Ah, muchas gracias, muchas gracias. Vamos a darle rapidísimamente la clima, por

0: grandes ocultan en corazones cayera. Dios Padre Santo, ahora sí que traen los kiwis pegados, pues,
1: qué
0: por Dios
1: rico.
0: Santo. Sí, pero no es tan rico cuando lo tienes pegado. Así son la mañana, papi. Entonces, a las 5:55 de la mañana. No, 6:05 minutos, pues. Temblor de 4.8 grados de la escala de Richter. Allá en la hermana República de Cosamalapan, Veracruz, México. No fue aquí en Chiapas, pero toda la gente espantada. Bueno, manera de levantarnos hoy temprano. Pero sí, mañana va a estar haciendo harta la calor otra vez allí en Socoltenanco, por lo cual, punto de hidratación, encuentre su cervecentro más cercano y eche este su caguama. Sí, porque la calorón va a seguir y vámonos hasta la hermana República de los Cositía. Vámonos hasta la mera Comitán de Domínguez, Comitán de las Flor, porque en este momento están registrando 23 grados centígrados en 63.23, la máxima. Ay, Dios Padre, sigamos con el alertamiento caguamístico. 32 grados, la máxima que alcanzaron la día de hoy, por Dios Santo. Por favor, cualquier centro, cualquier punto de hidratación. Es más, señores, justicia. Si la gente está echando caguama en la calle, déjenlo. Se están hidratando. Déjenos morir tranquilamente. Sí, porque mire usted, la mínima será de 18 grados. Será de 18 grados la mínima. Y mañana se espera que la máxima alcance los 30 a 31 grados. Allá en la región de la pan compuesto y de la chamorrito. Y vámonos hasta San Cristóbal de las Casas, San Cristóbal de las Balas, la conexión con el universo. Más si pasaste por el andador guadalupano, ahí el Tachirito vende harto chuchi. 18 grados en este momento, sensación térmica de 20. Ah, mire usted qué diferencia. Está haciendo frío, pero con calor, dice. La máxima, 27 grados. También vamos a echar caguama esta región de caguama. 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Bueno, es un caballito de Porsche. Échelo usted con hielo, agua mineral, sabroso. Y fresca. Y mire usted qué sabrojo.
1: ¡Qué babe. Rico!
0: Quita la sed.
1: 1500.
0: Vale,
1: yo
0: sal,
1: pongo
0: pues,
1: el
0: papito.
1: Cuarto.
0: Así como decía el Antonio Banderas. Y una pizca de sal, pues, así
2: una,
0: para
2: una sopa de pan,
0: la hidratación. Porque la día de mañana sí se espera que lleguemos máximo 27 grados de nueva cuenta. Hasta acá el reporte desde San Cristóbal de las Casas. Mando cámara y micrófono hasta allá a la central de abasto. El tío Esclavo Tierras. Porque San Cristóbal sí fue la capital.
1: Vámonos directamente hasta Arriaga, Chiapas, y Tonalá, Chiapas, allá en el 94.3, también nos están escuchando.
3: Saludos, Jaxita, saludos, Jaxita.
1: Adelante, vamos con ustedes a la tierra del ombligo de Francia, y Tonalá, Chiapas, adelante.
2: Ten cuidado porque te van a acabar, perro.
3: Saludos, Jaxa, saludos, ¿a quién dijiste? Arriaga y Tonalá.
1: Es correcto.
3: Saludos, Jaxa, que nos va a escuchar el Didi, un beso, mi amor.
4: Hola chiquillos, ¿qué tal? ¿Cómo están? Bola de Gasnates, les mando el reporte desde Arriaga, Tonalá, en este jueves casi fin de semana. Comentarles que durante la mañana de este día se mantuvo con intervalos nubosos en ambos municipios, pero como a las 4 de la tarde, 5 de la tarde, cayó un tremendo porrazo de
1: ¡qué
4: agua
1: rico!
4: En la ciudad de los vientos, qué bárbaro. Ahorita nos dejó con una temperatura de 26 grados centígrados, con una sensación térmica de 28 grados. Llovió como nunca, ya nos hacía falta. Desafortunadamente, la gente de Tonalá no corre con la misma suerte. Lleva días sin que llueva, sin que caiga una gota de lluvia.
1: ¿Cómo
4: y
1: crees?
4: Sí, pensábamos que la lluvia iba a llegar a Tonalá y nadota, señores. Así que saludos a la gente de Tonalá. Algo están pagando, ¿verdad? Por eso no les llueve. Reporto para ustedes, Yasmín Trinidad, la Zebra.
1: Muchísimas gracias, Zebra.
2: Sí llueve, pero puro del caso.
1: Vámonos hasta Mapa, porque Mapa está en el mapa.
2: Estaban muertos.
1: Un abrazo a Mapa, que anda

0: Nosotros y conectados también en el 95.1. Adelante.
1: Hola, compañeros de Bodegas Nates, ¿cómo están? Qué gusto saludarles por este medio. Recuerden que ya les tengo listo tráfico y clima.
2: Lento.
1: Procure manejar con mucha precaución, por favor, para los amigos de Mapastepec. Del desvío hacia las vías del ferrocarril, tenemos pues un poco movida la circulación ahí para que tome sus precauciones.
2: Clima.
1: 28 grados la temperatura en esos momentos. Tenemos presencia de chubascos ligeros en esos momentos y se cree que aumenta la probabilidad de lluvia alrededor de las 8 de la noche en un 50%. Por ahí quiero mandar un saludo bien especial a toda la bola de gaznates, en especial al... Que tengan una excelente tarde-noche, que sigan disfrutando la mejor programación. Reportes de Mapastepec, Chiapas, su amigo y servidor.
0: Excelente presentación.
3: Deberías aprender, doctor. Algo, perro. Ya,
4: abre los ojos, Tachilito, para que aprendas.
0: Tachilito, estás escuchando a todos los Tachilito.
3: Bueno, Tachilito, no quiere chuchi, quiere taquito.
5: Ahora tú, nieto de Mr. Miyagi.
4: Saludos a...
0: No seas malo como el Tachilito, no seas malo.
4: Saludos al Chimichurri, aunque me vea solo el chile, le mando un abrazote enorme.
0: Chimichurri, muy bien, doctor. Felicidades. Excelente, nos gusta tu trabajo, mándanos su currículum y ya veremos.
4: Ya quiere venir para Tuxtla.
3: Ya lo quiere pasar a la báscula, perro.
0: Vámonos a compromisos.
4: Y volvemos.
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3: Sale, ¿qué dice? ¡Con Chimo Chimchanim!

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7: Y ya estamos. Pues ya estamos en la recta final. Y nosotros ya nos despedimos. Muchísimas gracias a todos los operadores y productores que se la rifaron como siempre. Felicidades. Venado con la Tunca, gracias.
8: Nos escuchamos hasta el día lunes, si Dios así lo quiere.
7: Ah, si te vas a ir de parranda, ¿no?
8: Me voy de parranda con la banda.
7: Muy bien, doctor. Con cuidado, pues, príncipe, ¿no?
8: Simón.
9: ¿Cómo le hace para irse a cada rato,
8: Pedro? Uno que es sindicalizado, amigo.
7: La boca.
9: Va a ir a ahorcar locas, dice.
7: Gracias, señor Puma Intergaláctica.
9: ¡Epa, tío! Nos escuchamos del día de mañana. ¿Sí va a venir, doctor, no?
7: Lo, como siempre, profesional. Profesional. Ya está. Señor Peruzzi, gracias.
9: Quedamos pendiente. Nos escuchamos la día lunes, porque mañana creo que no va a haber gas nate.
7: El día lunes. Bueno, si vienes por aquí te esperamos, pero sí. Lo que sí es un hecho.
9: ¿Vas a ir tú?
7: Operadores y productores de las diferentes plazas. Diciendo, gracias. Fabián Samayoa, la Pigua, les dice. Esto fue el sabor de una bola de gasnates.
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16: 7:53.
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1: Las 8:06.
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¿Qué hubo? ¿Qué hubo? Se me espantaron, ¿verdad? Se me espantaron, sí, abuelitas de Batman. Sí, claro, por supuesto. Seguramente, seguramente no más de alguna ahorita lo dejé con la boca abierta así. Así, así, así, así. Así. Así. Seguramente no más de alguno en ese momento debe estarse preguntando, no, no, no te creo. No, ¿en verdad? No, ¿a poco sí? ¿Será el Chucho? ¡Nah! ¡De ser grabado! Sí, sí, sí, sí, sí. No más de alguno ahorita se ha de estar preguntando. Se ha de estar preguntando. Oye, ¿será verdad? ¿Estaré soñando? Seguramente no más de alguno debe de estar diciendo, esto es otra realidad. O sea, no es posible. No es posible de que el Chucho esté al aire en vivo en este jueves 3 de septiembre. O sea, es imposible, porque él mismo dijo ayer que no iba a llegar. Sí, lo dijo, claro, por supuesto. No más de alguno en este momento está abriendo la boca, hombre. Bueno, solamente espero que no le escuchen mis cobradores, por favor. Mis cobradores, porque luego los tengo aquí afuerita, manitos, ¿no? Y luego, no, que sí, no, que dile que salga el Chucho, no, que no, que pague. Y yo, ¿qué? ¿Qué cosa, hombre? Oh, pues sin gracia, en fin. Así las cosas, mi querido Adelina. Así que, bueno, vamos a agarrar... Ay, ¿qué es esto tú? Vamos a agarrar este rollo con el pollo. Así que, bueno, lo único que tienes que hacer es ponerte, enchufarte y conectarte a través de la estación que soñé. Así que, por favorcito, ahí les vengo encargando, bandita, ¿eh? Ahí les vengo encargando el changarro, por favor. Vámonos todos al Animal WhatsApp 961-61-50491. Vamos a ver entonces de qué cuero salen más correas, de qué cabeza sale más piojo, de qué uña sale más mugre, de qué nariz sale más moco. Oigan, por cierto... Se los dije. A ver, quiero que sean honestos. Pero para empezar, y antes de ese rollo, quiero por favor que me digan quiénes son los que están enchufados. Que levanten la manita, por favor, con un emoji con la manita con la manita levantada. Un emoji con la manita levantada, por favor, señor productor. ¿Quiénes son los que están enchufados? Solamente un emoji con la manita levantada. Vamos a ver, yo hago paso de lista. Listo, 3, 2, 1, ahora. Deri está enchufada. ¡Qué milagro, mi Deri! Chorizo está enchufado. Mi estimado Eduardo está enchufado. Fabliño está enchufado. Mi estimado Yamba está enchufado. Didier está enchufado. Juan Manuel Gómez, ¿qué te comes? Está enchufado. José Manuel está enchufado. Chorizo está enchufado. Mike está enchufado. Alberto desde Patria Nueva. ¡Hora, hora, mi reloj! Oliver, el pataloc, está enchufado. Terminación 5184 está enchufado. Envíame tu nombre, porfa. Hidro Rayo está enchufado. A la bestia, Tailín está enchufada. El Robotín. El Conejo Blas desde Cancún. Chacarrón está enchufado. JC Dragón. El Lenotris está enchufado. Kika también. Beto Star también. El Teclas. Mi estimado Ángel también. Terminación 4395. Envíame tu nombre, porfa. Para que te agregue el Animal Watts. Está enchufado. Eduardo Elaldo también está enchufado. Elsie desde Villa Las Rosas. Wilber Gómez, ¿qué te comes? Maribel desde Barrio San Francisco también. Alejandro San también. El Chino está enchufado. Alex Molín está enchufado. Alberto está enchufado. Terminación 9770 está enchufado. Envíame tu nombre, porfa. Terminación 4395. Charlie está enchufado. Agrégame a Charlie, porfa. Vamos a agregar al Charlie, espérate. Vamos a ver quiénes son los que están enchufados. Solamente con un emoji de una manita. Un emoji de una manita. Eddie García también está enchufado. Pero vamos a agregar a Eddie, porfa. Eddie. Eso me suena una canción viejísima. Eddie García. Es Eddie con Y, ¿no? Creo que lo puso con Eddie con Y. Sí. Vamos a agregarlos a los que no estén. A ver, Eddie. Así. Ajá. Y luego García. Ya está. Bien, entonces ya estás conectado y ya estás agregado. Jun Méndez. Gabriel Díaz también. ¿Quién más? Vidal está enchufado. Noé Vázquez. Valdés está enchufado. Eddie García Blin está enchufado. Charlie está enchufado. Alberto está enchufado. Molina está enchufado. Vidal está enchufado. El Conejo Blas desde Cancún. Team Honda dice, aquí didiando, ¿cómo que didiando? ¡Ey, qué pasa! Digo, didiando. Envíame tu nombre mejor para que te agregue el Animal Watts. Yu Méndez también. Terminación 5099, envíame tu nombre. Ah, creo que es Beto, ¿no? Charlie está enchufado.
Agrégame el Charlie, porfa. Porque la banda está malandra, ¿eh? Mira, mi estimado George. Mi estimado George también está enchufado a la bestia. Una gran frase, pues. Mi estimado George, Tomás, Rafael, Charlie, Mike Morales, Ernesto Maga. Ay, sí, a ver, hazme un truco. A ver, Ernesto Maga. Los estoy agregando, Para los que no están, los que no están agregaditos. Beto de la Cruz ya está enchufado. Yeah,

0: Oye, el Temer está enchufado, el Temerita. Mira, Rafael, bueno, sí tenemos bandota, ¿eh? Jorge Luis también está enchufado, ¡qué bárbaro!
1: Sí, Chuchito, yo le escuché, Chuchito, que dijiste que no ibas a llegar hoy. Sí, no ibas a llegar hoy, pero temprano.
0: Oh, sí, ahora.
1: Ibas a llegar, pero tarde, como siempre, Chuchito.
0: ¡Hora, hora! No me eches porras, Jorge Luis. Oye, Daniel, saludos, dice, aquí anda enchufado y empezando a chambear. Desde Terán, dice Dani, el Colochín. Bueno, sí tenemos bandota, ¿eh? Ah, Gabriel Díaz, me hace falta. Espera, me voy a agregar a Gabrielito. A ver, Gabriel Díaz. ¿No hay un Gabriel Noches de casualidad? Digo, para que le haga compañía aquí a mi carnal. Envíame tu nombre, porfa, para que te agregue al Animal Watts. Entonces tenemos bandota, ¿eh? Sí tenemos bandota.
2: Se apareció el Nahual del Chucho.
0: Ahora.
2: Y eso que hoy no es lo que cuenta la gente, pero ya hay para que lo que cuente la gente para mañana. Se apareció el Nahual del Chucho.
0: Te voy a morder la oreja, bájame, Fabliño. Bien, entonces, después del paso de lista. Mira, hasta Luchito Driver anda por aquí. Jamba Didier. Estimado Lalo. Toda la bandota, Juan Manuel Gómez. No, una cosa, qué bruto. Mira, Marco, ya llegó Marco. Eduardo Bautista. Efímero también. Jorge Escamilla. Hasta mi George. Bien, entonces, señor producer, después del paso de lista, vámonos entonces con la frase del día de hoy. Por favor, ahora. Pues ya ven que les había dicho de que no iba a llegar, ¿no? O sea, la neta. O sea, sí iba a llegar, pues, pero... Pero íbamos a estar en capacitación. Resulta de que la señorita Gloria, pues no llegó. No llegó. Así nomás. Así nomás. No llegó. Pues no preparamos nada. Ni nosotros no veníamos preparados, no preparamos nada. Entonces, justamente por eso, ya me aparecí. Chucho, aparécete. Pero mi rola. Chucho, aparécete. Pero mi rola, ¡vámonos! Conforme vayan llegando, vamos programando. San Cristóbal de las Balas está presente. Córrele. Mira, Gabriel Díaz, de San Cristóbal de las Bosnias. Chucho, aparécete. Pero mi rola, ¡córrele! Conforme vayan llegando, vamos programando. Mi estimado Rafael ya presente. ¡Hey! ¡Pachuco! ¡Hey! ¡Rapidito, papá! ¡Hey! Juanito también ya está presente. Aguántame, mi Juan, que no te puedo recibir la llamada. ¡Córrele! Chucho, aparécete. Pero mi rola, conforme vayan llegando los mensajes, nosotros vamos programando las canciones, ¿ok? En el orden en el que vayan entrando, vamos programando, ¡córrele! Cuenta regresiva, 10, 9, 8, 7, 6, 5, 4, 3, 2, 1, la mitad de 1. Cuatito de uno. Y listo, señor productor, se acabó. Bien, entonces vámonos con música, señor productor. De aquí los voy a estar acompañando, morrillos, hasta las 10:30 de la noche, porque pues, obviamente ya tenemos pactado el resto del tiempecito, para estar haciendo otras cosillas por aquí. A este para allá, producerás, de para allá. ¡Hazte oso, perro! No. Bueno, entonces, de aquí hasta las 10:30 de la noche, pero vamos a intentar ponerle... No, no, no, un poquito de candela, cajeta y galleta este asunto, así que sube a tu radio. Arrancamos, señor producer, tal cual conforme fueron llegando los mensajes. Listo, suéltamelo ahora.
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0: A ver, ¿con qué me sales? ¿Cuál es? ¡Ah, Temerarios! Oigan, agrupación mexicana del género grupero, provenientes, por cierto, fíjate, es una colonia, se llama la colonia Morelos, para los que no lo sabían, allá en Fresnillo, Zacatecas, México, formados en el año de 1977 por los hermanos Adolfo Ángel y Gustavo Ángel Alba. Durante sus primeros años fueron conocidos como Conjunto La Brisa, pero hicieron historia como Los Temerarios. Eres un ángel en la estación que soñé.
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No voy a hablar hoy de Dinamarca. No pienso hablar hoy de Dinamarca. No pienso hablar hoy de Dinamarca, definitivamente no. Bueno, oiga, morrillos, recuerda, y esto, fíjate, desde hoy temprano me di cuenta, y no pensé entrar al aire hoy, porque sabía que íbamos a tener un periodo de capacitación con esta niña, ay, se me olvida su nombre, debe ser codísima, pero no es coda, la neta que no, es bien chida. El caso es de que íbamos a tener una capacitación. Y dije, pues bueno, pues ni modo, me voy a tener que esperar hasta mañana para decirles. ¿Recuerdan que el día de ayer di el pronóstico del clima? Y que les dije justamente de que había pronóstico de lluvia hasta el fin de semana. Y que les dije que lo que necesitaba era un pequeño jaloncito para que... pues para que cambiara el clima. Pues no me lo van a creer, morrillos. ¿Alguien sintió el temblor de hoy en la mañana? Fue casi de 5 grados, pero... o sea, no fue tan fuerte. Pero ¿alguien lo sintió? Por favor, que me digan, no, si alguien lo sintió. Y es que resulta de que ayer todavía decía... no, la probabilidad de lluvia para hoy, para mañana... incluso a lo mejor hasta el domingo, y era probable todavía. Y resulta que hoy en la mañana me levanto después del sismo... y veo 100% de probabilidad de lluvia para hoy, o 90% de probabilidad de lluvia para mañana, 60% de probabilidad de lluvia para el sábado, 90% de probabilidad de lluvia para el domingo, 50% de probabilidad de lluvia para el lunes, 90% de probabilidad de lluvia para el martes, 70% de probabilidad de lluvia para el miércoles. O sea, y ayer en la noche justamente les dije, no, pues... Diosito, por favor, echas una escupidita por aquí. Y todavía les dije, no, esa escupidita, ese tipo de escupidita, no. Bueno, pues resulta que de pronto y de la nada cambia por completo. Híjole, no sé los viejitos cómo es que lo sabían. Pero yo tengo muchas enseñanzas de mi abuelo, de uno de mis abuelos, en este tipo de cosas. Y me queda claro que no, ¿cómo? No lo sé, pero de que lo sabían, lo sabían. O sea, era una cosa, que qué bruto, qué bárbaro. En fin, oigan, fíjate que mientras, pues ojalá que ahora sí ya llegue el periodo de lluvias, porque pues ya estamos en tiempo. Y el año pasado todavía teníamos el fenómeno de la niña, y este año el fenómeno del niño. Y eso trae consigo, pues obviamente, muchos cambios. Entre ellos, a lo mejor, lo prolongado de la etapa de la sequía, lo prolongado de las canículas. Pero sí era ya justo y necesario de que lloviera. Entonces, y después del temblorcito de hoy y el cambio repentino, no, o sea,

0: Yo, en verdad, me recordé a mi abuelo como nunca y como siempre. En fin, oigan, me voy con la información. Lluvias puntuales intensas en zonas de Baja California Sur y Chiapas. ¿Ok? Bien, me voy con. A ver, ¿qué nos toca, señor producer? ¿Para dónde? Lluvias muy fuertes para Chiapas en la zona oeste, este oeste. En la zona oeste y en la zona sur de la entidad. Me voy con la imagen de satélite. Bueno, se prevén lluvias para el día de hoy, para el día de mañana, sobre todo desde la zona centro, hasta toda la zona costa y Soconusco. ¿Ok? Lluvias muy fuertes. Esto se estaría prolongando para este próximo sábado, para este próximo domingo. Y una nueva onda tropical estaría entrando a partir de este próximo lunes o martes a territorio nacional por el sureste mexicano, obviamente desde Centroamérica, que llega hacia el Océano Pacífico, hacia las costas de Chiapas y Oaxaca. Así las cosas, mi querido Elín. Bien, oigan, en ese momento la ciudad capital, a pesar de que hizo un calorón, llovió, bendito sea el Señor. Y bueno, en este momento 24 grados, la sensación térmica es de 24. Y la temperatura más elevada fue 34, la sensación térmica llegó a los 36, 37, mínimas de 22. Ahorita por lo pronto, al parecer ya no hay probabilidad de lluvia para el resto de la noche. A lo mejor algunos chubascos por ahí, de aquí hasta las 10 de la noche, pero algo leve, leve, leve, leve para la plebe. El día de mañana tenemos prácticamente un 90% de probabilidad de lluvia, temperaturas elevadas de 34, mínimas de 21. Sábado, un 60% de probabilidad de lluvia, temperaturas elevadas de 34, mínimas de 22. Y domingo, un 85% de probabilidad de lluvia, temperaturas elevadas de 33, mínimas de 22. Para la siguiente semana, por arriba del 50% de probabilidad de lluvia. Para el martes, al 90% de probabilidad de lluvia. El miércoles, al 65% de probabilidad de lluvia. Y las temperaturas oscilantes entre los 33 y 32, como temperaturas elevadas y mínimas entre los 21 y 22. Todavía no cesa el calor y no va a cesar por lo pronto durante un ratillo. Pero por lo menos las lluvias, al parecer, ya se van a estar haciendo presentes. Eso es muy bueno. Obviamente no solamente por el calor, sino también por las cosechas. Así que, bendito sea el Señor, ¿no? El ciclo de la vida es súper mega importantísimo, el agua, por supuesto. Pero bueno, así las cosas, mi querido Adeline. Es la información en el termómetro. Y la queso.
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0: Vámonos con música, señor productor. Efectivamente, porque tú lo pediste, señor producer. Listo, suéltamelo. Ahora,
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0: Uy, Papantla, tus hijos vuelan, dale play a eso, porfitas, ahora. Es el Cristo de Iztapalapa, alias el Greñitas, en su colonia.
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0: Fíjate que esta legendaria agrupación mexicana de música grupera, baladas románticas, fue fundado en el año de 1975, ¿dónde? Ario de Rosales, Michoacán. ¿Por quién? Por los primos Marco Antonio y Joel Solís. Ellos comenzaron a tocar desde niños, 12, 13 años, en las plazas principales de su pueblo. Y, por cierto, la palabra Buki significa niño en el idioma yaqui. Así que aquí los tienes. Efectivamente, son los Buki, se llama Mi Mayor Necesidad. Y lo escuchas en la estación que soñé. Las 8:46, buenas noches.
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0: Chuchito, no le hagas caso a mi primate, Pablinho, está todo medio orate. 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
1: 8:52 PM. Oiga, morrillos, fíjate que nos vamos a ir con la ruca más ruca. El día de hoy, antes de la ruca más ruca, señor producer, el día de hoy, los martes y los jueves, digo, lo hemos dejado de hacer. Empezó desde antes del mundial, ¿no? Obviamente por el rollo del mundial. Y luego, bueno, estábamos en capacitación con Gloria. Entonces. Y pues bueno, la capacitación va a seguir, pero el día de hoy que estamos con ustedes, los martes y los jueves, son de serenatas. Así que bueno, si quieres que la marquemos a esa personita especial, te voy a explicar, ¿ok? ¿Cómo le tienes que hacer? Lo único que vas a hacer es enviarme un mensaje al Animal Watts 961-61-504-91 con la frase: Chucho. Así tiene que empezar, por favor, morrillos, todo en un solo mensaje, en uno solo, ¿ok? Chucho, mi serenata es para, dos puntos, el nombre de la persona a quien le vamos a marcar, número telefónico de esa persona, la canción que le vas a dedicar, tu nombre con apellidos, y en ese mismo mensaje unas breves palabras que le quieras decir a esa personita, ¿ok? Y lo envías al Animal Watts 961-61-504-91. Ojo, una vez que lo hayas enviado, ya no votes, no pidas rola, por favor. No pongas emojis, no hagas llamada, por favor, vía WhatsApp, nada, para que no perdamos tu mensaje. ¿Ok? Conforme van llegando, nosotros vamos marcando. ¿Bien? Ok. 8:54 PM. Y ahora sí, nos vamos entonces con la ruca más ruca, ¿ok? Solamente tienes que enviarme tu mensaje con la frase: Chucho, la ruca más ruca es. Chucho, la ruca más ruca es. Más tu rola viejita pero bonita. ¿Listos? Tienen un minuto. En 3, 2, 1. Ahora.
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1: Ok, están pidiendo a Pimpinela.
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1: vidas. Están pidiendo a Juan Gabriel.
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1: Están pidiendo a Leo Dan. Chucho, la ruca más ruca es. Más tu rola viejita pero bonita. Si no te las sábanas, pregúntala a tu mamá, a tu papá, a tu abu o a la chona.
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1: Ok, Juanito envió audio.
2: Sí, buenas noches.
3: Están pidiendo a Leo Dan.
2: ¿Me puedes complacer con la melodía? El rincón de la la mesa del rincón de los Tigres del Norte. Porfa, saludos, Chucho.
0: No, porque ya no extraño.
1: La mesa del rincón, ahí agrégale, porfa, señor producer.
0: Que ya disfruto.
1: Ok, están pidiendo a.
4: Okay. Viejito,
1: anciano, tus calzones.
4: Anciano, la ruca, es mi suegra. No, mentira. La ruca, nunca supe más de ti, viejito, loco.
0: Que mucho has cambiado.
1: ¿Quién la canta, Ricardo?
0: Para mí lo nuestro.
1: Están viendo a Leo Dan.
0: Está terminado.
5: Chucho, la ruca más ruca es la incondicional de Luis Mi Rey.
1: Ok, ¿listo, producer? Bien. 3, 2.
6: Chucho, Chuchito.
1: 1.
6: Marruca, marruca. El gitano, porfa. ¿Eh? De Nicola Di Bari.
1: No, por favor.
6: Chuchito. No, aquí andamos didiando. Por la misión, saludotes. I love you, tu chat.
1: Oye, no. Tu cola no está participando, mano. Sí, seguramente ha de cantar, ¿no? Seguramente sí. Seguramente ha de cantar, pero él no está participando, ¿no? Ok, el gitano dice de Nicola Di Bari. Ok. Envíame tu nombre, porfa, Cepeda, para que te agreguemos al Animal Watts. Vientos. Ok, bueno, hasta ahí, señor productor, se acabó. Se acabó. 8:57 Nos vamos con música, señor producer. Tal cual conforme fueron llegando los mensajes. ¿Listo? Suéltamelo. Ahora. Es Javier Torres. Se llama No Vayas a Llorar. Y te lo dejo aquí a través de la estación que soñé. 8:57 Buenas noches.
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0: Entonces, morrillos, vamos a presentárselas, y no precisamente a mis primas, ya están casadas. Bueno, oigan, no sin antes, fíjate que quiero enviarle un enorme abrazo para mi carnalito Pepe, Pepe Arango, que bueno, como todos los días se mantiene en frecuencia, pero fíjate que también le enviamos un enorme saludo para su tía, la señora Alma, también para su tía Marta, su tía Verónica, y que bueno, y bueno, para todos los tíos, hombre, para toda la familia. Desde Tlapacoyán, es Tlapacoyán o Tlapacoyán. Ay, digo, no lleva el acento. Pero bueno, hasta Veracruz. Y especialmente para su abuelita Chelo, que bueno, que dice que los extraña muchísimo. Y pues para toda la banda malandra de allá, ¿no? De Tlapacoyán. Tlapacoyán, así sin acento. A ver, espérate, es que lo ando cargando aquí. A ver, aguántame tantito. Y bueno, también para sus primas, Vero, Marta, Carla y a toda la bola, dice. Que bueno, se mantienen en frecuencia desde Tuxtla Gutiérrez hasta Tlapacoya, Veracruz. Y dice, dile a mi tía Alma que un cortecito de pelo gratis o qué. Hola, pues, doña Almita. Bueno, ya se está quedando pelón mi carnal, pero en fin. No hay tos. Le echamos una recortadita, cómo no. Bien, pues, un enorme abrazote para toda su familia, cómo no. Hasta Veracruz, de parte de mi estimado Pepe Pepín, mi estimado Pepe Pepón, mi estimado Pepe Arango. Un abrazote, vientos. Oigan, vámonos. Vámonos entonces con lo que truje Chencha. Y vamos a presentárselas. Señor producer, porque tú lo pediste en la opción número uno para la ruca más ruca del día de hoy. ¿Es quién? ¿Cómo? Ah, no, pero es que esa era la Alicia Villarreal, tú. Este es el libro de Juárez. Es el señor Juan Gabriel, se llama No Me Vuelvo.

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0: Efectivamente, Morrillos, es la opción número uno para la ruca marruca del día de hoy. Es el señor Juan Gabriel,
1: el libro de Juárez.
0: Bueno, con eso que se llama No me vuelvo a enamorar. Si quieres que gane, entonces tienes que votar por él a través del Animal Watts 961-61-50491 con la frase: la ruca es Juanga. La ruca es Juanga. Y lo envías al Animal Watts. Pero que creemos, Rillos, no lo va a tener nada fácil. Porque en la opción número 2 tenemos. Es el señor Camilo Sesto y su mamá no está participando. Se llama Perdóname.

0: ¿Y dónde vas tú con tus maletas? ¡Ah, no te perdonó! ¡Ay, caramba! ¡No te perdonó, señora! ¡Perdóname! ¡Ay, que estás loco, me cae!
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0: Oiga, morrillos, en la opción número 2, en la roca más roca del día de hoy, llega el señor Camilo VI y quiero hacer hincapié en que su mamá no está participando, ¿ok? Su mamá no cantaba. Entonces, por favor, morrillos, o por favor, dejen en paz a la señora. Por Dios, hombre. Luego me andan mandando mensajes a San Pedro. Oye, Chucho, ¿por qué aquí me anda molestando doña Camila? Bueno, entonces, por favor, ahí les encargo, ¿eh? Bien, si quieres que gane el señor Camilo VI con esto que se llama Perdóname, bueno, tienes que enviar tu mensaje a través del Animal Whats 961-61-50491 con la frase: la ruca es Camilo. Sí, ya los conozco. La ruca es Camilo. Y lo envías al Animal Whats 961-61-50491. El que tenga más votos gana en la ruca más ruca del día de hoy. Y señor producer, hablando de rucas, suéltalo ahora.
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0: Es Pimpinela, dueto con Diango. Se llama Por ese hombre. Y lo escuchas en la estación que soñé. Son las 9 de la noche con 12 minutos. Efectivamente. Aquí. Donde suena la que buena. 9-12.
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Ahora, ahora, si no la pasas de lista. Vientos morrillos, 9 de la noche con 18 minutotes. Y me voy a ir con serenata, ¿verdad? Ok, me voy con serenata. Vientos, ¿ya se las presentamos? Sí, ok. Bueno, antes de irme con serenata, quiero hacer una mención. Ayer arrancamos con un inicio de programa pues muy mexicanón, ¿no? Como siempre, pues entrando en el mes, pues siempre doy como que un preámbulo para toda la bandita, obviamente dándole la bienvenida al mes patrio. Y justamente de eso es de lo que les quiero hablar. Así que, por favor, señor productor, si eres tan amable, si ya lo tienes, suéltamelo de una vez. Tú me dices...

0: es lo que no puede faltar en la mesa? Obviamente con todos los platillos mexicanos, ¿cómo no, papá? Oigan, con Radio Núcleo, mira, México grita y gana, como chihuahuas no. Oigan, queremos escuchar tu grito más mexicano, pero ese grito tiene que ser original y además divertido. Y te voy a explicar por qué. Prepara la garganta. Échale Julia a tu canilla, la neta. Échale sentimiento, morro. Y mira, vas a demostrar que tan mexicano es tu grito, ¿ok? Como por ejemplo, ¡tamales! ¡Tamales! ¿Qué tal? ¡El gos! ¡Hasta chido, ¿verdad? ¡El gos! Otro grito mexicano, otro grito mexicano. La de fierro viejo que venda. Otro grito mexicano.
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0: Otro grito mexicano.
1: Súbele, ¿qué lugar es?
0: A ver, otro grito mexicano produce.
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0: Y él dice, escuchándote en el Didi. Y por cierto, un saludito al conductor que nos esperó, dice. Buenas noches, dice, vamos con la ruca. Saludos para Ivette. Así te llamas para que te agregue. Como Ivette. Y bueno, saludos al conductor que lleva a Ivette. Y ya imagino todos los didis que llevan a una damita, ¿no? Disculpe, señorita, ¿usted se llama Ivette? Bueno, mientras que no te salga uno que te diga, no, me llamo Gloria. ¡Ay! ¡Ay, caramba! Eso puede ser otro grito mexicano. No, me llamo Gloria. A ver, otro grito mexicano.
3: Caballito y turulete.

0: vientos. Entonces, ¿de qué se trata este rollo con el pollo, Murrillos? Así como mi estimado Elimar. A ver, dale otra vez a mi estimado Elimar, por favor, su grito mexicano.
1: ¡Caballito y turulete!
0: Bueno, pues así de fácil te vas a poder inscribir, ¿ok? Tú me vas a soltar tu grito más mexicano. Solamente te voy a dar el tiempo de una canción, ¿ok? Me vas a enviar un grito mexicano, así como Elimar. Elimar, por ejemplo, ya me puede enviar sus datos, ¿ok? Me vas a enviar un grito original. El gos, ¿no? Tamales, ¿cuál otra? Súbele, súbele, ¿qué lugar es? ¿Cuál otra? Yo se lo saben, ¿no? Cartelos y celulares, ¿eh? Sí, sí. Otra. Kawama, mama, mama. Así como hoy en la madrugada, ¿no? Y a las 5:33 de la mañana. Kawama, mama, mama, mama. Kawama, mama. Ese es otro, sí, claro. Es otro grito mexicano, ¿cómo no? Bueno, entonces, me envías un audio con tu grito mexicano. Original, chistosón, ¿ok? Inmediatamente después, me vas a escribir tu nombre, tu número telefónico, tu colonia y tu edad, ¿ok? Tu nombre, tu colonia, perdón, tu nombre, tu número telefónico, tu colonia y tu edad, ¿ok? Y lo vas a enviar a través del Animal Watts. Vas a tener el lapso de una canción. Ahora, ¿qué rollo con esto? Mira, para participar, primero te registras. Tu nombre completo, tu edad, tu número telefónico, tu colonia. Y con tu grito, obviamente. Ojo, porque guarda ese grito. Si tu grito es de los ganadores, Radio Núcleo te va a llamar. Cuando contestes, tendrás que repetir exactamente el grito con el que te registraste. ¿Tamales? ¿No? Sí, por ejemplo, ¿no? Si es que te registraste con ese grito. ¡No hay papel!
2: Ese es otro grito mexicano. Cuando no hay papel, no hay papel, pues tiene que uno que gritar.
0: Bueno, entonces, vas a tener que contestar, obviamente, decirnos tu grito con el que te registraste para así comprobar que eres tú. Y si ganas, estarás en la gran fiesta mexicana de Radio Núcleo. Así que preparen garganta, morrillos. Échale sentimiento, por favor, banda. Y demuestren que tan mexicano eres. Así que échale Julia a tu canilla. En este momento, por favor, tu grito. Inmediatamente después me envías el audio. Inmediatamente después me envías el nombre completo. Todo en un solo mensaje. Nombre completo, número telefónico, colonia y tu edad. Y lo envías a través del Animal Watts, ¿ok? Vas a tener el lapso de una sola canción, ¿vale? Y con esto vas a poder estar con todos los animales de la que buena. Vamos a tener una fiesta totota. Mira, con comida mexicana. Vamos a tener música. Vamos a tener de tocho morocho para que tú te la pases increíble. Y vamos a hacer una gran bandota, ¿vale? Así que en vientos. Además, para seguir el mes patrio, ubica también la unidad móvil de Radio Núcleo, que andará en las calles con la ruleta ganadora para que puedas ganar muchos premios. 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Bien, entonces vámonos con música. 9 de la noche ya con 26 minutos, señor producer. Regreso con serenata. Mientras tanto, pagando canciones, productor, ahora.
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0: Esto corre a cargo de Sergio Denis y se llama Nunca Supe Más de Ti. Y aquí te lo dejo a través de la estación que soñé. 927.
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0: 9 de la noche. Ok. Estoy buscando. Bien, creo que ya lo tengo. Vamos a marcarle entonces, señor productor. Ojo, híjola, disculpen lo poco profesional. No es mi culpa, quiero decirlo. Es que ni modo, es que me eche la culpa yo mismo, no puedo. ¿Cómo te explico? Entonces, ¿sí lo tengo aquí o no lo tengo acá? Creo que no lo tengo aquí. Ah, sí, sí lo tengo. Ok, señor productor, nos vamos entonces con... No es dedicada, es serenata. Pero pues esta producción tengo.
1: Si le quieres pedir perdón, permiso, matrimonio, el divorcio o salida del closet, no te preocupes. Nosotros le marcamos las dedicadas.
0: Por favor, los que se inscribieron después de la serenata, voy a poner sus audios y los voy a empezar a inscribir. Ok. Bien, vamos a marcarle. De. Ok. No me digas. Ok, solamente una pregunta. ¿Tienen hijos? ¿Cuántos hijos? Sus nombres, por favor, y su edad. ¿Cuánto tiempo llevan de casados? Si son casados, si no, si son juntados, bueno, ¿cuánto tiempo? Y dices que hace 13 años te dedicó a ti esa canción. Hace 13 años, conmigo. Jesucristo de la gloria. Ya estoy viejito. ¡Ey, ey, viejita los cerros y se echan su palito! Bueno, en lo que tú me escribes, yo le marco. Ok. 9:40. Otra vez.
2: Bueno.
0: Bueno. Hola. Oye, estoy hablando con un hombre bien guapo, así, tipo William Levy, pero chiapaneco, llamado Raúl.
2: Afirmativo.
0: ¡Ah! Afirmativo, pareja. ¿Cómo estás, mi Raulito?
2: ¿Qué tal? Buenas noches, estimado chico.
0: Oye, carnal, ¿no te agarro de ahí, en el baño, así, de aguilita?
2: No.
0: ¿No? ¿Y ese? ¿Qué fue? ¿Y ese? ¿Esa serenata qué fue? ¿Cómo estás, mi Raúl?
2: ¿Qué tal? Buenas noches, muy bien.
0: Buenas noches, hermano. ¿Ya descansando en casita? Oye, ¿y de qué le rifas?
2: Aquí andamos en el puerto de Veracruz.
0: ¿Cómo? ¿Y qué andas haciendo por allá, mano?
2: Pues acá tocó el trabajo.
0: No de casualidad eres de los que mueve la pancita y se avienta por una moneda así en el muelle, ¿no?
2: No.
0: No te vaya a agarrar un tiburcio, mano. Bueno, oye, Raúl, pues qué gusto saludarte. Está de más preguntarte, pero tú y yo tenemos una historia juntos. ¿Es correcto? Uh-huh. ¿Es correcto?
2: Sí.
0: Hace 13 años yo te hice una dedicada.

0: Ok. Oye, hermanito, no me odies, pero a esa personita a quien le dedicamos una canción hace 13 años. Hoy en día está contigo. ¿Es correcto?
1: Es correcto.
0: ¿Cómo se llama tu princesa?
1: Daniela.
0: ¡Ay, ternurito! Este hombre hay que clonarlo, por Dios, sáquenle el ADN, no importa que traiga alcohol. No importa que traiga alcohol, hay que clonarlo. Oye, Raúl, fíjate que esta personita tan especial para ti llamada Daniela se comunicó con nosotros a la redacción de este programa. Y tiene un mensaje para ti. Te quiere regresar esa dedicada. ¿Estás dispuesto a escuchar ese mensaje?
1: Lo estoy dispuesto.
0: Bien, señor productor, esta serenata se va hasta el puerto de Veracruz. Música de serenata ahora.

El mensaje dice así: amor mío, ¿cómo agradecerte todo lo que has hecho por nosotros en todos estos años? ¿Cómo agradecerte cada sonrisa, cada abrazo, incluso cada llanto compartido? Ambos hemos luchado mucho y tú lo sabes. Hoy quiero que sepas que eres el amor de mi vida. Y hoy quiero regresarte un pedacito de ese amor que tú me entregaste hace 13 años, dedicándome una canción que marcó nuestras vidas. Hoy quiero que sepas que te amamos con todo el corazón, que te extrañamos y que siempre esperamos tu regreso, tus dos hijos y yo. Quiero que sepas que Dafne y Farid estamos aquí con el corazón en la mano, agradeciéndote por todo lo que haces por nosotros. Creo que es evidente. Creo que es evidente que cuando algún día dije que por ti me casaré, sería únicamente por amor. Y quiero que sepas que no solo me gusta, sino me encanta, porque quiero que así sea hasta morir. Quiero que sepas que no me da miedo porque estás tú a mi lado. Quiero que sepas que aunque sea una adivinanza el mañana, yo quiero estar contigo. Por ti, por tu sonrisa, por tu amor, por todo lo que tú nos das, por esa alegría, incluso uno que otro sufrimiento. Hoy quiero que sepas que te amo con locura. Y vengo aquí para prometerte que te amaré hasta el último día de mi vida. Porque por ti, me casaría solamente contigo.

0: ¡Qué bonito! El que va a llorar va a ser yo. El que voy a chillar voy a ser yo. Tú le dedicaste una canción a tu esposa conmigo hace 13 años. ¿Tú recuerdas qué canción fue? ¿Raúl?
1: No, ya no recuerdo.
0: ¿Ya no recuerdas? Ok, no te preocupes, que estamos aquí para recordártelo. Y justamente esa canción es de Eros Ramazzotti, que se llama Por ti me casaré. Esas son las palabras de tu esposa. Y esa es la canción que en esta noche venimos a dedicarte. Pero ella te está escuchando en este justo momento, amigo mío. Así que lo que tengas que decirle a tu esposa, por favor, dilo ahora.
1: Mi amor, yo sé que me estás escuchando y estás escuchando el mejor programa con el mejor locutor. Estoy muy orgulloso de ustedes, de ti, por ser una buena madre para mis hijos, que sin duda alguna fue la mejor elección, fue la mejor mamá que le pude haber escogido. Los amo mucho, los extraño mucho. Y pues no me queda más que decirles que yo voy a dar todo y voy a hacer todo por ustedes, que son mi familia. Los amo, los adoro, los quiero y los voy a ver pronto.
2: Por todo sin pesar.
0: Ay, amigo mío. Qué chido, qué bonito. Fíjate que a lo largo de 25 años detrás de un micrófono, en la que he hecho un chorro montón de loqueras, tonterías, en la que he conocido a gente maravillosa como ustedes, no tengo mejor regalo. No tengo mejor regalo que esto. Muchas felicidades. De corazón. Y gracias. Gracias por escucharme desde hace 13 años. Todavía me puso tu esposa. Que ambos, dice, somos tus fans. Y él me dedicó esta canción hace 13 años contigo. Muchas gracias, gracias, mi estimado Raulito, ¿eh? Gracias.
1: Gracias a ti, Chucho.
0: Mi gordo, mira, yo sé que estás lejos, ojalá me puedas regalar aunque sea la mitad, un ratito más. Te voy a dejar tu canción con el audio local, para que lo puedas escuchar y ya al ratito pues ya obviamente la pones, ya tranquilito ahí en tu reproductor de música. Corre a cargo de Eros Ramazzotti y esto se llama Por ti me casaré. Aquí te lo voy a dejar con todo el cariño y con todo el amor de tu esposa, de tu familia, quienes te aman, te adoran y te esperan. Así que desde acá, desde Tuxtla Gutiérrez, Chiapas, hasta las tierras veracruzanas de las picadas, te enviamos un fuerte abrazo, amigo mío. Muchas bendiciones y muchas gracias por escucharme. Espero y te sepas el grito de guerra, mi Raulito. ¿Cómo se dice hasta el puerto de Veracruz? ¡Ahí suena!
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0: ¡Un abrazo! ¡Cuídate mucho!
1: Gracias, igualmente.
0: Te dejo tu rol aquí, por lo menos para que lo escuches un poquito lejos, pero por lo menos que lo escuches un ratito. Un abrazo, bendiciones. Baigón, Raúl.
1: Baigón.
0: 9:51.
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8: 9:56 PM. Señor productor, ¿será que tenemos damitas en esta noche? Vamos a ver si es cierto. Porque esta vieja es para las viejas.

0: Hace Chucho, esta vieja es para las viejas. Qué buena ola.
1: Chucho, esta vieja es para las viejas.
0: Es que dice, ya no me acuerdo qué canciones de la Sonora Santanera. Mejor pido una, dice, en esta sección.
1: Sí, pues yo no sabo de esas canciones.
0: Ah, pero qué tal la de Tracas y Juasop. Ah, de esa sí, ¿verdad?
1: Tampoco.
0: Ay, no puede ser. Sale mi tiki tiki, ¿con qué reluca?
1: Una de Límite, hasta mañana.
0: Hasta mañana, que descanses. Sí, hasta mañana.
1: Gracias.
0: Hasta mañana, hasta luego. Dios. Ok, hasta mañana de Límite, ya está. Mi niña, dile a la bandita, ¿cómo se dice allá en Berrío York?
2: Aquí se ve la que buena.
0: Mi campeón, ya debes de cobrar, papito, ¿eh? Ya debes de cobrar para por los de aquí suena la que buena. Por favor. Por, aunque sea de 50 varos por cada. Ya no me va a querer marcar, tiki tiki. Ya estás, mi campeón. Entonces, ¿cómo se dice?
2: Baigón,
0: arroz.
3: Recuerdos.
0: Qué bárbaro ese muchacho. Y es bien inteligente, mi carnal. Vientos. Oye, a ver, espérate. Ahmed. Ahmed. Escucha mi audio, pues, vos, hija. Ya lo entendí. Ok. Bien, entonces, saludos para Ivette. Dice, para que me agreguen al Animal Watch. Ok, voy, Ivette, voy. Sabes que tú eres la que manda, mija. No, yo no lo obedeces a Ivette. ¡Ah, su burro! Un sartenazo te pega, bien, lo ve. Bueno, ya estás agregada, mi niña. Vientos. Vámonos, tiene que ser una damita. Mensaje de audio, por favor. Tiene que ser una dama pidiendo una canción de mujer.
4: Chucho. Esta rola es para las viejas.
0: No.
4: Con la Sonora Santanera.
0: No.
4: Bómboro, quiña, quiña.
0: No.
4: Quiña,
0: no.
4: Quiña. Y aquí peor. Andamos dejando un docecito por la residencia de la granja, pegado al cerro. Y aquí suena la que buena.
0: No, pero papu, no. O sea, la sección del artista de la semana, que es la Sonora Santanera, lo vamos a poner después de nuestra identificación. Ahorita es una sección especialmente para ellas, o sea, para mujeres, ¿ok? Las mujeres son las que tienen que pedir su canción de una artista mujer, ¿vale? Ok, entonces, ahorita regresamos con la otra sección, papu. Pero como vi que ya me escribiste, de una vez te estoy anotando porque me habías escrito para anotarte para la fiesta mexicana con de la que buena. Y entonces iba yo a perder tu mensaje. Colonia Mirador, ok. Mirador, ok. 359 añotes, ahí está. Ya estás agregado, mi Elimar, ¿eh? A ver, espérate, se le envío. Ya estás agregado, papu, para la fiestota. Así que ahí te pones abusado, por favor. Vámonos, por favor, señor productor, si eres tan amable. Tiene que ser una mujer pidiendo canción de artista mujer. Porfis.

0: Chucho, Chuchito, esta vieja es para las viejas.
1: Ay.
0: Quiero mi canción de Ana Gabriel, la del cigarrillo. Por favor, Chucho, besos.
1: Oye, papu, Coqui, Chucky, perdón. Oye, manito, deja de andarte apretando el izquierdo, porfa. Sí, no, es que, no, yo sé que duele, carnal, por eso es que hablas así. Porfa.

0: 5, 4, 3, 2, 1,
1: estoy viviendo en
0: la mitad de 1, cuetito de 1.
2: Y esta es...
0: ¿No? Pelation, vámonos entonces con música, producer. Es la güerita consentida.
2: Ajá.
0: Así, ¿no? Es Alicia Villarreal con el Grupo Límite. Se llama Hasta Mañana.
3: Hasta mañana, que descansen, bye, con Rosa.
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4: Señor productor, ha llegado la hora de el artista de la semana. Primer llamado y primer mensaje. Primer llamado y primer mensaje. Chucho, mi rola del artista de la semana es... ¡Qué buena, hola!
5: ¡Chucho!
4: ¡Eh!
5: Soy yo y Fátima, el que te estaba alegando de que no le gusta tu programa.
4: ¿Quién? ¿Tu esposa?
5: Sí, aquí lo tengo ahorita al lado.
4: Ah, dime dónde, ahorita le mandamos a mi banda de la 43, ¿eh? Ah, esos canijos, por una orden. Una orden de dos tacos y dos caguamas, ya.
5: Dile, pues, dile, Fátima. Se está rajando ahorita, dice.
4: ¿Cómo? ¿Por qué? A ver, Fátima, bájale un poquito a tu radio para que te pueda escuchar chido, ¿va? Bájale un poquito a tu radio. A ver, Fátima. Fátima.
6: Hola, buenas noches.
4: Hola, buenas noches. Fátima, tú y yo podemos ser uno mismo, wow. ¿No? O sea, en verdad, aquí la producción invita a los tacos, las chelas banqueteras, o sea, nos podemos llevar chido, ¿no? Te cambiamos de marido si quieres. No, dice amén. Bueno, entonces, ¿qué?
5: Traición, no la
4: viví
5: venir, Chucho, no la
4: viví
5: venir, traición.
4: Oye, espérame, ¿cómo se llama tu esposa? ¿Cómo Fátima. Se llama? Fátima, Fati. Fátima, ¿entonces qué? ¿Vamos a hacer tregua o no?
6: Sí, es que Enrique te está cotorreando. Yo nunca. Bueno, es que su nombre es Enrique Met. Yo nunca le dije que no me gusta tu programa. Ajá. Está loquito, no, sí me gusta. Okay. Nada más que él no tenía práctica que hacerte. Y esa canción que te está pidiendo de Napoleón ni me gusta a mí tampoco.
4: Pero ahí está, ahí está, ya lo dijo, carnal, ¿eh? A ver, Fátima, ¿qué canción te gusta? Dime, ¿qué canción te gusta?
6: No
5: sabe.
6: Ay, sí, la de la cuesta, la que nos gusta mucho.
5: La de sin palabras, la de.
6: No. Ay, Dios.
5: Es que mira, me puse nervioso, Pachucho. Muy nervioso, no sabes.
6: Me gusta una canción de
4: ¿Por ti?
6: La cuesta.
4: ¿Se llama Por ti?
6: No.
4: ¿Procuro olvidarte?
6: No.
4: No, los dos fuimos culpables.
6: Los dos fuimos culpables.
4: A ver, los dos fuimos culpables. Ok. Por favor, productor, dice Ahmed que te va a hacer el depósito de 5,000 pesos por la canción. Entonces, sí. ¿Sí, verdad, Ahmed?
5: Sí, lo vamos a hacer ya.
4: Ya vas a hacer el depósito. Sí. Sí.
5: Te pagas con
4: letra. Ok, ya está.
5: A ver, me tengo cola ahí.
4: Bien, entonces anotado tu rola, mi niña, con muchísimo gusto. Ahora sí, me tengo que ir con la sección. Mi carnal, ¿fue tu primer llamada la de el artista de la semana? El artista de la semana es la Sonora Santanera. Así que, ¿vas a pedir tu rola o se lo vas a dejar a alguien más?
5: No, es que como está muy nerviosa, no sabe qué decir, pues. Más que le cae así de primera vena. Ya con ese ya déjalo ahí, pero. ya ganamos, ¿no? Nosotros, ¿no?
4: Por eso. Sí, por eso, pero a ver, la rola de la apuesta sí te la pasamos, mi gordo, ¿eh? Pero ahorita estoy en la sección de del artista de la semana, que es la Sonora Santanera. ¿Vas a pedir una canción de la Sonora Santanera?
5: La Roba Maridos. Porque no, ya no.
4: ¿La Roba Maridos? Esa no la canta la Santanera.
5: Bueno, también se lo están robando su marido.
4: Ahí sí no sé. Bueno, entonces, ¿pides alguna de Santanera?
5: No, es que mi esposa está bloqueada porque dice que nunca pensaste que le iba a hacer caso al Chucho. Más que no le gusta tu programa, dijo, no, sí, ya, se bloqueada, pues.
4: ¡Papá! No puede. Va, por favor, hombre, y es más, ahorita después de esta sección viene su rola, ¿no? Papá, tú ya sabes.
5: Ahora pues vamos a estar seguir escuchando ahí la radio, porque lo subimos al carro, porque el radio se descompuso del estéreo, venimos hasta el carro y ya estamos aquí escuchando.
4: No te apures, nosotros hacemos la cooperacha para comprarte un estéreo nuevo para tu casa. Hay que hacer hacemos la cooperacha ahorita.
5: Pensé que un carro íbamos a comprar como la cautiva esa que traemos ahí.
4: ¡Cállate! ¡Cállate tus ojos! ¡Sale, Diomed! Les envío un fuerte abrazo. Cuídense mucho. Y ahorita, después de esta sección, ponemos tu rola.
5: Silvia, la última. Pues dile que ahora sí va a ser fan del programa Chico Torres.
6: Sí, voy a ser fan del programa Chico Torres.
4: Perfecto. Aplausos ensordecedores, por favor, qué bárbaro. Una orden de caguama, por favor. Por favor, un cartón de caguama con dos de carraca aquí para mis compas. Les envío un abrazo, muchachos.
5: Adiós.
4: Bye, gone, arroz.
7: Que poco a poco.
4: Saludos para mi carnalito Ahmed, que bueno, se mantiene en frecuencia. Ahora sí, me voy con la primer llamada, por favor. Ya tengo el primer mensaje. Qué buena, hola. Velo, Elimar me colgó. ¿Por qué me colgaste, por favor, Elimar? Qué buena, hola.
8: ¡Aló!
4: Bueno, así que digas que qué bruto, qué bueno estoy. Pues no, pero me defiendo.
8: Eso es tocho.
4: ¿Qué pasó, mi carnalito? A ver, ¿cuál es
8: aquí
4: la frase?
8: Estamos dándole la ruleta.
4: ¿Cuál es la frase, papi?
8: El artista de la semana, la rola es Pómboro, Quiñá.
4: Tú eres el que desde el lunes está pide esa canción y no ha caído, ¿no? Hasta hoy.
8: No, pues, no lo voy a responder.
4: No, pues es el que gane. Bueno, ya estás. Hermanito, un enorme abrazote. Hay que darle duro y macizo contra el piso. Y ya sabes que la chuleta se tiene que buscar, pero siempre con el fervor y con el amor a Dios.
8: Sí, mi amigo Chucho.
4: Mi gordo, dile a la banda cómo se dice ahí en la nave.
8: Aquí suena la qué buena.
4: Eso es todo, amigo. Un abrazo.
7: Que se paga.
4: Y ya tengo el primer mensaje. Chucho, mi rola del artista de la semana es Bonito y Sabroso, de la zona de la Santanera. Vámonos, 10 de la noche, ya con 13 minutos regreso con mensajes. Y por cierto, con una rola de la apuesta. Las 10 con 13 es el artista de la semana.
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0: ¿Cómo suena sabroso?
1: 10:16.
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0: se aloque.
1: Son las 10 de la noche con 19 minutos. Me voy con algunos mensajes del Animal WhatsApp. Súper rapidísimo, por favor. Saludos para Luchito Driver, que bueno, se mantiene en frecuencia. Como ñomne, dice la bandota. Saludos para Yamba, que también está en frecuencia. Gracias. ¿Quién más? Dice saludos para Didier. Ese es Tokio Papu. ¿Quién otro está en frecuencia? Juan Manuel Gómez, ¿qué te comes? También está en frecuencia. Gracias. Dice José Manuel. José Manuel también está en frecuencia. Muchísimas thank yous. Como ñomne, dice la bandota. Mike también está en frecuencia, un abrazote como con el pasote. Dice Robotín, también dice que está en frecuencia. Muchas gracias, mi carnal, un abrazote. Vientos, ¿quién más? El Chacarrón. Chacarrón. Chacarrón, chacarrón, chacarrón. También está en frecuencia. ¿Cómo ya? Vientos, dice JC Dragón, como todos los días, que también está en frecuencia. Para mañana, papá, para mañana, para mañana. ¿No? Las historias macabronas. ¿Cómo no? Dice mi estimado Quique, también está en frecuencia. Gracias, mi brother. Dice Beto Stark, también está en frecuencia. Un abrazo, mi carnal. ¿Quién más? Dice, ¿qué pasó, mi teclas? ¿Cómo andas, mi teclas? A ver qué dice el teclas.
2: Chuchito, Chuchito, buenas noches. Saludo, viejito.
1: Viejito, tus calzones.
2: Acá estamos.
1: Viejito, viejito, tus calzones, teclas. Castellito tienen. Ni vais a decir que es puro aire acondicionado. Dice Eduardo Elalo, también está en frecuencia. ¿Cómo no? Un abrazo, mi gordo. Vientos, ¿quién más? Dice, es Lee, desde Villa Las Rosas, también está en frecuencia. Un abrazo, mi niña. ¿Quién más? Dice Wilber Gómez, ¿qué te comes? También está en frecuencia. Gracias, papu. ¿Quién más? Maribel desde Barrio San Francisco también está en frecuencia. Un abrazote, mi niña. En vientos, ¿quién más? Alejandro San también está en frecuencia. Gracias, mi gordo. Gracias por estar en frecuencia. A la bestia. Alex Molina, un abrazo. Gracias por estar en frecuencia, papu. ¿Quién más? ¿Quién más? ¿Quién más? Alberto, ya estás, mi Beto. Hola, Beto. También está en frecuencia. Vientos, ¿quién más? Dice Noé Valdés.
3: Mi esposa y yo estamos enchufados.
1: Noé, o sea, pero si tu esposa y tú están enchufados, no vaya a venir el otro pichito, papi. Ten cuidado, viejo, no manches. Ya le andan poniendo Jorge al ni. ¿O de qué tipo de enchufado está hablando? No, ya no entendí. Bueno. Dice Joe Méndez, sí comprendes, Méndez. También está en frecuencia. Dice Tomás. Tomás. Que también está en frecuencia. La bestia. Charlie desde el TX. También le anda poniendo duro contra el muro y macizo contra el piso.
4: Pues mentí. Poco trató.
1: Estoy enchufado en el Didi. Teverita firme, mi chichito. Gracias, mi Tevera. Dice Jorge Escamilla. Bueno, nada más se tienen agregado como Jorge, ¿eh? Yo creo que está bien, ¿no? Pero Jorge Escamilla también está en frecuencia. Gracias. Dice Efímero. Dice que también está en frecuencia. Muchos thank yous. Ok. Dice Gabriel Díaz. Saludos, mi chucho, desde San Cristóbal de las Balas. Yeah. En vientos, ¿quién más? Dice Marco. Yo. Aquí. Yo. También ya está en frecuencia, Marco. En vientos, ¿quién más? Dice... ¡Ay, caramba! Ángel Jiménez de Chucho, aparécete. Pero mi rol, eres un ángel de los temerarios. Ya lo pusimos, mi ángel. Espero que lo hayas disfrutado. Dice Vidal de Chucho, aparécete. Pero mi rol, Javier Torres, no vayas a llorar. Ya la pusimos también. Dice Benito, Chucho, aparécete. Pero mi rol, me llamas. Velo anotando, por favor, señor productor. Creo que la canta, ¿cómo se llama? José Luis Perales. Creo que la canta José Luis Perales. Por ahí vémela apartando para Benito, por favor. Dice Oliver Pataloca. A ver qué dice.
5: Chucho, aparece porque me rola. Regalo de Dios, Julián Álvarez.
1: ¿Qué? Regalo de Dios, Julián Álvarez. Oye, a ver, cuéntame. Oye, mi Pataloca, pero estamos en qué buena memoria. Tiene que ser rolas viejitas. Y esa rola que me pides, pues es nueva, papu. No manches, tú también. Compra tu mapa y ubícate. Ok, dice Charlie, ahora de cambiarle el nombre, ahora se llamará Gloria. Chucho, aparécete, pero mi rola, el viejón desde Berriozábal. ¿Quién la canta? ¿La del viejón no son los Exterminador? No. Ángeles de Fuego, la ilusión de mi vida. Ah, esa es la que me estaba pidiendo Daniel Balbuena ayer. A ver, Ángeles de Fuego, déjame la anoto. A ver, espérame, Ángeles de Fuego. La ilusión de mi vida. La ilusión de mi vida. Bien, entonces ya estás. Vamos a intentar complacerte. Ya solamente me quedan, ¿cuánto tiempo? ¡Ah, ya acabó! Chucho, aparece de Permi Rola con la canción de Conjunto Primavera. La canción se llama Maldita Sea. Saludos para ti y tu familia. Gracias, mi carnal. A ver, lo vamos a anotar. Conjunto Primavera. A ver. Conjunto Primavera. Maldita Sea. Ok. Bueno, por aquí me pidieron la incondicional. Beto de la Cruz. Chucho, aparece desde Coita York. Saludos, mi Chuchín. Ya estás, mi Beto. Vientos, oigan, tengo más saludos. Me pidieron algo. Tylee, me está pidiendo ahí algo de Marco Antonio Solís. Por favor, hasta Tijuana, si eres tan amable. Híjola, oigan, saludos a mi carnal, el pelón pelonete, cabeza de cuete.
0: Dice el Chucho, tenemos compromiso 10:30. Ja, ja, ja. Recuerda, Chucho. Quieres Chucho, no gato, no tiene 7 vidas.
1: ¿Cómo?
0: Además, tu alma me pertenece.
1: ¡Hora! ¡Hora, pelón, pelonete, cabeza de cuete! ¡Cálmate! Shh, ¡cálmate, por favor! ¡Échenle! Te iba a decir, échenle oco, pero no. No. Sí, no. No, porque luego imagínense, pobrecito, por sí no tiene pelo. Bueno, oigan. Pónganse una rola pues de Andy Juárez, Orgullo de Chiapas, dice el Chorizo. Ok. Bien. Ha llegado la hora de despedirnos. Tengo las frases.
6: ¡Ay! Tamales de chipilín y de bola.
1: Mendigocito, ibas bien mexicano, pero algo se te atravesó. Algo se te metió y no fue el chamuco, ¿eh?
7: Llega la fiesta, muy contento.
1: No puede ser. Bueno, Joe Méndez, un saludo para mi amor, Magdalena Zúñiga. Bien, entonces muchas gracias. Julio Jaramillo, me están pidiendo algo de Julio Jaramillo, producer. A tope. Bueno, oigan, me voy entonces con música y regreso con la parte final de esta ruca, la ruca más ruca del día de hoy. Mientras tanto, ¿por qué tú lo pediste? Son los señores de la apuesta. Se llama Los Dos Fuimos Culpables. Y aquí te lo dejo a través de la estación que soñé. Las 10:26, buenas noches.
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0: Señor productor, por favor, recuérdaselas. No, no, no, esa recordada, no, no, no, no, no, la ruca marruca. En la opción número uno.
1: Llega el tipo de Juárez.
0: Perdón, llega el tipo de Juárez. Es el señor Juan Gabriel, no me vuelvo.

0: enamorar.
1: Si quieres que gane el señor Juan Gabriel con esto que se llama No Me Vuelvo a Enamorar, solamente envíame un mensaje al Animal Whats con la palabra Juanga. Solamente escribes Juanga, ¿ok? ¿Pero qué crees? No lo va a tener nada fácil. Porque en la opción número 2 tenemos... Es el señor Camilo Sesto. Y su mamá no está participando. Se llama Perdóname. En la opción número 2 para la ruca de hoy.

0: Si quieres que gane el señor Camilo VI, con esto que se llama Perdóname, solamente escribes Camilo. Así que Camilo o Juanca, Camilo o Juanca, Camilo o Juanca, Camilo o Juanca. Vamos a ver entonces de qué cuero salen más correas, de qué cabeza sale más piojo, de qué uña sale más mugre, de qué nariz sale más moco. Efectivamente, porque la contienda arranca ahora. ¡Vámonos! Todos, todos, todos, todos, todos, todos. A lo maldito, a lo desgraciado, todos. Animal Watts 961-61-504-91. Juanga, si es que quieres que gane Juan Gabriel, con esto que se llama No me vuelvo a enamorar. O Camilo, si es que quieres que gane Camilo VI, con esto que se llama Perdóname, córrele, córrele, córrele, córrele, córrele. Córrele, córrele, córrele. Pero apúrate, manito. Juanga, Camilo. Juanga, Camilo. Juanga, Camilo. Juanga, Camilo. Juanga, Camilo. Juanga, Camilo. Juanga, Camilo. Juanga, Camilo. Juanga, Camilo. Allá. Ya le su remix. Juanga, si es que quieres que gane Juan Gabriel, con esto que se llama No me vuelvo a enamorar. O Camilo, si es que quieres que gane Camilo VI con Perdóname. Apúyate. Más rápido. Rapidito, rapidito, rapidito, rapidito. Cuenta regresiva. 10, 9, 8, 7, 6, 5, 4, 3, 2, 1. La mitad de 1.
1: Cuatito de 1. Cuatito de 1.
0: Y listo, señor productor. Se acabó, se acabó, se acabó. ¡Ey, ey! ¿Qué pasó, Leo? ¿Qué pasó?
2: Chihuahuas, hombre. Hombre.
0: A ver si que voto por Juanga. Ok. Dice Alberto.
3: Chucho, voto por la Juanga.
0: No, no. Juanga.
3: Por el divo de Juárez.
0: Es... Juanga, no Guanga. Bueno, seguramente sería Guanga. En fin, dice Andy Juárez a Chihuahua. Ok, dice tío, diga, fue pollito chorizo. Voto por la Guanga, no es Guanga, es Juanga. No puede ser, dice Carlito Ruperto, que vota por Juanga. Ese es tan chido. Mira ese. Bueno, como favoritos. Ya está. ¿Qué dice Fernando? Colunga.
4: Chucho, voto por el Guango de Juárez.
0: No. No, es Juanga. No Guango. Ok, es Juanga. Juanga. Ajá. Sí, de Juan Gabriel. Sí. Ok, un viento, dice Fabliño.
5: Chuchito, aquí ando con mi suegro aquí en reaccionamiento residencial La Misión. Mira, él dice que vota por quién quieres votar, por Juango o Camilo.
6: ¿Por quién?
5: ¿Quién quieres que gane, Juango o Camilo? Es fácil decirlo.
6: Camilo.
5: ¿Quién? El que te... Camilo dice, este mi suegro, ex suegro, está loco este.
6: Que gane el mejor.
5: ¿Cómo? Dile. Que gane el mejor.
0: Que gane el mejor. Ok. Ok, Fabliño, cálmate. Si es tu ex suegro, parpadea 3 veces, mano, si estás bien. Ok, parpadea 3 veces. Revísate que todo esté completo entre piernas. Revísate. Digo, por cualquier cosa, ¿no? Asegúrate que no lleve machete, cuchillo, navaja. Dice que es su ex suegro, dice. Pues. Ok, dice Lenotrix. Voy por el que le puso Juanga a la María. ¿Qué pasó, Lenotrix? ¿Qué pasó? Bueno, vamos a tomarlo por Juanga. Dice Alberto, dice mi joven amigo Chucho, mi voto y la ruca es por Juanga, Gabriel. Chucho, guau, ok. Gracias, ok. Bien, entonces, ¿qué dice? Diego Armando Maradona. Ah, no, Nucamendi.
7: Voto por Juanga, ahí, Chucho, por Juanga.
0: Ya estás, mi Diego Armando Maradona. Vientos. No, mejor Nucamendi, porque luego va a empezar con su... No, así está bien, gracias. Dice Ahmed que vota por Juanga. Ok, espérate. A ver este.
6: Vamos por Juanga, Juanga, vamos por Juanga.
0: Juanga, Juanga, dice Beto de la Cruz. Juanga, mi chichín. Gracias, mi Beto. Ok, dice el osito que vota por Camilo. Bien, entonces dice Daniel desde el Didi.
8: Chucho, yo voto por Juanga.
0: Ay,
8: Juanga, Juanga.
0: Ay. Daniel, manito, revísate allá abajo. Ve con un urólogo, ¿viste? O con un proctólogo. Que te hagan una revisión, porque como que algo ya se te desvieló. ¿Qué dice Sánchez Luis?

0: bigote de para Pabilo.
1: No es Pabilo. No es Pabilo. Es Camilo. Camilo. Sí, hombre, no. Dice Janet, que vota por Juanga. En frecuencias desde Chiapas de Corzo. Gracias, mi Janet. Ok, dice Tiki Tiki, que vota por Juan Gabriel. Perfecto, vientos. Híjola, dice Vidal, que vota por Camilo Sesto. Ok, gracias. Dice aquí Chucho, aparece mi rola, casi perfecto. Oigan, saludos al TX1435. Que bueno, se mantiene en frecuencia. Beto Borges. La Cunza, o La Cunza, no es La Cunza, ¿va? Bien, oigan, bueno, ha llegado la hora de despedirme.
2: Yo aparece con mi rola y una de Antonio Aguilar, triste recuerdo. Si sí, se puede, Chuchito, ya el último.
1: Lo voy a anotar.
3: ¡Chucho!
4: Chucho, ya llegué ya. Voto por mi comadre. La ruca más ruca, aunque dicen que ya lo comió el gusano. Por la que la tiene más guanga.
1: No, Juanga.
4: Por ella voto. Y arriba Juárez, Chucho, arriba Juárez, el grito más mexicano, arriba Juárez, Chucho.
1: Lo bueno que no dijiste el grito más mexicano. A Mercica, por favor, Juan Manuel, hombre. Por favor. Ya, contrólense. Por Dios, David Trek dice, Chucho, mi voto es por el que ya quería una anillada. Hijo de la tina. Ok, sí lo entendí.
5: Le venimos ofreciendo tamales oaxaqueños.
6: Se llama Gloria, Chucho, se llama Gloria. Y te aseguro que ya desertó, porque si no, ahí hubiera estado.
1: Saludos a Dame Trek. Dice Charlie, gracias. Ya descansando, que tengas una excelente noche, bro. Gracias, mi Charlie. Igualmente, vientos. Fernando, que dice, vota por Juanga.
7: Chucho, la mayoría que vota por Juanga se les afloja, ¿no? Porque todos, Juanga.
1: Fer, tú también votaste por Juanga. Míralo, ahí está tu mensaje. Dice, vota por Juanga. Ok. Sí. Sí, no, tengo que aclararle, pues. Vientos, oigan, bueno, dice por la tanga de Juárez, es Juanga de Juárez. Bueno, saludos a Chucky, a toda la bandita, morrillos, me despido. Ha sido un verdadero placer el estar con ustedes en esta noche. Cuídense mucho, pórtese mal para que me invite, pero sanamente nos escuchamos al radio el día de mañana, si es que así Dios me lo permite, a partir de las 8 de la noche. Mientras tanto, se quedan con lo mejor de la programación del 100.1, la estación que soñé. Recuerda esta frase, sonríele a la vida. Sonríele al amor. Abre las puertas de tu corazón y ¡mua! Mira allá arriba. Regálale un beso totote a Dios. ¿Y cómo se dice, banda? Se dice Baigón. Se dice Rose. Ah, por cierto, rola ganadora después del corte de 10 minutos. Gracias. Ya me voy.

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7: Olvídate del atún de todos los días. Para preparar el platillo

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2: Bienvenidas y bienvenidos a Revista del Consumidor Radio. Yo soy Leos.
3: Yo soy Cha. Y hoy estamos aquí con todos ustedes para cocinar el platillo sabio de Profeco.
2: Les traemos una receta que combina sabores dulces, ácidos y saladitos. Atún a la vizcaína.
3: Tome nota. Para preparar nuestro platillo necesitaremos 5 latas de atún, ya sea en agua o aceite, pero bien drenadas. Medio kilogramo de jitomate, una cebolla, 2 dientes de ajo finamente picados, 3 papas medianas cocidas y cortadas en cubitos y media taza de puré de tomate.
2: También vamos a utilizar aceitunas verdes, alcaparras y chiles güeros en escabeche al gusto. Además, 3 cucharadas de aceite de oliva, 2 hojitas de laurel, sal, pimienta y un poquito de sazonador de hierbas a la italiana. Y si le quieren dar ese toquecito crujiente, 1/4 de taza de almendras fileteadas. ¿Vamos a la preparación?
3: Para iniciar, en una cacerola u olla grande calentamos nuestro aceite de oliva y sofreímos la cebolla junto con el ajo hasta que estén transparentes y bien doraditos. Después agregamos los jitomates cortados en cubos pequeños y salpimentados.
2: Añadimos el puré de tomate, agregamos un poquito de sal, el sazonador de hierbas al gusto y las hojas de laurel. Dejamos cocinar a fuego medio por unos 10 minutos hasta que el jitomate reduzca un poco.
3: Pasado este tiempo, agregamos las aceitunas sin hueso y las alcaparras. Y aquí va un paso que es opcional, pero que le da un toque muy rico, la verdad. Unas almendras fileteadas. Mezclamos todo muy bien y lo dejamos al fuego unos 5 minutitos más para que todos los sabores se integren a la perfección.
2: Ahora vamos a agregar la papa precocida para que termine de cocinarse con el calor del guiso. Después incorporamos el atún y lo mezclamos con muchísimo cuidado. El secreto aquí es hacerlo suavemente para que no se nos bata la papa ni se nos deshaga el atún.
3: Y para el toque final, sazonamos con sal y pimienta al gusto, pero mucho ojo aquí. Les vamos a pasar un tip muy importante. Recuerden que las aceitunas y las alcaparras ya son bastante saladas, así que prueben su guiso primero para que no se les vaya a pasar la mano con la sal.
2: Para cerrar vamos a agregar chiles güeros enteros al gusto. Y un secretito es que le podemos poner un chorrito del mismo vinagre con el que vienen los chiles, que le va a dar un poco de acidez muy característica y muy deliciosa. Tapamos después la olla y dejamos a fuego medio por 10 minutos para que ahora sí todos los sabores se integren por completo.
3: Y listo,
2: ya quedó.
3: Ya podemos disfrutar de este espectacular atún a la vizcaína. Para presentarlo, decoren con unas hojitas de perejil fresco, un poquito más de almendras fileteadas y, por supuesto, acompáñenlo con unas buenas tostadas, puede ser también un bolillito.
2: Lo que quieran, galletitas, queda buenísimo. Anímense a prepararlo y cuéntenos en nuestras redes sociales cómo les fue. No se les olvide que también pueden ver esta receta en el canal de YouTube Profeco TV. Yo soy Leos.
3: Yo soy Cha y fue un gusto cocinar con ustedes aquí en Revista del Consumidor Radio.
2: ¡Hasta la próxima!
3: ¡Bye, bye!
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1: 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Hay números de teléfono que se te quedan grabados para toda la vida. Y otros que además de recordarlos, te sacan de un apuro. ¿Te suena esto?

0: 2022.
1: Ese es el spot musical que en los años 80 identificaba al teléfono del consumidor para dar a conocer los servicios de la Profeco a la población consumidora.
2: El teléfono del consumidor comenzó sus operaciones el 5 de febrero de 1980 como apoyo al programa ¿Quién es quién en los precios?
1: En ese entonces, un equipo de 16 telefonistas se encargaba de informar los precios de 40 productos básicos de la canasta básica en 31 mercados y cadenas de autoservicio de la Ciudad de México y el área metropolitana.
2: Pero además en periodos de alto consumo como la Cuaresma, el Día de Muertos, regreso a clases o fin de año. El servicio ofrecía información sobre los precios de artículos de temporada.
1: Desde sus primeros años, el Telcón logró que incrementara la confianza de la población. Inicialmente, en 1983, se atendían 273.561 llamadas. En cambio, en el 2025, se recibieron aproximadamente 1.262.672 llamadas. ¿Te imaginas?
2: Con el paso del tiempo, este espacio dejó de ser un simple módulo de consultas para transformarse en un escudo legal. Al comunicarte al teléfono del consumidor, no solo recibes asesoría jurídica y orientación general,
1: sino que también es posible presentar quejas y denuncias contra proveedores y prestadores de servicio que incumplan la Ley Federal de Protección al Consumidor.
2: Se atienden quejas como fallas o rechazos en la entrega de un bien o servicio, descripciones poco claras, incumplimiento de plazos establecidos, modificación o rescisión de contrato sin aviso o autorización y la negativa al realizar algún cambio o devolución.
1: También se busca solucionar las inconformidades de manera ágil con establecimientos registrados en el mecanismo Concilia Express. Este servicio te brinda orientación sobre la instancia gubernamental a la que debes acudir cuando la Profeco no tiene competencia legal en el asunto.
2: Además, ayuda a que puedas ubicar cualquiera de las 38 oficinas de defensa del consumidor del país y gestionar la inscripción al registro público para evitar publicidad para usuarios de telecomunicaciones.
1: No olvides que Telcón está de tu lado y que su equipo está capacitado para brindarte información en tiempo real sobre las diversas herramientas de la Profeco.
2: ¿Quieres saber si tu proveedor de bienes o servicios tiene quejas? Revisa el Buró Comercial para conocer el número de quejas y los motivos de reclamación.
1: ¿Buscas ahorrar al comprar tu despensa? Consulta a él ¿Quién es quién en los precios? Para saber en dónde se venden productos a menor costo.
2: ¿Dudas sobre lo que compras? Consulta los resultados sobre los estudios de calidad realizados por el Laboratorio Nacional de Protección al Consumidor.
1: ¿Quieres cuidar tu bolsillo desde casa? En nuestro canal de YouTube, Profeco TV, puedes encontrar diferentes tecnologías domésticas que son alternativas sencillas y económicas para elaborar productos de limpieza, aseo personal, alimentos, entre otros.
2: Ya lo sabes. Con el teléfono del consumidor y las herramientas de Profeco, el poder de una compra consciente y responsable está en tus manos.
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3: Son las 11:23.

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6: Son las 11 con 35 minutos.
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3: Son las 11:43.

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5: Son las 11:48.

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3: Son las 12:13.
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1: Son las 12:33.
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2: Son las 12:43.
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2: Son las 12 con 55 minutos.
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1: Es la 1:24.
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2: Es la 1:34.
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2: Es la 1:44.
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2: Son las 2:15.
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1: Son las 2 con 22 minutos.
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2: Son las 2 con 35 minutos.
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1: Son las 2:54.
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3: Son las 3 con 12 minutos.
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1: Son las 3 con 34 minutos.
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3: Son las 3:42.
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1: Son las 3:52.
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0: the United States.
1: Ah, buenas noches, oiga.
0: Are you coming from Mexico?
1: Así es, oiga, venimos de Culiacán, Sinaloa.
0: Again?
1: Otra vez, oiga, aquí andamos.
0: How do you guys do it?
1: ¿Cómo? No le entiendo, oiga.
0: ¿Cómo ustedes hacen para venir to the United States?
1: Chambeándole, oiga, como siempre lo hemos hecho, en el rancho.
2: Sí, señor, yo soy...

0: What's up, primo? Did you cross already?
1: ¿Cómo? ¿Qué dijiste? No te entiendo, primo.
0: Que si ya cruzaste, fool.
1: Claro, primo, ya cruzamos y ya se la pelaron los güeros de estos hombres. Ahorita lo veo allá, oiga.
0: All right.
1: Para seguir pisteando, como en el rancho, oiga.
2: En un racer o a caballo.

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2: Son las 4 con 24 minutos.
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4: Son las 4:33.
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3: Son las 4:44.
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1: Son las 5 con 7 minutos.
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3: Son las 5 con 18 minutos.
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0: O quizás no.
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2: Son las 5 con 38 minutos.

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3: Son las 5:45.

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1: Son las 5 con 56 minutos.
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1: Son las 6 con un minuto.
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1: ¡Trilo! Amén, Jesús. Dicen que el truco no es ser feliz esperando tener más cosas, sino ser feliz con lo que ya se tiene. Y lo demás es evolución. Sean felices, bienvenidos, buenos días. 5551-668929. 5551-668929. Estamos para servirte. Dinos cuál es la rola que te da para arriba.
2: Ok, me parece perfecto. Desde Guadalajarita la Bella, llega reflexivo, llega hermoso, llega ya bien peinadito. Él es Adrián, él es Padilla, él es García, él es el Mamut Padilla.
3: Muchas gracias, mi querido gallito, mi querido cocodrilo. Buenos días a toda la cadena internacional de la que buena, y estamos listos para atenderlos como ustedes se merecen. Marque ya, medio WhatsApp o llamada telefónica, 5551-668-929. Aquí estamos, mi querido cocodrilo, preséntalo.
1: Y desde la Agrícola Oriental, un hombre que siempre tiene la labor de buscar cómo mejorar. El caballero que la viralidad simplemente y es una estación a la que está próxima a llegar. Y por si fuera poco, cocinero, conductor de tele y radiofónico producer. Aquí está Luis Martínez, el gallo.
2: Señoras, señores, comenzamos viernes 4 de septiembre. El día de hoy nos circula engomado color azul, terminación de placas 9 y 0, holograma 1 y 2. La restricción, acuérdense que es de 5 de la mañana a 10 de la noche. 0 y doble 0 circulan sin ningún tema, sin ninguna bronca, a menos que haya doble, no circula, ya saben, ahí sí, entonces hay que tener cuidadito. Pero de mientras, solamente 9 y 0, holograma 1 y 2, no circulan el día de hoy en la Megalópolis. Señoras, señores, arrancamos con la rola que te da para arriba. Estamos recibiendo llamadas ahorita mismo, right now, al 5551-668-929. La llamada que entre, complacemos. Audio que entre, complacemos. 55-51-668-929.
1: Va, super Halloween. Vámonos con un audiecito. Buenos días, hola, hola.
4: ¿Qué tal, mis hijos de la mañana? Muy buenos días. A mí la rola que me da para arriba es la de arrincónamela para arriba, arrincónamela para abajo, de la número banda Jesús. ¡Wow! Buenos días, vamos para arriba.
1: ¡Ah, carambas! Complacemos, son
3: las 6:07, Marco Antonio Flores.
2: Esto es para arriba.
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0: Seguimos complaciendo, señoras, señores. La qué buena, buenos días, hola, hola.
1: Buenos días, hijos de la mañana. Buenos la días. Rola que me da para arriba es la de Ramito de Violetas. Excelente día.
2: Anda cruda esa señora.
0: ¿Qué razón, Padilla?
2: Las 6:10.

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1: La frase del día me la dijo mi abuelito y la voy a compartir con humildad con todos ustedes. En la forma de agarrar el taco se conoce al que es tragón y comelón. Con la pura forma de agarrar el taco se conoce al que es tragón y comelón.
0: Esta fue la frase del día. Frase del día.
2: Son las 6:14.
1: Y nunca fue taquero mi abuelito. 6:14.

0: buena, buenos días. Seguimos complaciendo con la rola que te da para arriba. Repórtate por llamada telefónica o nota de voz en el WhatsApp de la Qué Buena.
1: Bueno, hola, buenos días.
2: En el disco de la mañana, la rola que me da para arriba es la de Secreto de mi memoria de la Rueda Urbana de Limón, en especial para Maricruz Alonso, que lo escuchan hasta Chimalhuacán de parte de Damián, ya que son la Qué Buena 3.9.
1: Qué bonito.
0: Padilla, ¿qué horas son?
3: 6:17.
0: Somos
1: 6:17.
0: El Cocodrilo Guzmán, el Mamut Padilla y Luis Martínez, el gallo de
3: La Qué Buena.
1: El gallo.
0: ¡Feliz viernes! Gallo.

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1: Son las 6:22.
2: 6 de la mañana con 22 minutos. Esto es Parriba.
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0: la pausita, retornamos. Oye, prepárate, lo hacemos con la rola que te da para arriba. Estamos complaciendo a toda la banda. Puedes comunicarte por llamada o a través del WhatsApp de...
1: Esto es para arriba.
2: 5551-668-929. Cabina y WhatsApp. 5551-668-929 de...
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1: Son las 6:36.
0: 24 minutos y serán las 7.

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1: Tenemos dedicadas. Repórtate al 5551668929. Oye, vamos a saludar ya aquí en la línea telefónica.
2: ¿Se pueden tu
1: José, ¿cómo estás?
2: ¿Qué te tuvo, mi?
1: Hola, Pepe.
3: Sí, buenos días.
1: Bienvenida a la Qué Buena.
2: Pepe.
1: La dedicada es para Nidia, ¿verdad?
3: Así es.
1: Perfecto,
3: así es.
1: Vamos a marcarle a Nidia. ¿Celebramos algo con ella?
3: No, nada más. Quiero dedicársela.
1: Va. ¿Ya le has dedicado varias?
2: La primera. Y cuando se conocieron le dedicaba más.
1: Nidia, buenos días.
4: Hola, buenos días.
1: Nidia, bienvenida a la Qué Buena, mi amor. Te saluda el gallo. Aquí a mi derecha está el Mamut Padilla.
2: ¿Qué ha habido, Nidia?
1: En mi izquierda está el cocodrilo Guzmán, bien encimadito y en mi cachete.
2: ¿Qué ha habido, Nidia?
1: Y juntos queremos preguntarte si conoces a José Nujamendi.
4: Sí, lo conozco.
2: ¿Cómo se apellida?
1: ¿Sí?
2: Hermano, ¿eres árabe o eres apócrita nada más?
4: Tenemos 29 años de casados, gracias.
2: ¡Wow! A ver, dime, ¿quién yo?
1: 29 años de casados, no manches.
2: ¡Qué horror!
1: Oye, Nidia, pues escucha con mucha atención porque esta dedicada
2: es para ti.
1: Adelante.
2: Bésame en la trompa.
3: Mi amor, buenos días. Te amo, tú sabes que te amo. No hay momento. No tiene que haber un momento especial para decirte esto que siento por ti. Claro que desde que nos conocimos, ahora sí que como dicen los chavos, hicimos química y tú fuiste para mí y yo soy para ti. Te amo, no sabes cuánto. Si Dios no te hubiera puesto en mi camino, yo andaría yo por otros rumbos.
2: Ahora sí que como dice la chaviza, ¿no?
3: Así es. Pero te amo mucho, mi amor, y no encuentro palabras para decirte. Sobrarían las palabras para decirte que te amo. Y uno de nuestros hijos me dijo un día, no se vale decir nada más te amo, sino demostrarlo. Y este es un afecto que te tengo para ti.
2: ¡Wow!
3: No hay un día especial. No hay un día especial, todos los días son especiales y te amo hasta el último día en el que yo respiro.
1: Nina nomás, lo que hace uno por tener una noche de pasión.
2: Lo que hace uno por dedicarse a la pintura y poder mojarla, ¿verdad?
1: No, qué bonito, la verdad. Nidia, ¿qué opinas acá de mi brother que viene José, nos dice, oye, pues José, mi esposa?
2: José,
1: ya son muchos años. Pero aún así quiero hacerle una dedicada, mi amor.
4: Sí, pues.
2: Yo también sentí bonito.
4: Agradecerles a ustedes, ¿no?
2: A nosotros sí, nada, sí. El detalle fue de él.
4: Y pues a él, la verdad.

0: Pero que él hace con toda la intención de que tú te sientas halagada, pero tú dices, esta no me gusta tanto. O sea, por ejemplo, no sé, que le quieres abrir la, que te quiere abrir la puerta del coche y tú dices, no, pues ya me la puedo abrir sola. Que no está mal, también se puede. O, por ejemplo, que, no sé, tú quieres como que te dé un poquito de espacio y él quiere estar como muy arrumacado de ti todo el tiempo. ¿Tú lo tomas a mal o lo tomas a bien?
1: Pues yo creo que la cuestión es hablarlo en el momento. O sea, sí.
2: Comunicación. Sí, está bien, ¿no? Claro.
1: O no me gusta porque, o sea, es que ahí está la comunicación. Tienes que decir qué es lo que quieres, lo que
0: al
1: no
0: momento.
1: Ponerte de acuerdo. Ajá.
0: Pero tiene que ser al momento. Sí. Porque si no, se va generando esa pequeña incertidumbre en el corazón y después se habla ya explotando un poco, ¿no crees?
1: Sí.
0: Estupendo. Bueno, bye, con permiso.
3: Bueno, hermosa Nidia, pues te mandamos un beso enorme, mi vida. Esperemos que la presencia del cocodrilo no haya alterado tu mañana. ¿Y qué canción se van a dedicar?
0: Ah, chale, sí sentí feo.
4: Ella sabe, ella debe de saber.
2: Ella sabe, pero nosotros no.
4: Sí, ya se la dije, ya ella sabe
3: cuál. A ver, Nidia, ¿cuál te dijo, mi amor?
1: No me acuerdo.
3: Ande.
2: No, se acuerda.
3: Sí, sí,
2: no,
3: dijo.
4: Chingüendes. La de Joan Sebastián, amor.
3: La de y si un día glorioso en tus brazos acabo.
0: ¡Qué felicidad!
3: Miguel, y luego que es viernes.
0: Tin tan tin. Hoy en la noche hay cena, ¿verdad?
3: Aquí se las dejamos y antes una última pregunta.
2: Bueno. Ustedes.
0: ¿Se encuentra Francisco? Ajá.
3: Pancho. Ah, ¿querías diseñame o eso y más, mi rey?
0: Oye, Pancho, no, oye.
4: Diseñame.
1: ¿Sí? Diseñame,
0: sí, diseñame. Que hoy en la
3: cena Pancho dice. Diseñame. Perfecto, aquí está. Y antes una última pregunta.
0: ¡Ustedes!
3: Y nosotros vamos.
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2: También. Para arriba también, venga.
0: Y con los hijos de la mañana también se vale.
3: Y 6:45 también se vale.
0: También.
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0: La que buena, buenos días, hola, hola.
1: Sí, hello.
2: Hola, ¿qué tal? Buenos días, hijos de la mañana. La rola que da para arriba es La noche en que Chicago murió. Y Chumpollito, le podías mandar un saludo a mis hijas Dafne y Fátima, que van rumbo a la escuela y los vienen escuchando.
3: Órale, Dafne y Fátima, un abrazote de parte de Chumpollito. ¿Qué horas son?
0: Las 6:51, Chumpollito.
3: Órale, vámonos.
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0: Tiempo de hacer una pausa. Regresamos, volvemos. Viene la reflexión de la mañana. No te despegues.
1: Esto es pa' arriba.
2: Traigo la garganta bien irritada. Y fue Pablo.
0: Y la info de toda la casa de los famosos. Va a haber otro integrante. ¡No manches!
2: Yo ya sé quién es. Su apellido es con las
3: 6:53 minutos.

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0: Leiva.
1: Hola, hola, la qué buena, buenos días.
2: Aló.
3: Hola, Gallo, hola, Momot. Les mando un abrazote desde Nesa. Y la regla que me da para arriba es Paloma Ajena. Feliz viernes.
0: Palomo, el del cocodrilo.
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1: Que se sienta el fin de semana, señoras, señores. Y que se sienta que están escuchando en todo México. ¡Para arriba!
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2: ¡Qué rico, ¿no?
1: Oye, viene la nota 7-2. Del día. Es el Mamut Padilla, es el Coco y es el Gallo.
2: Adiós.

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1: Son las 7:07.
0: Las 7:07, pide tu dedicada 55 51 668 92 9.
1: Para arriba.

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1: Me gustan tus ojos
2: cuando ven en blanco.
1: Me gusta. También me gusta.
2: 55-51-668-929.
1: Me encanta. Pues estoy buscando a José Pérez León.
2: Hola, José Pérez.
3: Al cruzar la frontera.
4: No, buenos días, buenos días.
1: José Pérez, ¿eres león?
4: No.
1: ¿No? ¿Eres tigrito?
4: Soy tigrito.
1: ¿O eres un gatito de Angora?
4: Ahora.
1: Papito, bájale leve al radio porque creo que se urru, urru, urru, es de tu teléfono.
2: O eres un empleado de Anfora.
1: Ah, ya se van a cerrar.
2: Ay,
1: qué
2: sí.
1: Tristeza.
2: Pero eran muy buenas.
1: ¿Y mis toppers qué ahora dónde?
2: Toppers, güey.
1: Ok, mi querido José, estamos buscando a tu papá, ¿verdad?
2: Bájenle un poquito al radio cualquiera de las dos personas.
1: No sé quién sea, pero sí bájenle al radio, por favor.
4: Ya está. Bueno, ahora sí que de este lado ya.
1: Gracias. Y mira, sí, funcionó muy bien. Gracias, José. Estoy buscando a tu papá, Carlos, para dedicarle algo especial porque es su cumpleaños. ¿Cuántos cumple tu jefe, carnal?
4: 67.
1: ¡Ah, caramba! Le faltan nada más dos para el qué rico.
2: ¡Ay!
1: Me gusta. Ok, vamos a buscarlo, don Charlie. Buenos días. Don Charlie, ¿está usted por aquí?
4: ¡Buenos días!
3: ¡Don Charlie!
1: ¡Buenos días, don Charlie! ¿Cómo está?
3: ¡Ay, ay, ay, ay!
4: Bien, bien, gracias.
1: Oiga, don Charlie, nos contaron que es su cumpleaños. ¿Esto es cierto?
4: Mañana.
1: Hay una palabrita muy especial para usted que tiene Luis Martínez el Gallo. Él es don Charlie Gallito.
2: Don Charlie, qué gusto saludarlo. Buenos días.
1: Acá está el Mamut Padilla, que también tiene una palabra para usted.
3: Mesa.
1: Y yo soy el Cocodrilo, tengo otra palabra para usted. Bienvenido, don Charlie. ¿Cómo está?
3: Ahí le diste tres, como que nomás una.
4: Bien, gracias.
1: Soy especial. Le regalo dos demás porque ando de pilonudo. Mi queridísimo don Charlie, aprovechándonos que mañana es su cumple, queremos desearle muchísimas, pero bien artisísimas. De parte de la que buena Ajaya.
2: Indetumero barrio en Tacubaya.
1: Hoy por ser
3: el cumple de Charlie,
1: le venimos a cantar.
3: Échale, Froilán.
2: Échale, Froy.
1: Yo quisiera ser Superman.
2: Charranchan.
1: Y felicitar a don Charlie.
3: ¿A don Charlie para qué?
1: Para que festejes tu cumple con un pomo de Bacardi.
3: Vamos a echarle ganas.
1: Mi queridísimo don Charlie, que Dios me lo bendiga mucho. ¿Usted bebe?
4: No.
2: ¿Usted toma?
1: ¿No toma alcohol? ¿No toma?
4: No, nada.
1: Pues tome. No. Don Charlie, le hablamos de parte de su cachorro. El buen José se asomó para acá con nosotros a La Qué Buena, nos marcó y nos dijo, por favor, se los pido de rodillas, déjenme decirle a mi padre cuánto...
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13: Son las 7:14.
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1: Para decírtelo, pero quiero que reflexiones en esto. Algún día tendrás que enterrar a tu padre. Ese día perderás al único hombre en tu vida que te quería ver más fuerte, más grande, más exitoso y más poderoso que él mismo. Nunca más nadie en el mundo querrá verte que lo superes en todo. Solamente tu papá. Se siente orgulloso de todos tus logros y siempre desea que seas mejor persona que él. Pero cuando llegue ese momento de despedirse, después de ese día ya no habrá más aplausos silenciosos. No habrá más orgullo oculto en los ojos con lágrimas. Solo quedará el vacío y el recuerdo de lo que hiciste o no hiciste en vida por él. Entonces, a ti que estás escuchando esta reflexión, te invito a que dejes de perder el tiempo en reproches, en discordias. Trata de ser el hijo que él siempre quiso. Demuéstrale en vida que todo su esfuerzo valió la pena. No permitas que el arrepentimiento te persiga, porque aún hay tiempo de hacer lo que ese hombre que se siente orgulloso de ti, así como tú también te sientes orgulloso de él. En vida, hermano, en vida, por más que nos repiten esta frase, muchas veces no la tomamos en cuenta. Así que si el día de hoy no le has dicho a tu papá que lo amas, es un buen momento para una llamada, para una visita. En vida, hermano, en vida. Sí.

0: Es el momento de ganarte una lana para tu lunch con el patio del recreo de Pupi y Chumpollito.
1: ¡Uy!
2: ¡Ese me gusta!
1: ¡Parilla! ¡Vámonos con los chavitos a participar por una lanita en efectivo al 5551-668-929!
2: Así que prepárense porque hay mucho dinero para ganar. Buenos días, ¿quién habla?
3: Hola.
2: Hola, ¿cómo te llamas?
3: Me llamo Tadeo.
1: ¿Cómo? Tadeo.
2: Hola, Tadeo, ¿cuántos años tienes?
3: Tengo 7 años.
2: Y oye, Tadeo, cuéntame un poquito más de ti. ¿En qué año vas?
3: En segundo.
2: ¿En segundo de primaria?
3: Ajá.
2: ¿Y estás listo para ganar dinero para tu lunch?
3: Sí.
2: Va, me gusta. Entonces, tu primero 50 pesos y te pasó un pollo.
1: Por tus primeros 50 pesos, dime, por favor.
2: Por favor.
1: Dime, por favor.
2: Por favor.
3: Por favor.
1: ¿Cuándo se celebra el Día de la Independencia de México?
0: 5.
3: 16 de septiembre.
2: El 16 de septiembre, muy bien.
4: ¡Felicidades!
2: ¡Felicidadísimos! Muy bien hecho.
1: Alright.
2: Already. ¿Vas por 100?
3: Sí.
2: Bueno, pues por 100 pesos va mi pregunta. Es de matemáticas, ¿listo?

0: Cálculo mental, Tadeo. 5 más 5 más 5 menos 3.
1: 5, 12.
0: Sí, muy bien, Tadeo. Felicidades. Ya llevas 100 pesotes. Vas por 150. Ahí te quedas.
1: Por 150.
0: ¿Por 150 te pasa, Chimpollón?
2: Por 150, dime, por favor.
0: Por favor.
2: Dime, al menos.
0: ¿Al menos?
2: Un personaje de la Independencia de México.
1: Miguel Hidalgo.
2: Y su costilla.
0: Nada más uno, su costilla, ¿qué tiene que ver?
2: Su costilla con barbecue.
0: Lleva 150, vas por 200, o ahí te quedas, Tadeo.
2: Te doy una brocheta de costillas.
0: Por 200 pesos tienes que decirme al menos dos personajes de...
2: De
0: Bob Esponja.
3: Cinco.
1: Patricia y Bob Esponja.
0: ¡Sí, muy bien! ¡Te llevas 200 pesos!
3: ¡Felicidades!
0: Tadeo, ¿vas por 250 o ahí te quedas?
1: Voy por 250.
0: Por 250, Tadeo, entonces tienes que decirme la respuesta al chumbullo.
2: Por 250, dime, por favor.
0: Por favor.
2: Dime, anda ya, muy bien. Dime, ¿cuándo se celebra el Día de la Revolución Mexicana?
3: 5. 4.
1: El 20
2: de noviembre.
3: ¡Ah! ¡Felicidades!
0: ¡Estupendo! 20 de noviembre. Tadeo, ¿vas por nuestro premio mayor que es de 300 pesos o ya ahí te quedas?
1: Voy por 300 pesos.
0: Por 300 pesos, Tadeo, tienes que decirme, por favor, la respuesta correcta a mi siguiente pregunta. Dime. Tres figuras geométricas.
3: 5.
1: Círculo, cuadrado y un rectángulo.
0: ¡Sí! ¡Estupendo, Tadeo! ¡Ya tienes tus 300 pesos! ¡Felicidades!
3: ¡Felicidades!
2: ¡All right!
0: ¡All ready!
2: ¿Te llevas tu lanita? ¿Qué rolita quieres oír, Tadeo?
1: El pollito pío.
2: ¡El pollito pío! ¡El pollito pío!
0: ¡El pollito pío! ¡Se la ponemos con gusto!
2: ¡Aquí te la dejamos! ¡Y antes una última pregunta!
0: ¡Tadeo, tú y nosotros vamos!
2: ¡Para arriba! ¡Ti para arriba! ¡Ay, Tadeo!
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0: vamos a ir a una pausa. Regresamos, quédense con nosotros. Estamos en vivo en esto que es...
1: Imagínate que estuviéramos en Muerto, qué miedo.
0: No manches.
1: Y ahora que ya viene de Halloween, nos pondríamos bien en tendencia.
0: Pero primero nos vamos con el Viva México y ya viene...
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0: El gana lana.
1: Voy a mandar a corte hacia el Viva México.

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1: La del banda del mexicano, la banda del mexicano, la me siento muy contento, ya es fin de semana. Saludos, hijos de la mañana, desde Vallarta, Puerto Vallarta, Jalisco.
2: Un abrazo hasta Puerto Vallarta, mamuchín, ¿qué hora son?
3: En este momento, las 8:04, saludos a Bucerías.
2: 32 minutos para que sean las 9.
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2: ¿Qué quieres?

0: Billete, papá, billete.
1: Hay billete en la que buena, de 100 en 100 se ganan miles. Para participar, marcas directo 5551-668929 y juegas. Hola, buenos días. ¿Quién habla?
2: Ahí se oye una respiración.
1: Contéstame, hijo. Gracias. Te voy a agradecer muchísimo que cuando te conteste, me contestes tú a mí también. ¿Cómo te llamas, papi?
3: Miguel.
1: Miguel, ¿de dónde me llamas?
3: De aquí, de la Ciudad de México.
1: ¿De qué parte de la CDMX?
3: De la alcaldía Iztapalapa.
1: Bienvenido a Iztapalapa. ¿Estás listo para jugar?
3: Listo.
1: Por tus primeros 100 barucos, te comunico al Mamucho Padilla.
2: Mi querido Miguelito, está bien fácil tu primera pregunta para que te ganes tus primeros 100 pesotes. Ahí te va, ¿eh?
3: Ok.
2: Dime el nombre del héroe de la independencia de México que siempre traía un paliacate en la cabeza.
1: ¡Garibaldi!
2: Cinco.
1: ¡Sergio Mayer!
3: Morelos.
2: Cuatro. Nombre completo, por favor.
1: Dos. Alejandro Guzmán.
3: José María Morelos. Uno.
2: Y Pavón.
4: ¡Muy bien!
1: ¡Ay,
4: muy
1: sí!
4: bien!
1: No manches, lo logró contrarreloj, ¿eh?
2: Y el último segundo.
1: Carnal, salvaste el comodín de Puritito Milagro. Vas por 200, hoy te quedas.
3: Seguimos.
1: Te paso a Legayufié por 200 varos, aún teniendo comodín.
5: Mi rey, facilito, te doy una palabra. Me cantas una canción donde venga esa palabra. ¿La quieres fácil o difícil?
3: Por favor, fácil, bebé.
5: Amor. Gordito, dímela cantando con la palabra. Agua.
1: Agua.
6: Cinco.
1: Agua.
3: Agua salada.
6: Tres.
3: Probé.
6: Dos.
7: Mira, cállate, mejor, mejor.
1: Chihuahua. Ya perdiste agua el comodín, hijo.
3: Probé porque besé sus mejillas.
1: Ok, vamos a decir que sí, pero ya sin comodín.
5: Va.
1: Porque la verdad es que ya la canción sí existe y ya después cantó un gachito eterno, ¿vale?
5: Y estaba la de dándonos agua de vida, dándonos agua de amor.
2: Cada quien
1: pero carnal,
2: ¡sí!
1: Pero ya sin comodín.
2: Fierro viejo.
1: ¿Estás de acuerdo, mijo?
5: Comodín zero.
2: Sí, okay, sí, va. Estoy de acuerdo.
1: Ya no tienes comodín, llevas 200 varos, vas por 300 o ahí te quedas.
3: Seguimos por 300.
1: Va, listo. Por 300 tienes que responderme. ¿Preparadísimo?
3: Ok.
1: 7 por 7 más 12 menos 21.
6: 5. 4.
1: Está muy fácil.
6: 3.
3: 40.
1: ¡Ese! Estaba de primaria, muy bien, carnal, ya llevas 300,
2: bárbaro.
1: Vas por 400 o ahí te quedas.
3: Vamos por 400.
1: Mamuchino, pregúntale a 400 barucos.
2: ¿Cómo era conocida en México doña Josefa Ortiz de Domínguez?
1: Ah, yo sé, yo sé. A todo el mundo
3: como
1: le
3: la
1: decía.
3: Corregidora.
2: ¿Ah? ¿De dónde?
6: ¡Tres!
3: De Querétaro.
1: ¡Sí! ¡Ah! ¡Conteste
2: bien! ¡Conteste bien, por favor, muchacho!
1: Nada que ver tu payasada de la corregidora de Querétaro, pero bueno, funciona 400 bien.
2: 400 pesos, pero es que si contestas a medias, el premio se te va a ir.
1: No es cierto. Ya con la corregidora bastaba y sobraba, hijo. Pero bueno, está perfecto. Llevas okay, 400. Vas por 500 o ahí te quedas, muñeco.
2: Payasos.
3: Vamos por 500.
1: Por 500, el Gallufi Martín Ufies. Para ti.
5: Mi rey, facilito.
1: Ya,
5: facilito.
1: Ay, ¿cómo di? ¿Eh?
5: Te doy una palabra, me cantas una canción donde venga la palabra, fácil o difícil.
3: Gallito. Por favor, gallito bebé, facilito.
5: Amor.
1: Gallito bebé.
5: Ahí te va, ahí te va. Dímela cantando con la palabra.
2: La palabra.
5: Rosa.
6: Cinco. Cuatro. Tres.
3: Son 12 rosas.
6: Dos.
2: No es rosa, es singular. No es plural.
1: Perdiste.
2: Rosa, rosa, la maravillosa, como blanca diosa, rosa. Como flor hermosa, como me condena, la dulce pera.
1: La canción que canta el mamut hubiera bastado con que nos dijeras el coro. Y el coro es rosa, Rosa, Rosa, Rosa, Rosa, Rosa, Rosa, Rosa, Rosa, Rosa, Rosa, Rosa, Rosa.
2: Claro. Rosa, dame todos tus sueños.
1: Qué lástima, carnal.
5: Esa rosa roja,
1: llena de cariño,
5: llena de ternura.
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10: 8:32.
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1: Señoras y señores, ya llegó, ya está aquí, ella es Ivette
0: Parga Ávila.
1: Y nos trae puras buenas.
0: Bienvenida, Ivette, ¿cómo estás? A tu casa, la que buena.
2: Ay, muchas gracias, ¿cómo estás, Mamut? Gallito, feliz de saludarlos en este día. Ay, no, ya me hicieron el fin de semana.
1: Hermosa, Ivette.
0: Es lo menos que te mereces.
2: Si de por sí venía con toda la actitud, ya después de estas flores y de esto, no, pues ya me siento más feliz el día de hoy. Oigan, pues vamos a hablar de dos sonorenses que están haciendo historia, que tienen que ver con el medio del espectáculo, del entretenimiento, orgullosos mexicanos y por supuesto que son parte de la programación de La Qué Buena. Yuridia, que anoche se presenta en su primer GNP. ¿Y por qué decimos que hace historia? Pues porque fíjense que logró sold out el día de ayer y hoy se presenta nuevamente. Bueno, sold out han logrado muchos artistas que se han presentado ahí, pero se trata de la primera mexicana, la primera mujer que se presenta como solista en este escenario que logra sold out. Entonces, creo que hay que reconocerse todo lo que ha hecho Yuridia desde que salió de ese reality show que se dio a conocer, porque además le ha batallado en su carrera, tanto por lo artístico, por los temas, por posicionarse y además ella, ¿no? Su personalidad, mucho lo ha dicho, lo que ha tenido que lidiar con problemas, pues, de emocionales, de salud mental, que la llevan a presentarse el día de ayer con un aplomo, con una seguridad. Estaba muy emocionada, dice, no, ni en mis más locos sueños pensé estar aquí ante este público, se ve hermosa y cómo coreaba la gente sus canciones, de verdad es que muchas felicidades para
0: Yuridia. ¿Te puedo hacer una confesión?
2: Por favor, mamá.
0: De todos los artistas que pasaron por ese reality que todos conocemos y que, pues, lo vamos a decir, la academia, para mí fue la que más me sorprendió de todas las generaciones, de todos los participantes, de todos los que participaron ahí.
1: Claro.
0: Para mí ella siempre fue como que la que sobresalió.

0: O sea, se subió al escenario. Pensé que había ido como invitado.
1: ¿Cómo me hubiera encantado estar ahí?
2: Y queremos cantar, ¿no? Te transmite esa energía.
0: Sí,
2: todos queremos
0: no.
2: también unirnos a este coro. Sí, fue sorpresa que estuviera ahí José Cuen. Y además estuvo Edith Márquez. Entonces imagínense, las de adoloridas, despechadas,
0: claro.
2: Los clásicos, dos mujerones sobre este escenario. Fue un concierto muy emotivo.
1: Sí, se aventó La Maldita Primavera.
2: Casi dos horas, un poquito más.
0: La Maldita Vecindad.
2: Sí, cantó todos sus éxitos. Ya saben, todos estos que los covers y todos los que tiene Yuridia para cerrar al final, qué agonía, este dueto que en algún momento fue tan famoso con Ángela Aguilar,
0: claro.
2: Pero pues ella solita se lo aventó. Entonces,
0: pensamos que iba a ir Ángela, ¿eh?
2: Que no, porque Ángela estaba en los premios Juventud con Cristian Nodal justamente ayer.
0: Que vieron a Cazú.
2: Andaban ayer y Cazú salió premiada en esos premios Juventud. No estaba ahí, pero salió como una de las premias. Bueno, ya no estamos desviando del chisme, pero ya saben que nos gusta también. Entonces, Angelita y Nodal reaparecieron allá en Marbella, España, en los premios Juventud, que también hay muchas entrevistas polémicas que se les hicieron allá. Pero bueno, volviendo a Yuridia, hoy se presenta nuevamente e incluso se dio el lujo de decir, a ver, vamos a cambiar de ritmo a los músicos, tóquenme la chona, vamos a bailar al ritmo de la chona. Y también se escuchó la chona en el estadio GNP. Felicidades por ella. Y luego les decíamos que vamos a hablar de otro orgulloso sonorense, también de Hermosillo, que está a punto de hacer historia. ¿De quién se trata?
0: Ok. ¿Karin León?
2: De Karin León.
0: ¡Órale!
2: ¿Por qué? Porque hoy, esta noche del 4 de septiembre, se va a presentar nada más ni nada menos que en un súper escenario. En la esfera de Las Vegas.
1: ¡Ay, papá!
2: Lleva un año preparándose para este espectáculo y es que no es cosa menor. Y también hace historia, ¿por qué? Porque es el primer artista latino y qué mejor que sea un mexicano que se presenta en la esfera. Este escenario que inauguró YouTube, donde ya han pasado grandes artistas y leyendas de la música, pues ahora es el turno de Karin León. Y es un gran compromiso por
0: claro. Todo
2: esto lo que conlleva. Se va a presentar 4, 5, 6, 10, 11, 12 y 13 de septiembre. Es una residencia, como le llaman allá.
1: ¿Cuántos días?
2: Fíjate, el día de hoy, el 4, 5, 6, 10, 11, 12 y 13 de septiembre. Ocho fechas.
1: ¡Wow!
2: Que también, hay que decirlo, taquilla agotada desde que se anunció que Karin León iba a estar ahí. Este espectáculo, como decimos, lo ha preparado casi un año, porque además tiene que cuidar las luces. Cualquier movimiento de iluminación podría alterar lo que es este ambiente de la
0: esfera.
2: Siete
0: fechas, dice Rafa Valles.
2: Siete fechas. Bueno, pues
1: okay,
2: ahí está.
1: Gracias.
2: Gracias. No sabemos contar, mamut. A ver, 4, 5, 6, 10, 11, 12 y 13. Sí, son 7. Corregimos. Y yo creyéndote, mamut, de veras.
0: Pero mira, algo que cabe resaltar es que Karin León, un artista de talla mundial, que la neta la ha hecho en grande, y que te soy honesto, no cualquiera puede presentarte en esta gran esfera que acabas de mencionar de Las Vegas. Me parece que en este show va a haber invitados, va a ser un show muy especial, y es uno de los pocos que ha logrado entrar a este recinto, porque sí te piden muchos requisitos.
2: ¿Muchos?
0: Para empezar, la visa.
2: Bueno, ya que tenga visa, ya es ganar.
1: Y luego imagínate lo que cuesta de gastos, nada más, presentarse ahí. Independientemente de los boletos que se vendan y de las siete fechas, lo que cuesta activar esa esfera.
2: Y claro. Es que, fíjense, cuenta con un sistema inmersivo que está integrado por aproximadamente 1,600 arreglos de bocinas distribuidos en todo el recinto. Como decíamos, la iluminación es todo un desafío porque hay una pantalla esférica, que es el elemento, por supuesto, central de este escenario, por lo que cualquier estructura que pueda bloquearse, alterar, pues tiene que reportarse y tiene que arreglarse y tiene que estar precisamente

0: En este concepto para que no se pierda todo el concepto creativo. Entonces, ya sabemos, aquí se los vamos a adelantar en exclusiva, algunas de las cosas que está planeando Carin León para este concierto. Va a ser un repertorio de aproximadamente 32 canciones que van a recorrer su trayectoria desde que inició hasta sus éxitos actuales.
1: Dos horitas y media de show.
0: Más o menos a través del vaso, me la aventé, ahí estabas tú, la buena canción oficial, bueno, todos los éxitos, no es por acá. Las colaboraciones que ha tenido también con artistas estadounidenses, que es muy importante para llegar pues a todo el público. Y también dice que quiere incluir homenaje a sus raíces sonorenses con Dame un beso y dime adiós, de Grupo Indio, que se la hemos escuchado ya. Y muy festivas como esa que estamos escuchando de la boda del Huitlacoche. Entonces, para cerrar cada presentación también está contemplado unas grandes sorpresas que ya veremos qué pasa el día de hoy ahí en la esfera. Estaremos reportándoles pues a la distancia, y quien tenga la oportunidad de ir, pues que nos cuente qué va a pasar el
2: claro,
0: día.
2: Claro, me parece perfecto, hermosa Ivette, pues muchísimas gracias, tú como siempre, con la información calientita de todo lo que va a suceder en el regional mexicano. ¿Y cómo te encontramos en redes sociales?
0: @ Ivette Parga, síganme en todas mis redes.
2: Órale pues.
3: Síguela en todas sus redes sociales como @ Ivette Parga.
2: Son en México las 8:50. 8:50.

0: pausa, señoras y señores. Oigan, quiero mandar un saludo para el puesto de carnitas que nos anda escuchando ahorita, right now. Carnitas el Michoacano, justamente ahí en el hueso, están con todos sintonizando el compa Peloy. Le mandamos un fuerte abrazo a la Dani y al Coco, que ya se van a traer los tacuches. Vamos a la pausa y volvemos.
1: Esto es para arriba.
0: No, Padilla, ¿qué te crees?
1: Que me mandes uno.
0: Gracias a la gran cadena que aquí se desconecta. Se van a quedar con puras buenas a cargo de Rafa Valles, el Rafa. Vamos, Ciudad de México, hay maduritas.
1: Son las 8 de la mañana con 53 minutos, 8:53.
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13: Son las 8 con 57 minutos.
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1: Con 20 minutos y continuamos con más, por supuesto, a través de la frecuencia del 100.1 de FM en este viernes 4 de septiembre y contando. ¡Ay! Ya falta 6 días para mi cumple. Ya falta 6 días. 5 para que me vaya de vacaciones. 9.21 en Tuxtla Gutiérrez. Estamos en vivo desde Boulevard Belisario Domínguez, 4820. Recuerden que también estamos a través de www.radionucleo.com. Y para mí es un placer siempre leerles y escuchar los audios. Vamos a regalar accesos para una noche mexicana aquí, en la Qué Buena, con Jessy Morales Chicatana, con la Cuija, con el Chapulín, pero eso más adelante.

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2: Los dos de Tamaulipas dice, ayúdame, las 9:32 a.m, ayúdame a olvidarte porque eres difícil de olvidar, pues ni que fuera Virgo, ya si es Virgo, pues qué les cuento, ¿verdad? La historia tiene muchas anécdotas. Son las 9:33 y es ayúdame a olvidarte.

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2: Cerramos la primera hora de programación musical de La Qué Buena. Mi nombre es Jessy Morales Chicatana y te invito para que te quedes porque de 10 a 11 de la mañana seguiremos en el 3x1 para que tú elijas qué canción quieres escuchar. Y a las 11, el show de los animales. Hoy tengo muchos regalos, muchos accesos. Voy a empezar mandándole ahorita invitación a todos ustedes si quieren boletos para el Aura Fest. Este 5 de septiembre, o sea, mañana tengo... dos boletos, solamente tienes que poner, Chicatana, quiero boleto para el Aura Fest, tu nombre completo. Y los primeros dos en enviar mensaje les voy a regalar un boleto a cada uno, es boleto sencillo para, es VIP, acceso VIP. Es Aura Fest, 5 de septiembre, o sea mañana a las 6 de la tarde en el Aura Fest. VIP, los accesos son a oro, así que si quieres los boletos, mándame un mensaje de WhatsApp que diga, Chicatana, quiero boletos para el Aura Fest y tu nombre completo al 961-61504-91.

Amor mío, ¿por qué se siente tan vacío? Ese corazón partió, pero en una versión rica, sabrosa, para amanecer, para acompañarles en el tráfico. ¿Qué tal la temperatura en Tuxtla Gutiérrez en estos momentos de 30 grados? Habrá muchísimo calor y buena noticia para los que nos gusta que llueva, pues sí va a llover, según el Servicio Meteorológico Nacional. Son las 10 de la mañana en punto. Buenos días.

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0: ¡Atención! ¡Atención! Vamos a ver qué onda con el boletuki, si se va de una vez. Lo de... Sí, hay que darlos de una vez. ¿Qué dices, Jimmy?
1: Buenos días, mi gran amiga Chiquetano, 3x1 de Banda Huesillos, Ojitos Mentirosos, de parte de tu amigo Alberto. Y aquí suena la que buena. Saludos, saludos, bendiciones, un excelente viernes lleno de bendición para ti y para todos. Gracias, gracias, gracias.
0: Ok, perfecto. Aguánteme tantito, lo vamos a ir programando de una vez. 961-61-50491.
2: Hola, Chiquetano hermosa, muy buenos días. Buen bendiciones día, bebé. Para ti. Igualmente. Éxito, mucho éxito. Que Dios te bendiga y compláceme con la del culpable, porfa, esa cancioncita está muy buena.
0: Ok, Ojitos Mentirosos y El Culpable. ¿Quién la cantará? Ahorita la vamos a buscar. Buenos días, porfa, mándale saludos al maestro Rudy, a su chalán y amigo el Carlos, el Llano. Ya no, ya no voy a decir lo otro. Te escucho en plan de Ayala. Y también para Rudy el Junior y su chalán, el Rafa el Chagui. Ok, perfecto, ahí está. Ok, no vamos a revolver esto. Primero que nada tengo 2 accesos VIP para Aura Fest, que va a ser mañana. Vamos a regalarlos. Estos son otros 2. Ah, ok, ya son otros 2 más. Ya dimos 2 y ahorita voy a dar otros 2, ok. Solamente con su nombre completo. Quiero ir al Aura Fest. Y nombre completo, ¿no?
3: Para saber buenos qué onda. Días, Chiquetana.
0: Buenos días.
3: 3x1.
0: De
3: Diego Verdaguer.
0: Ajá.
3: La de No Volverás. ¿Mm? Desde la colonia Las Granjas.
0: Mejor que no vuelva.
3: Viernes. Que tengas bonita mañana.
0: Gracias, Mari. Gracias, mi amiga Marisol. Un abrazo muy especial. Bueno, ahí les va la convocatoria por la cual yo quisiera que ustedes se registraran. Queremos hacer algo espectacular el 15 de septiembre. Queremos hacer así, mira, una super bomba con regalos, con premios y más. Vamos a tener una cena con todos los animales de la Qué Buena y me encantaría que tú fueras de mis invitados. Así, invitados de Chiquetana. ¿Quiénes son? Ah, pues nosotros, ok. ¿De qué manera podrían ser mis invitados? Bueno, marcando, mandando un mensaje de audio o llamando directamente al WhatsApp 961-615-0491. Y quiero que lo primero que van a hacer es un grito más mexicano, original y divertido. No será un clásico, ¡viva México! No. Algo más original, algo muy mexicano. Gritos muy mexicanos como gas, el gas, tamales, tamales, ¿no? O súbele lugares. Bueno, tú sabrás cuáles son los gritos más populares de tu colonia. En la mía es, en la casa de la señora le están ofreciendo. Sí, es un grito muy mexicano, original y divertido. Así que lo único que tienes que hacer es mandarme mensaje de audio con tu grito. Y yo te voy a... Y me vas a mandar, si es cierto, tu nombre completo, tu edad, tu número telefónico y tu colonia. Y yo voy a anotarlo acá. Se sacarán los ganadores y no solamente estaremos en la gran fiesta juntos, Mexicana y Radio Núcleo, sino habrá muchísimos regalos que valen la pena. Recuerda, 961-615-0491, comenzamos a registrarnos. El audio tiene que venir acompañado de un, así fácil, lo estamos poniendo. Tiene que venir acompañado de un grito bien mexicano, no el clásico, uno bien mexicano, el mexicano más de tu colonia. Nombre completo, edad, número telefónico, colonia. Y yo lo voy a registrar para que pasemos una fiesta mexicana espectacular. Ustedes los que participen y nosotros aquí en Corporación Radio Núcleo. Dice, no importa, bebé, no importa si ya participaste, no importa, pero tienes que ser el grito mexicano, como ya lo hizo Yogi, como lo está haciendo Víctor, como lo está haciendo Giovanna, Marisol. Entonces todos ustedes van a participar, pero tiene que ser en audio para que yo reenvíe el audio a mi Cordy, ¿no? Entonces ya saben ustedes, nombre completo, para que pasemos una noche súper divertida ustedes y yo. ¡Ay! Qué chido va a ser, ¿no? Entonces ya sabes, estarás en la gran fiesta mexicana de Radio Núcleo. Prepara la garganta, échale sentimiento y demuestra qué tan mexicano es tu grito. ¿Va a echar tequila? ¡Mucho tequila! ¿Por qué no? Pues sí, si no, no es noche mexicana, jefe. Ya los escucho, ya los espero en el 961-61-504-91. Un grito bien mexicano y participan.
4: ¡Llegó el pan!
0: ¡Eso es todo, Carlitos! Vientos, necesito tu nombre completo, bueno, ya lo tengo, tu colonia y tu edad, bebé, ¿vale? Para registrarte ya y ojalá seas uno de los que pase una noche mexicana, una nochecita mexicana conmigo.

0: ¡Gracias, chicos! ¡Son lo máximo, gracias!
1: ¡Son lo máximo!
2: ¡Jessica Morales! ¡Te regresas a la casa! ¡Voy por ti del pelo! ¡Fuera la cabrona!
3: Francisco Daniel de Paz Zamudio, desde la colonia Francisco y Marino.
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14: Se le hace el recordatorio al señor Chicarrón que pase a pagar la letra de su mecedora. Ya son 3 meses de atraso.
15: Todos están siendo anotados. 961-61-50491. Dani, ojalá se nos haga conocernos esta noche mexicana que estamos preparando. Yo ya llevo aquí mi listita de todos los que van a pasar. Le de ¿quién se nota con chica tan aquí? Yo ya nos preparamos las bebidas locas ese día, ¿no? Es que si no, no fuera mexicano, Jimmy. Son las 10:28. Sigue participando. Recuerdo un grito bien mexicano, pero mándame tu nombre, mándame tu número telefónico y tu colonia. Porque me mandan el grito, pero pues yo, ¿cómo le hago para adivinar su nombre completo, para adivinar su teléfono, su colonia y su edad? Tiene que mandarme todos los datos, por fin.
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30: 10:41.
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19: 10:49.
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7: 11:09.
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0: 11 de la mañana con 12 minutos. Muy, pero muy buenos días. Se siente.
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0: Se ve, se siente. El show está presente. Muy buenos días. Qué gusto saludarlos en este bonito viernes. Tan esperado el fin de semana. Oigan, qué gusto saludarlos. Yo soy Fer Morales. A mí me dicen el chapulín de todos los animales de la Qué Buena. Pero el día de hoy no me encuentro solo. Siempre bien acompañado. Dios, cuando me vio nacer, dijo, tú siempre vas a estar con personas correctas. Y es por ello que el día de hoy quiero presentarles a mi compañera Chicatana Morales, que pues ya había estado con nosotros, ¿no? Desde las 9 de la mañana.
1: Ya,
0: pero
1: no
0: ella,
1: con ellos,
0: claro.
1: Mal desde la mañana.
0: Uy, sí, no, ni quién quiere escucharte, la verdad, Chicatana. No, mentira. Todo el mundo quiere estar contigo. Chicatana Morales, ¿cómo estás? Buenos días.
1: Buenos días, mi chapulín colorado, mi chapulín bien. Digo colorado porque eres muy enamorado.
0: Ay, sí, todo el tiempo, ¿verdad? Me estoy sonrojando,
1: todo
0: fíjate.
1: Todo el tiempo andas de coqueto, todo el tiempo andas arrecho como bien chiapaneco, pero
0: obvio.
1: Quiero saludar en estos momentos a todos aquellos que ya se estuvieron inscribiendo conmigo en el WhatsApp, porque se viene una campaña espectacular. Primero que nada, quiero felicitar en estos momentos a Eduardo Misael Bautista, ya está inscrito, Luis Alonso Penagos, Raúl García Flores, Francisco Javier Sánchez, Ramón Elionei Ovila, Víctor Manuel Somoza, José Andrés Martínez, Daniel de Jesús Pérez, Francisco Daniel Zamudio y Carlos Mario Martínez. Ellos ya están inscritos con Chicatana, con la Cuija, con el Chapulín, para que sean uno de los probables ganadores. ¿A qué, mi Chapulín?
0: A este evento que tendremos justamente en esto que es Radio Núcleo, porque justamente queremos escuchar tu grito más mexicano, original y divertido. Ya sea un clásico que, por ejemplo, del Viva México, del gas, de los tamales, o hasta el súbele, súbele, hay lugares. Échale la imaginación y mándanos tu grito. Aún tenemos muchísimos cupos para que tú te puedas anotar con nosotros. Mándanos ahorita al 961-615-0491 y nosotros vamos a anotarte, así como lo escuchas. Para que tú puedas participar, regístrate con tu nombre completo, la edad, el número de teléfono y también tu colonia. Nos tienes que enviar tu grito en un mensaje de voz, ¿eh? Solamente en mensajes de voz cuentan para que tú puedas participar con nosotros. Y mucho ojo, porque si tu grito es uno de los ganadores, Radio Núcleo te va a llamar. El show de los animales pueda y te eche una llamada, y tú tienes que ingeniártela bien, porque hay que estar muy al pendiente. Y cuando tú contestes, tendrás que repetir exactamente ese grito con el que te registraste.
1: ¿Neta?
0: Sí, así.
1: ¿Así de fácil?
0: Así de fácil y sencillo. Así que queremos comprobar que tu grito sea muy original. Y si tú ganas, pues estarás en la gran fiesta mexicana de Radio Núcleo, conviviendo con todos los locutores. Tendremos antojitos, estarán pues un grupo musical. Así que te invitamos para que tú...
1: ¿Va a haber grupo?
0: ¿Va a haber grupo? Es lo que me comentaron.
1: ¡Ay, espectacular! ¿Tienes idea cuánto tiempo había yo deseado una noche mexicana en la que podríamos... pues uno, prácticamente estar con todos los radioescuchas, convivir con ellos, que se nos haga conocer a muchos de ustedes que no tenemos el gusto todavía de conocerlos? Será espectacular. Gracias a quienes están anotando, y como ya lo dijo mi Chapulín, es muy fácil seguirlo haciendo. Solamente me mandan un mensaje de audio que diga un grito mexicano, pero no queremos el grito mexicano tradicional, que es
0: ¡Viva
1: México!
0: México.
1: Ese no.
0: Ese no cuenta. Tienen que echarle esa creatividad. Por ejemplo, la clásica de la señora de los tamales, el gas, cualquiera uno de esos gritos.
1: Mira,
0: así que,
1: como por ejemplo este, mira.
0: Ok.
2: Tamalito de mule, de chipilín con queso, chipilín con pollo, de bola, el pite, tamalito de mule. Buenos días, Chicatana, soy Jorge Andrés Martínez Aguilar, y aquí suena la Qué Buena.
0: ¡Eso!
1: Ya ves por qué tienen que ser ingeniosos, por qué tienen que ser distinto. Ya lo anotamos obviamente aquí a nuestro amigo, y a todos ustedes también. Mira, otro ejemplo.
3: Chicatana, yo he escuchado mucho el que dice, jefe, échemese la mano, ahí le deja Pachesco.
1: Ajá, exactamente.
4: Sí,
1: ese es el grito mexicano que nosotros queremos. Jefe, jefe, échale, deje ya nomás para el Chesco. También puede ser, ¿no?
0: Claro, cualquiera de estos gritos muy mexicanos. Así que hay que preparar esa gargantita y justamente también echarle ese sentimiento y demostrar qué tan mexicano es tu grito. Y es que aquí con Radio Núcleo México, sí, México grita y gana. Además, para seguir celebrando el mes patrio, también te invitamos para que tú ubiques la unidad móvil. Porque pues probablemente nuestros compañeros estarán en las calles regalando pues varios detallitos. Y por ahí escuché que tendrán una ruleta.
1: Así que chance
0: y puedas ganar cualquiera de los de los souvenirs o de las cosas que tendremos en las calles.
1: Pues, y traiga tequila para que nos pongamos locas.
0: Oye, sí es cierto, en este mes de septiembre.
1: Es que mira, yo te iba a decir, no podías faltar la bebida tradicional, de todo mexicano, no solo para celebrar estas fechas, sino para siempre las fiestas, que es el tequila, amigo.
0: Claro.
4: Tacos, tacos de canasta, tacos.
1: Ese es también un tradicional.
0: Un clásico muy bueno.
1: Pero deben de mandar su nombre completo, su teléfono, su colonia, su edad, para que nosotros lo registremos y sean de los ganadores. Mi querido Chapulín, qué gusto me da saludarte. ¿Qué te parece si vamos a arrancar y arrancamos con buena música?
0: Así es, vámonos con música. Esto es el show de los animales, ya cuando son las 11 de la mañana con 19 minutos. Y nosotros te damos la más cordial bienvenida en este bonito viernes fin de semana.
1: En ausencia de mi compañero La Cuija, que se va a San Fernando, van ustedes a escucharlos al ratito. Nosotros somos Jessy Morales Chicatana.
0: Y por supuesto, yo soy Fer Morales, a mí me dicen El Chapulín. Y en un momento más regresamos porque tenemos efeméride Chicatana.
1: Y muchas cosas más.

0: De la mañana con 23 minutos, nos vamos con esta canción de Moy Bobadilla. Se llama Tus Mentiras. Saludando con mucho gusto aquí en Chicatana.
1: Por supuesto, a quienes nos escuchan a través de www.radionucleo.com, en especial a mi amigo Rafita, que anda pendiente.
0: Saludos,
1: de la programación.
0: Rafa.

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1: Tiempo es imposible adelgazar si tienes como compañero el Chapulín.
2: Y con boca llena.
1: Y con la boca. ¡Ay, no, Chapulín! Bueno, 11 de la mañana con 35 minutos. Y en esta ocasión, Tuxtla Gutiérrez nos sorprendió con una temperatura de 31 grados centígrados. Pero, lo que se esperaba, amigo. Hoy, 4 de septiembre, sí se pronostica lluvia para Tuxtla Gutiérrez. Así que no te vayas a sorprender si pensabas lavar hoy los chones.
2: Ni modo, hay que dejarlo para otro día.
1: Definitivamente hay que dejarlo para otro día. Pero eso es en Tuxtla Gutiérrez. Ahora, mis compañeros se van en estos momentos a San Fernando. Me parece que van a ir a Barrotes Monterrey en la entrada de San Fernando por el arco. Allá vas a ver la camioneta de Radio Núcleo. Va Tecomán, La Cuija, Domingo de Asís. ¿Cómo andará la temperatura de las colonias de San Fernando, de Coita, de Berriozábal? Todo el poniente, los municipios cercanos a Tuxtla Gutiérrez del lado poniente, ¿cómo estará de temperatura?
2: Mira, ahorita en San Fernando de las Casas, bueno, pero antes yo me quiero ir a San Fernando de las Casas, sí, porque allá hay muchas casas, claramente, okay. Obvio. Oye, mándame en helicóptero, por favor.
1: ¿Helicóptero?
2: Sí, ocupo mi helicóptero ahorita.
1: Bueno, vamos.
2: Que seguramente nuestros compañeros nos van escuchando, pero yo no me quise ir con ellos, la verdad. No me quise ir con ellos.
1: Te rogaron que fueras, ¿verdad?
2: Sí, pero yo me quiero ir en helicóptero ahorita en San Fernando.
1: ¡Vámonos, Ferto, con San Fernando!
2: ¡Qué buenos aires aquí arriba, Jessy! Ya, aquí bájame, por favor. San Fernando en estos momentos, 30 grados centígrados. Fíjate que la máxima para ellos, el día de hoy, 30 grados centígrados. Esta es, pues, la parte más alta que tendrán ellos en cuestión de temperatura. Mínima, 21 grados centígrados, mientras que ráfagas de viento hasta 21 kilómetros por hora. Y hoy, pues, para Sanfer también se pronostican lluvias, Jessy.
1: Lluvia, tus brazos fríos como la lluvia.
2: Efectivamente, como en eso de las 6, 7 de la tarde, para que usted que me está escuchando en San Fernando, pues, tome todas las precauciones debidas. Y es que, por ejemplo, ayer, Jessy, yo anuncié que aquí en Tuxtla iba a llover.
1: Claro, es cierto.
2: Y justamente, pues, llovió en la tarde.
1: En algunas zonas.
2: De este lado poniente, sí llovió muy fuerte.
1: Brizo.
2: Sí, no, aquí, en Terán, llovió muy
1: fuerte. ¿A
2: poco? Sí, no sé por tu rumbo, pero aquí donde yo vivo, sí. Tremenda lluvia ayer aquí en Tuxtla Gutiérrez.
1: Ok, perfecto. Así está la información del lado poniente. ¿Quién más está? Estaría Berriozábal.
2: Así es, Berriozábal en estos momentos, 30 grados centígrados, máxima para ellos 31 grados centígrados, mientras que a una mínima ellos van a descender a 20 grados centígrados. Fíjate que la calidad del aire es mejor que la de ayer a esta hora del día.
1: ¡Órale!
2: Así es.
1: ¿Y eso cómo lo sabes, Bercho, si no has ido a Berriozábal?
2: No, pero ¿cómo no? Si aquí estoy, me trajiste en helicóptero,
1: ah,
2: pues.
1: Ah, sí, cierto, sí.
2: Claro. Ajá. Fíjate que también se pronostican lluvias allá para nuestros amigos de Berriozábal. En eso de las 7 también, 8 de la noche, así que si usted está en Berrio, hoy a lo mejor va a estar en la tarde, también le invitamos para que lleve su paraguas o su impermeabilizante.
1: Perfecto, ya.
2: Interesante, dice otra vez tu compañero.
1: Ya no te voy a decir nada, porque sé que lo haces a propósito.
2: Claro.
1: Se van a impermeabilizar la cara.
2: Sí, obvio.
1: Bueno, el impermeable debe estar listo, la sombrilla siempre más que lista. Ahora, nos vamos directamente, ya sabemos San Fernando, ya sabemos Berriozábal y Coita. ¿Cómo va a estar Coita?
2: Coita, fíjate que en estos momentos, en nuestros amigos de Ocoso Cuautla de Espinosa tienen 31 grados centígrados. Máxima para ellos 32 y una mínima de 21 grados centígrados. El cielo parcialmente despejado de nubes, es decir, está ahorita muy soleado allá en Ocoso Cuautla de Espinosa. Y también, sí, también se pronostican lluvias en eso de las 5, 6 de la tarde. Así que a tomar todas las precauciones para nuestros amigos de Ocoso Cuautla de Espinosa.
1: Viajamos vamos ahora del lado oriente, municipios cercanos a Tuxtla Gutiérrez del lado oriente, se encuentra Chiapa de Corzo con un clima bastante soleado. No se pronostica lluvia para el día de hoy en Chiapa de Corzo. Todo es cambiante, recuerda que esto es a razón del Servicio Meteorológico Nacional. 31 grados la temperatura en Chiapa de Corzo en estos momentos. Seguimos hacia arriba y nos salteamos San Cristóbal por decirte cómo va a estar Comitán. 25 grados la temperatura de Comitán. Sí se pronostica lluvia en Comitán. Nos preguntan qué pasó con el clima de Villaflores. Aquí los estamos escuchando y no lo dan. Ok, no pasa nada. Ahí les va el clima. El día de hoy estarán parcialmente soleado con una sensación térmica de 34. Una probabilidad de lluvia a las 5 de la tarde del 90%. En Villaflores. Ahora sí, mi Chapulín, dígame. El clima más esperado, como que si fuéramos a viajar hoy a San Cristóbal, que no sería mala idea, nos vino a invitar la Rosita.
2: Que nos estaba preguntando qué hotel.
1: ¿Ah, no era invitación?
2: Sí.
1: Yo pensé que era invitación.
2: No, sí, sí, sí, como que fue una invitación. O nos podemos invitar nosotros.
1: No nos invitamos y le caemos.
2: La
1: verdad
2: colamos.
1: Es que sería espectacular, pero hoy tenemos partido de softball allá en Cañahueca, los animales de la Qué Buena a las 6 de la tarde, gratis, sin fines de lucro, solamente un partidito que nos invitaron y cuando nos invitan nosotros lo vociforamos. Entonces, hoy allá en Cañahueca a las 6 de la tarde.
2: ¿Y qué pasa si yo no sé jugar?
1: Pues ahí te enseñamos.
2: Ok. ¿Y
1: qué pasa? ¿Sabes agarrar el bate?
2: Claro, perfectamente.
1: Bate, para que le dé con el bate.
2: Me encanta agarrar ese bate y pum, con el baloncito.
1: Pelota.
2: Pelotita. ¡Es lo mismo!
1: Bueno, vámonos directamente al clima de San Cristóbal.
2: La vida positiva.
1: Positiva, positiva. Mira que no está mi cuija porque se pondría excitado nada más de saber a cómo vamos a estar hoy en San Cristóbal de las Casas. Y es que en estos momentos tiene una sensación térmica de 20 grados centígrados con probabilidad de lluvia a las 3 de la tarde con un 70% según el Servicio Meteorológico Nacional. La lluvia se podría extender hasta las 3 de la tarde. Pero la temperatura más baja el día de hoy...
2: ¿Cuál?
1: 13 grados centígrados estarán en San Cristóbal de las Casas.
2: Qué
1: el
2: delicioso.
1: Día de hoy será un día, pues, para los que les gusta el clima bajo, será espectacular con 13 grados centígrados. Hasta aquí lo que dice el estado del tiempo en el show de los animales.
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0: 7 minutos aquí en el show de los animales. Oye, en unos momentos, Jessy, nosotros vamos a darles las efemérides, lo que pasó en un día como hoy, pero de hace muchísimos años. Y antes de eso, pues dimos el clima.
1: Es correcto.
0: Y ahorita que está haciendo calor aquí en Tuxtla Gutiérrez, ¿no te caería nada mal un delicioso boing bien, bien frío, Jessy?
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1: Vamos a un corte musical comercial, pero antes tengo una buena noticia que dar. 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
1: Pues estamos en pleno mes de septiembre. Hoy es 4 de septiembre. Vienen 6 días y mi cumple, no se vayan a olvidar. Pero nosotros seguimos con una excelente promoción. Y es que vamos a hacer nuestra fiesta mexicana. Por primera vez tomaremos en cuenta a todos ustedes radioescuchas. ¿Pero de qué se trata esta dinámica, señor Chapulín?
2: Fíjate que con Radio Núcleo, México grita y gana. Y nosotros queremos escuchar tu grito más mexicano, original y sobre todo divertido.
1: Y hablando de original, no nos referimos al clásico ¡Viva México, señores! No.
2: Vamos a admitir porque ya mucha gente pues lo grita.
1: Por ejemplo, yo puedo hacer un grito muy mexicano.
2: A ver.
1: En la casa de la señora Yesenia Morales se está ofreciendo tamales, le están ofreciendo pescados y mariscos, pollos y carnes. Aburro, ya vende de todo.
2: Es muy bueno ese.
1: Ya es todo un mercado la casa.
2: Sí. Bueno,
1: acá.
2: Que vas a vender.
1: Ajá. Entonces, eso puede ser porque hay colonias todavía en todo México que se anuncia con la bocina antes de, ¿no?
2: Como el clásico, se ofrecen tamales, picte.
1: Exactamente. Picte, picte, picte, picte, picte. Bueno, todo ese tipo de gritos son muy mexicanos y ya hemos estado inscribiendo a muchísimos de ustedes. Quiero agradecer de una forma muy especial por su participación, porque siempre nos consideran, nos toman en cuenta y la verdad es que nosotros también.
3: ¡Ey, Jessy Morales!
4: ¡Sale, sale, sale! Yes. ¡Viene, jefe!
1: Ahí está, mira.
4: ¡Ahí quedó! ¡Yo se lo cuido, patrón!
1: ¡Yo se lo cuido, patrón!
5: David Pérez García, Real del Bosque, 961-460-1070.
3: Ya no te hice el número.
1: Ok, perfecto. Ahorita la vamos a anotar. Esos son ejemplos de los gritos que han ustedes participando y eso está súper chido, ¿va? Recuerden que lo vamos a hacer durante esta media hora que viene a continuación porque después hay control remoto.
3: Así es.
1: Las 12 del día en punto. 12 en punto, mi querido Chapulín. ¿Y qué te parece si nos vamos ya de ya con más música en lo que viene nuestra identificación, ¿vale?
3: Así es. Vámonos, nos vamos entonces con esta canción que se llama Tequila Mariachi. Es justamente Alicia Villarreal sonando aquí a través del 100.1, donde suena
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0: Oigan, ya son las 12 del mediodía con 8 minutos aquí en el show de los animales a través de la Qué Buena. El día de hoy ya es 4 de septiembre.
1: Mañana, saber cuántos años estará cumpliendo la hija de Bicosí, pero mañana es 5 de septiembre.
0: Ay, sí, oye, qué rápido se están yendo los días. De verdad, ya mañana es 5, luego sigue el 6, el 7, el 8, el 9 y el 10.
1: El 9 les diré bye, regreso pronto.
0: Oye, sí es cierto, el 10 es cumple de Chicatana. Así que hay que alistar el regalo.
1: El 9.
0: El 9 de este mes.
1: Hay que hacer la fiesta el 9.
0: Oye, sí es cierto. Amanecer el día 10.
1: Para no venir a trabajar el 10.
0: Así, así va a ser. ¿Qué pides de regalo?
1: Este.
0: Pero que sea de 300, 200 pesos, Chicatana.
1: Mira, hay efectivo.
0: Ah, bueno, transferencia entonces.
1: Pues sí, no, nunca se molesten en, por ejemplo, eso, ¿no? Intercambio de regalo, ¿ok? Pero que no se pase de 200, dalo efectivo.
0: Pues sí. Y porque si no, pues mejor no entras al intercambio.
1: Es correcto, porque tú vas conociendo a las personas. Por ejemplo, a mí sí me puedes dar. ¿Qué me puedes, qué identifica a Chicatana?
0: Cafecito, libros, joyería, buena ropa.
1: Me encanta la joyería. Y no es de buena marca ni de... No, que sea bonita y de un color especial.
0: Aunque sea Delmer.
1: No importa.
0: De la americana.
1: No, joyas en la americana, no.
0: No, sé no, no, si ropa, ropa, ropa.
1: Me gustan las joyas vintage. Así lo veo. Me fascinan las joyas vintage. Si lo encuentras en una casa de... De, ¿cómo se llama? De segunda.
0: Ajá.
1: En una casa de segunda, pues ahí puedes encontrar. Entonces, sí. Adelante.
0: Ok. Que se habita. Se abren ahorita las puertas para los regalos. ¿Qué? ¿Por qué te ríes?
1: Es que le dices a muchas cosas, se abren las puertas para el WhatsApp. Se abren. Esa es tu frase de hoy. Oye, pero bueno, sí. Hoy, 4 de septiembre, mi chapulín, ¿qué se conmemora? Hay muchos acontecimientos importantes. Por ejemplo, hoy, en el año de 1781, se funda la ciudad estadounidense Los Ángeles.
0: Los Ángeles, wow. Hoy. Mi tierra natal. Sí. Sobre todo porque soy ángel.
1: No, no, no, está bien, está bien. Claro. ¿Puede qué? En tus vidas, ¿no?
0: Posiblemente traiga genes.
1: En el año de 1888, George Steadman patenta el primer rollo y la primera cámara Kodak. No significa que lo haya inventado, creado, pero él la patentó, se puso las pilas.
0: Ok, se puso su nombre, entonces ahí. Fíjate que hoy se celebra una fecha muy importante, porque es el Día Mundial de la Salud Sexual.
1: Ay, qué pregunta.
0: Qué importante.
1: Te hago una pregunta.
0: ¡Qué miedo! No, mejor ver, no, lo no, dejamos no, para
1: no,
0: la siguiente.
1: No, no, no, no. Qué miedo que me digas, te hago una pregunta, Fernando, porque no eres alburero, eso es
0: no,
1: obvio.
0: No, creo que no.
1: Pero no eres discreto.
0: ¿Tampoco? Así que lo podría lanzar al aire.
1: Pero si hablamos de una salud sexual, ¿de qué hablamos?
0: Pues, por ejemplo, del mantener siempre esa actividad, Jessie Morales y Katana.
1: Ay, okay.
0: Fíjate que es una iniciativa promovida por la Asociación Mundial de la Salud Sexual, justamente, y todo esto se comenzó desde el año 2010. Y bueno, te vas a preguntar, ¿por qué se celebra el Día Mundial de la Salud Sexual? Bueno, pues este es un aspecto, sí o no, esencial del bienestar general.
1: Ah, muy bien.
0: Y claro que no debe ser ignorado.
1: Definitivamente
0: ni,
1: no.
0: Ni estigmatizado, Jess.
1: No, ya no, a estas alturas ya es como para que ustedes tienen que hablar con sus hijos de ello, sobre claro. Todo los que tenemos un adolescente, bueno, arriba de 15 años, bueno, que ahorita ya pueden empezar antes, ¿verdad? Pero que se cuiden, que se protejan.
0: Ya pueden antes.
1: Sí, ahorita la chamaquita.
0: Entonces ya puedo tener a mi mini kid de 13 años.
1: Ay, Dios mío.
0: Pero fíjate que ay, me surgió ahorita una idea, pero no la voy a decir, Fíjate que este día, Jessy, justamente eso, busca concienciar a la población, hablar de estos temas relacionados tanto a la salud sexual como pues otros temas que van acorde. ¿Ok? Entonces,
1: ¿cuál era tu interrogante?
0: No te la voy a decir al aire.
1: ¡Ah, ya!
0: Mejor, no, no, no, que sea fuera del aire.
1: Ok.
0: Así que la diversidad sexual, así como la salud sexual y reproductiva de una manera placentera, sin discriminación o riesgos.
1: La verdad es que esto fue creado, esta fecha busca destacar su expansión internacional, pero pero sobre todo sus valores asociados con el respeto, la perseverancia y sobre todo el autocontrol.
0: Claro.
1: No vayas al antro y pax, pax, pax con no, el primero, no, no, la
0: no,
1: primera.
0: No, claro que no.
1: Vas al gimnasio, ah, me gustó sudadito. No, tranquilo.
0: No, espérate, hay que ver bien las situaciones.
1: Siempre respeto, consentimiento, es muy importante que haya consentimiento y que pues se autocontrolen, ¿no?
0: Claro, sobre todo. Y la pregunta que te iba a decir hace rato, ¿cómo podemos celebrar nosotros este día? Ay, la respuesta es más que obvia, Jessy Berles y Catala. ¡Claro!
1: ¿Cómo puedes celebrar este día?
0: Hablando de estos temas con tus amigos, amigas.
1: Muy bien.
0: Claro, no, vamos a hacer otras actividades fuera de ello.
1: Uh-huh.
0: Aunque claro, eso es bienestar social, emocional y quizás sentimental.
1: Y quizás, sí. Bueno,
0: hormonal.
1: Hay algunas personas que son, es muy sentimental, hay otros que no pueden tener sentimientos y nada más llegan, comen y se van, o les pichan, batean y pisa y corre. Pero bueno, eso ya cae quien, pero eso es muy importante concientizar de que hay enfermedades que se transmiten si tú no te cuidas. Bueno, pasando a otro orden de ideas, en 1885 comenzó por primera vez en el continente americano, exactamente en la ciudad de Nueva York, uno de los primeros restaurantes de autoservicio, una modalidad que posteriormente se extendería a muchos países. Hoy también se celebra el Día Internacional del Taekwondo.
0: Así es, fíjate que es una celebración establecida por la Federación Mundial del Taekwondo, que esto empezó del año 2006. Y fíjate, la elección de la fecha fue porque el 4 de septiembre del año 1994, el Comité Olímpico Internacional, fíjate que decidió en su sesión allá en París, incluir al Taekwondo como deporte olímpico oficial.
1: Oye, excelente. Y sí, en efecto, felicitaciones a los papás y a las mamás que se toman el tiempo de llevar a sus hijos a este tipo de deporte, que es muy caro, pero muy bueno para enseñarles disciplina.
0: Fíjate,
1: felicitaciones.
0: Así es, fíjate que un dato muy interesante es que el taekwondo tiene más de 200 años de historia reconocida.
1: Ah, ok.
0: O sea, se reconoce. Ahora imagínate, había gente que lo practicaba anteriormente.
1: Wow.
0: Se estima eso, 200.
1: Imagínate, es un tan antiguo. Uy. Que ya deberíamos todos formar parte de. Pero bueno, oigan, ya empezamos a cumplir año los Virgos.
0: Los Virgos.
1: Los Virgos, Virgos, según etapa.
0: Los que se ponen bien Virgos todo el tiempo.
1: Y uno de ellos es Beyoncé, la cantante estadounidense. Hoy 4 de septiembre está cumpliendo años la señora Beyoncé. Y como es la jefa, la matriarca, y a donde estemos nosotros le llegan donde esté ella le llega todo lo que digamos de su persona, de su merced. Pues le deseamos muy buena salud a la
0: muchas
1: a la
0: felicidades. Oye, y también para la gente que el día de hoy está cumpliendo años, también muchísimas felicidades. Y en cuestión del santoral, hoy se celebra a San Moisés.
1: Ah, pues felicitaciones a todos los que se llamen Moisés.
0: Moisés o Moisés.
1: Moisés.
0: Moisés.
1: Es un nombre hebreo, bíblico, muy bonito.
0: Muy bonito. Fíjate que sí, o sea, justamente fue un profeta bíblico elegido por Dios.
1: Uh-huh.
0: Para guiar al pueblo de Israel fuera de Egipto.
1: Ya.
0: Y así recibir a los 10 mandamientos en el monte Sinaí.
1: ¿Cuáles son los 10 mandamientos, Fernando? Hoy que andas así como al 100, ¿cuáles serían los 10 mandamientos del Señor Fernando?
0: Así es, fíjate que yo sí
1: vas a
0: fui...
1: recordar un poquito.
0: Claro.
1: Fuiste a catecismo.
0: Obviamente, todo el tiempo, aunque casi no entraba.
1: Uh-huh.
0: Pero me tuve que aprender los 10 mandamientos.
1: Ok.
0: Que el primero es amar a Dios sobre todas las cosas.
1: ¡Hola!
0: Estamos bien proféticos el día de hoy, porque es viernes.
1: A ver.
0: Puras cosas buenas se hacen hoy.
1: A ver si es cierto.
0: Ok,
1: ver.
0: Ajá. Ahora la segunda
1: a ver,
0: es.
1: ¿Cuál es?
0: No tomarás el nombre de Dios en vano.
1: Bien. ¡Oh! Ok, muy bien.
0: felicidades.
2: Ya, nos vayamos al cuarto.
0: Ok.
2: A ver si sabes, te lo sabes en orden, ¿no?
0: El cuarto. Yo quería decir el 3 porque la verdad es que es el pecado que más comento todos los días.
2: A ver.
0: El 4 es, honrarás a tu padre y a tu madre.
2: Muy bien. ¿Cuál es el 3, pues?
0: El 3 es, santificarás las fiestas.
2: O sea que no vas a irte de fiesta todo el tiempo, solamente a la iglesia de
0: Perdóname,
2: plano.
0: Perdóname, Dios.
2: Ya, con
0: eso. Soy un
2: ya.
0: santo pecador.
2: Ok. A ver si es cierto, ¿sabes? ¿Cuál es el 7º mandamiento?
0: ¡Séptimo! Ay, es que también, fíjate que lo hago todos los días, Jessy. Aunque sea corazones y miradas. Todo el tiempo lo ando haciendo.
2: ¿Qué?
0: Y es precisamente el no robarás.
2: ¡No manches!
0: Y eso, güey, lo hacemos todos los días.
2: ¡No manches!
0: ¿Sí o no? Por ejemplo, en tu caso, no, robas un montón de miradas.
2: No, que vamos a robar miradas. No, ¿dónde va a creer?
0: Viendo. Si cada vez que vamos de aquí para la casa, todos están viendo.
2: Sí, porque ando manejando mal.
0: Lit.
2: Ok. Hay uno que los animales de la que buena no podrían, que es el 9º. Definitivamente con ese ya lo armamos. Hasta mi amiga Brendita de la carnicería, Naomi, con ese no puede. Ya no puede. Que por cierto, mañana van a ser 6 años ya en el gusto del público. Y los 6 años se ha chutado la qué buena, mi querida Brendita.
0: Ay,
2: saludos para Naomi, saludos para todos ahí. Mañana van a estar, mañana los vuelvo a saludar, mi Brendita bella, ¿eh?
0: ¿Dónde están ellos?
2: Ahí en Montecristo, CCI, camino a Montecristo.
0: Ok, muchas gracias por preferirnos, Brendita, gracias.
2: Con todo en la carnicería de Naomi, un abrazo.
0: Y con toda la actitud también.
2: Bueno, ya, ¿cuál va a ser el 9º? Ya nos vamos.
0: El 9º es, no consentirás pensamientos ni deseos impuros. Ay, sí, no, lo siento mucho, Dios.
2: Cuac.
0: He pecado desde que nací, así que no puedo. Ni modo.
2: Has pecado mucho ya, Fernando. No. Ya, ¿para qué quieres más?
0: Directo al fuego nos vamos a ir todos.
2: Ay, no. Gracias, mi Fercho, por esta tan bonita analogía que acabas de hacer. Y ahora nos vamos a ir con Rola porque la máquina del tiempo viene a todo lo que da. Tenemos que despedir el espacio.
0: Así es, muchísimas gracias por estarnos acompañando todos los días. Te recuerdo que estamos de 11 de la mañana a 1 de la tarde. Y ya en un rato más vamos a mandar micros porque nuestros compañeros están en Sanfer. Y estoy seguro que nos traen muy buena información. Así que debemos parar bien la orejita y escuchar todo el control remoto.
2: Ok, entonces los dejamos en esos momentos con Mingo, con Tecomán y con el señor Cuija. Yo soy Jessy Morales Chiquetana, sígueme en todas mis redes sociales y nos escuchamos mañana.
0: ¡Adiós!

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16: 12:26.
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11: .1, muchísimas gracias. La Qué Buena, La Qué Buena, DJ Mingo. 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
0: De bebidas, digo, ya sí, que
13: fin de semana.
0: Fin de semana,
13: fin de
0: semana, DJ Mingo, domingo, todo,

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4: Hey, ¿qué onda, mis hermanos? Ya regresamos nuevamente con ustedes a través de esta frecuencia modulada en el 100.1, por supuesto, pero en esta ocasión andamos bien chidos, bien buena onda, porque tenemos una apertura más y te estamos hablando de nada más y nada menos que nuestros hermanos de Abarrotes Monterrey, a un paso de ti, que nos encontramos en esta nueva sucursal. 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
13: La Qué Buena.
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13: Y bien amigos, continuamos con más a través de Qué Buena Tuxtla 100.1 y www.radionucleo.com. DJ Mingo, ¿dónde estamos? Cuéntame, carnal, en Hija Mayor.
14: What happened to you, my brothers? Yes, of course, aquí andamos directamente y en vivo desde San Fernando.
13: ¡San Fernando, mi hermano!
14: Aquí en la provincia Soque, dice hermano. Pero bueno, ¿por qué estamos acá? 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
13: Tenemos todo. Así que continuemos con más a través del 100.1. Jesse Morales, Fernando el Chapulín allá en cabina. Porque vamos a seguir aquí en Quebana Tuxtla.
14: Aquí por... lleva su raya.
13: Sí, no, carnal, aquí en San Fernando con nuestros amigos de Abarrotes Monterrey. 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
5: La 1:27.
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5: ¡Qué presenta por tus bonitos, mis queridos! No, no me atrevé así, es que se entraba dentro de la transmisión. Pero bueno, ¿qué rollo, mis hermanos? ¿Cómo se encuentran a través de la Qué Buena en el 100.1? Estamos por acá completamente en Vivaxo. Y bueno, te saluda de este lado tu servidor DJ Mingo con el buen Christopher Serrano in the house, in the mix, para toda la bandona. Pero ¿por qué estamos acá? Miren, nos encontramos justito en Abarrotes Monterrey, a un paso de ti, hermano. Pero ¿dónde estamos?
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14: Ok, alguien que le pase un suero a Mario porque se puso pálido, no sé si estaba nervioso al entrar al aire, pero bueno, mi buen Mario, te agradecemos de verdad por tu tiempo. DJ Mingo, nos tenemos que despedir de la frecuencia, carnal.
5: Ya nos vamos y nos vamos con Mario, o sea, nos vamos con el producto.
14: Ah, Mario Zúñiga.
5: Grande, sí, Mario Zúñiga, ya entró ahorita a la una, ¿no?
14: Sí, ya entró a la una, el buen rinosaurio Mario Zúñiga, allí en cabina, así que DJ Mingo, agradecemos a nuestros amigos de Abarrotes Monterrey, a un paso de ti, por la invitación, también a nuestro camarada Tecomán, ahí a través de la cabina móvil, de la unidad móvil, el buen rinosaurio en vivo.
5: No, pero ahí en la cabina central.
14: Ah, Chattanooga junto con el buen Tecomán.
5: Eso es todo, mis hermanos, así que ya lo saben, gracias por estar con nosotros en esta transmisión especial, por supuesto a través del 100.1 en la Qué Buena Tuxtla, y desde luego completamente en vivo en la inauguración oficial, mi Christopher.
14: Ok, perfecto, DJ Mingo. Vámonos, continúen con la frecuencia del 100.1, porque desde Abarrotes Monterrey, sucursal San Fernando, suena
5: La Qué Buena.
14: Vámonos. Gracias.
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4: Es la 1:38.
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13: ¡A su mecha, Rino! Venimos muy temprano, pero lo que pasa, hijo, que el día de hoy trajimos a la sobrinada. ¡Nada más escuchen la rola!
14: Oye, en esta hora de la tarde, la verdad es que estamos muy contentos, feliz. Yo estoy extasiada principalmente por estos muchachos, la verdad. Y además que aquí el mero jefe, ¿no? De la banda, entonces como que también da mucha emoción tenerlo y pues ahí es donde está el billete, ¿no?
13: ¡Ey, no! ¡Pero doctora, deja de estar tirándole el perro! ¡No, no sea así! ¡Pero vamos a presentar porque está con nosotros Banda Los Sebastianes de Saúl Plata! ¡La cabina de La Qué Buena!
15: Oye, bien lo dijo, señor Que Mochas. Muchachos, bienvenidos a La Cabina de La Qué Buena. ¿Cómo están? Buenas tardes.
16: Todo muy bien, carnal. Gracias aquí por el espacio que nos están prestando aquí en La Qué Buena. De verdad que estamos muy emocionados por poder estar acá en Tuxtla otra vez.
13: Bueno, oiga muchachos, pues bueno, adelante, por favor, sus nombres, también no se olviden, que para la gente.
17: Por acá Andrés Padilla, vocalista de Los Sebastianes, muchas gracias a todos, qué bonito recibimiento.
14: No, y espérate ahorita que te reciba bien, mi vida.
17: Ay, chiquillo. ¿A poco son acogedores?
14: Sí, claro, es diferente, somos unas personas muy amorosas aquí.
13: Muy bien. O sea, somos de querer bonito, dijeran por ahí.
17: Sí, cálidos.
16: Por acá los saludos, amigo Javier Larrañá, igual vocalista de Los Sebastianes.
13: Y del otro lado.
18: Su compa Chocomil, vocalista de Los Sebastianes, que por cierto quiere decir que la doctora está...
14: Muchas gracias.
17: Como quiere.
16: No está como quiere, Choco.
14: No es la primera
16: Oye,
14: vez que
16: Choco,
14: me
16: dice... Oye, Choco, si vas... ¿No vas?
18: ¿Sí? La voy a llevar.
17: ¿La perdonas o no la perdonas?
18: No la perdonamos.
13: Armamos un chocomil si quieren. Ya el chocomil que llevan, ¿no?
17: El que perdona. El que perdona murió en la cruz, dicen por ahí, y resucitó al tercer día.
15: Exacto. Hey, pero a ver, ya, doctora, silencio. Vamos a platicar con ellos. Ahorita están estrenando nuevo material. Bueno, faltan 6 días para que salga el nuevo álbum, que ya básicamente son como 3 rolas nada más las que faltan. ¿Cómo se sienten con esta canción ahorita, la que está, bueno, promocionándose, que es la de Me Perdieron? Que es justamente la que está sonando. Muy buena canción. No es que haya perdido a alguien. Básicamente me perdió por
13: mensa, lo vamos a decir así, ¿no?
18: Exacto. La verdad que es un tema de despecho. Porque últimamente, bueno, este disco, para todas las personas que están ahorita sintonizando, déjenme decirles que estamos hablando de este disco que se llama Por Salud Mental, que es lo que se va a estrenar a partir del 10 de septiembre, primeramente Dios. Y hoy, como dice Salud Mental, imagínense ustedes. Puro despecho. Entonces esta canción que se llama Yo No Perdí, me han dicho Me Perdieron, cabrón.
13: Bueno, hablando también algo muy importante, las colaboraciones que hicieron en este álbum estuvieron muy buenas, ¿eh? Hay que hablar también de ello.
17: Claro que sí, tenemos colaboración con Carolina Ross, que es una gran exponente de la música mexicana. También tenemos con Matiz, que obviamente es esta canción que se llama Por Salud Mental, de la cual lleva nombre el disco. Tenemos con Julio Preciado. Tenemos también, que bueno, Julio Preciado es para nosotros un idolazo.
13: Y Preciado básicamente, ¿no?
17: Claro que sí, así
13: Preciado por todos.
17: Preciado por todos y apreciado también. Y también tenemos con el Jerry Coronel, que es el rey del despecho. También por ahí con nuestro compa, que se llama El Chile No Sé La Rolita.
15: Es que muy buenas rolas, y de hecho las han escuchado aquí a través de la Qué Buena. Tío Mocho, usted que tiene las cheleras.
13: Mira, la verdad, Rino, esa la del chile, no sé. La verdad, como dijeron por ahí, embonó bien el chile, dijeron ahí, ¿no? Pero de la rola. Ah. O sea, que la gente le gustó. Y se aventaron también el cover, la de Te Juro Que Te Amo. ¿Te acuerdas de aquella rola? Muy buena también, muchachos.
17: Buenísima la canción esa de Te Juro Que Te Amo. Sabemos que la gente ya se la sabe, nada más le quisimos poner así como en modo homenaje y también el sazón de los Sebastianes, y les gustó mucho.
13: Bueno, ¿cuántos años ya llevan de trayectoria como tal los Sebastianes? Se sabe que ya llevan una trayectoria con el público que lo sigue queriendo. Y bueno, con todos estos cambios que han surgido, porque bueno, empezó esta cuestión del YouTube, después viene toda esta situación del TikTok, que de igual forma ya hay muchos edits de ustedes a través de las redes sociales. ¿Cómo se sienten en ese sentido?
18: La verdad, nos sentimos bien contentos, bien emocionados, porque imagínate, arrancamos en el 2012 a nivel ya nacional primeramente, porque nosotros arrancamos en Mazatlán como banda local en el 2004, pero ya a partir del 2012 iniciamos ya en todo el país, escuchándonos en todas las radios y saliendo en todas las televisoras con videos y toda la cosa. Y luego después nos fuimos en el 2016 a escucharnos ya en todo Estados Unidos, y a partir del 2017-18 ya entramos a Centroamérica y parte de Sudamérica. Entonces ahorita nos escuchamos en 187 países nos estamos escuchando, y la verdad que nunca pensaba que fuera a llegar a tanto. Y hoy, la verdad, contentísimos. Imagínate, ya cumpliendo 14 años de trayectoria a nivel internacional. Sinceramente, sí, creo que volteando para atrás todo lo que hemos hecho, y que para nosotros parece que no hicimos nada, pero después dices, ah, caray, hemos hecho muchas cosas. Así
13: sí. No, y aparte, los temas se han vuelto virales.
18: Exacto.
13: O sea, es una cosa también, hay que decirlo. Por ejemplo, lo que pasó con la canción A Través del Vaso, que mucha gente dice, ah, los Sebastianes, pero sí, hay una trayectoria ya de muchos éxitos.
18: Exacto, y la verdad que, y vienen temas más nuevos, que por cierto, la canción, por ejemplo, donde viene el disco de Salud Mental, que viene un tema que está muy padre, como Al Chile No Sé, lo que te habíamos dicho, ese tema, Al Chile No Sé, es un tema que va dedicado para todas las personas que de una manera u otra. La familia siempre te dice, oye, mijita, ¿y para cuándo el novio? ¿Para cuándo? O sea, para todo, nunca te dejan ser como tú quieres ser, y tú ya tienes una

0: Oye, fíjate que sinceramente le voy a decir, ellos ya lo saben, son unos muchachos que salieron muy, muy, muy, muy nobles, muy, muy, muy tranquilos, les gusta mucho el trabajo, también les gusta, pues obviamente son jóvenes, ¿verdad? Les gusta el despapalle, pero también les gusta más el billete, dicen ellos.
1: Ah, sí.
0: Entonces, son buenos muchachos, se comportan muy bien, son muy cumplidos, no son viciosos, no fuman, no toman. Hacen aseo, saben no, hacer comida.
2: ¿Los están ofertando o qué está pasando? O sea, así suena, ¿no?
3: No, no, pero de todos modos, o sea, ojo nomás para la doctora, tiene Armando Celis.
0: Así gracias, es.
2: Mi amor. Mira, tengan cuidado, chicas, con la labia, ves que le tiran los hombres. En este caso es una labia muy, muy vieja.
3: Muy básica.
2: No, es muy básica, mi amor. Es que yo me sé de todas. O sea, ¿te imaginas cuántos artistas no he estado? O sea, ¿cuántos claro. hombres?
3: ¿A poco cuando vienen otras bandas, otros grupos, no
2: dicen que soy la única? Ya cuando, y de repente ya le andan dando besos a la trompeta o al saxón, al micrófono. Y yo digo, ¿qué pasó ahí?
3: Al clarinete, al pito negro.
0: Al pito negro.
2: No, pero en serio, bueno. Ahorita entonces faltan 6 días justamente para que ya salga completito Por Salud Mental Deluxe, que es el álbum nuevo. Y bueno, para que ustedes vayan a checar, estén muy pendientes. La neta, las rolas están bien pasadas de lanza, todas las que les acabamos de comentar, las colaboraciones que han hecho. Tenemos muchos Sebastianes para rato, todavía sigue mucho. Y ahorita para que en este, bueno, ya básicamente estamos, ya nos sobrepasamos, ya estamos en el mes de septiembre.
3: Ya.
2: Ahorita tenemos nuevo álbum. Obviamente se va a seguir trabajando con lo que viene, no sé si vayan a hacer. ¿Ahorita qué pasó?
1: Es que fíjate que ya viene, después de este álbum que se viene, que se llama Por Salud Mental, viene un disco totalmente en vivo.
2: ¡Ah, en serio!
1: Hicimos un disco totalmente en vivo en donde hicimos homenaje a 5 artistas, exponentes grandes de la música mexicana. Lo hicimos ahí en Mazatlán, de hecho lo grabamos. Ya está grabado video, música, todo está grabado, ya está listo para que salga. Yo creo que ya hicimos un disco en vivo, yo creo que este me encantó más por el tipo de homenaje que hicimos, así que sabemos que lo van a disfrutar. Y también aparte ya en diciembre viene también un disco de cumbias que van a poder disfrutar también para que estén bailando con la familia.
2: No, de verdad, o sea, entonces para la gente que son fans de los Sebastianes, ya escucharon ahorita de viva voz. Oye, ¿podemos saber quiénes son los artistas o no podemos mencionar? Aunque sea uno, no se puede ninguno. También respetamos esa parte, ¿o sí se pueden mencionar?
1: No, sí podemos mencionar los homenajes que hicimos. Hicimos a Jenny Rivera, Chalino Sánchez, Vicente Fernández, Los Tigres del Norte
0: y
1: Juan Gabriel.
2: ¡Hala! Mecha, no, pues va a estar bien bueno, dijeran por ahí.
0: Esa va a ser la hora migajera para todos ustedes, para que ustedes ahí canten, lloren, griten, desbloqueen el cucaracho y le dediquen la canción y lo vuelvan a bloquear.
2: Y de hecho hay una canción que así dice, ¿no? Cucaracha, creo que
0: la llama. Cucaracha es una canción que dice, y esta también es para ti, pinche basura con patas.
3: ¡Épale!
0: Bueno, así dice la canción. Así dice la canción.
3: ¿Pero qué crees que las mujeres viera cómo se la dedican a los hombres?
2: Bueno, sí. ¿Cómo no entiendo esa parte? O sea, de repente, pues, usted, ¿quién conoce la cucaracha mía?
3: ¿Qué les hicimos nosotros? No les hemos hecho nada.
2: No, hombre. Pero es que es normal. Oye, pero es que los hombres son muy mentirosos y es por
0: no.
2: ello que
0: sí. No,
3: platícales. Por favor, ¿qué pasa cuando encuentran un mensaje?
0: Fíjese, yo le voy a decir a todas las mujeres que les encanta andar revisando celulares ajenos.
2: No, ¿qué pasó?
0: No, es la verdad, las mujeres.
2: Sí, porque, sí, suena así.
0: ¿Verdad? Por ejemplo, están en la mesa comiendo y suena. No es su teléfono y la mujer andan viendo ahí quién es.
1: Ándame, ¿qué rollo?
0: ¿Quién
3: te habló, mi amor?
0: No es suyo el teléfono, mujeres.
2: No, pero eres mi marido, ¿no? Se supone.
0: Sí, pero tú dejas ser a la gente.
2: Por eso, doctora, cuando yo le he revisado su teléfono, yo sí, y cuando vibra el teléfono y hace, el gato está ronroneando.
0: Exacto. Aparte, nosotros, por ejemplo, muchas veces prestamos el teléfono a otros amigos que se les acaba el saldo, tienen que mandar un mensaje. Y pues llega. ¿Verdad que sí? ¿Sí o no? ¿Sí o no?
2: Sí, es verdad. Prestamos el número. Es que a ver, le voy a marcar a mi ex desde mi teléfono, dice. Y después te mando un mensaje, te extraño, te amo, te quiero, cuando te leo. Y yo le digo, perdóname, pero es que mi compa le cancelaron su línea telefónica y yo le tuve que prestar mi teléfono.
0: Es que me dijo, me presta 50 pesos para echarle saldo, mejor te presto el teléfono, tienes pues, porque no te va a pagar, güey. No te va, ¿sí o no?
2: Sí,
0: ¿verdad? No te va a devolver los 50
3: pesos. Esos 50 pesos dalo por perdido.
2: De verdad, qué mentirosos son ustedes.
0: Señores, a ver, todos los que están escuchando ahorita.
2: Es la verdad.
0: Que manden un WhatsApp.
2: Prefieren? Sí.
0: ¿Prefieren prestarle 50 pesos o prestarle celular? ¿Qué prefieren?
2: ¿Qué prefieren? Sí, pues ahorita que se comunique la sobrina, pero la verdad es que es lo real.
0: Mira,
2: allá
0: están ya diciendo.
2: Ya está comentando, ¿verdad?
0: ¿Ustedes qué opinan? ¿Prefieren prestarle 50 pesos que no va a regresar o prestarle celular mejor para que mande un mensaje?
3: Y por

0: eso llega te amo, te
1: extraño. Por eso llega te amo, te extraño, pero es que las mujeres no saben pues que el teléfono no era, es que también el suato
2: no
1: este,
2: no era tuyo,
1: pues. El suato este no dijo, hey, no es mi teléfono, para que no me conteste.
3: Vamos a escuchar un mensaje, ya nos llegaron, vamos a poner atención, por favor, a ver qué nos dicen, voy a tratar para que ustedes escuchen. Adelante, por favor, equipo de producción.
4: No, hombre, prefiero prestar el celular porque los 50 pesos jamás lo voy a ver a mi compa, sí, pero 50 jamás.
3: Ahí está, bravo.
1: Pero es que es, ¿sí? Ya ve, mujeres, es lo que les digo, somos solidarios nosotros, pues.
0: Bueno, somos buenos amigos,
3: ¿eh? Bueno, ay, no, es que ustedes cada cosa que sacan. Ay, si viera que lo que le saco después.
0: ¡Agua!
5: No, ya, a ver, silencio, no, tranquilos todos, no, pero ya se están pasando de lanza toda la banda, dijeron por ahí. Bueno, pues ahí está, ya escucharon todo lo que viene para Sebastianes. Doctora, una pregunta.
3: Bueno, les iba a hacer una pregunta, aparte de las mentiras, ¿qué otro talento tienen?
2: No, doctora. El talento que tienen ellos es cantar y ser honestos, ser hombres sinceros.
1: No, está tirando muy duro
0: la doctora. No, la doctora
1: no nos quiere.
2: No le hagan caso.
0: No se la trae, ¿eh?
3: No, sí me la traen.
0: Ah, sí. Ah,
2: sí. No le hagan caso porque la doctora es así, les gusta, es que a las mujeres les gusta el pleito. Si tú no les echas pleito, no te quieren. Hasta dicen, hey, ¿por qué no peleas conmigo? No me querés. Y mira, por ejemplo, ahorita con las rolas estas que tienen ustedes, llegan ahí en la madrugada 3, 4 de la mañana. Mueren ilusionadas porque llega uno borracho entrocado y con las canciones a todo volumen.
6: Y es sin cierto, troca y sin billete llega.
1: Es cierto.
2: Y sin saldo, carnal.
1: No, y yo tengo un amigo que la mujer le dijo, ¿por qué? Oye, si llegas a las 6, ¿por qué te llegan a 6:45? ¿Por qué no te vas a otro lugar, hombre? Y dice, ya no quiero ir con mis amigas porque todas se quejan de su marido. Menos pues. Yo qué le voy a decir. Tú no me das nada para yo quejarme de ti.
0: Fíjate. Qué bonito.
6: Engáñame tantito y dice, no, pues yo me siento a gusto aquí contigo. Mira, ¿qué tal si te relajas? Es que estoy relajada, dice. Estoy relajada, vivo relajada.
3: Bueno, mis amores, entonces, ¿qué talento para que no se nos olviden? ¿Qué talento dirían ustedes que tienen? ¿Dormir mucho? ¿Tomar demasiado?
1: Soy bueno en la cama. Duermo mucho.
3: Para dormir. Bueno, para dormir es algo bueno. También es importante eso. ¿Algún talento que tengan oculto ustedes?
0: A lo mejor, hacerle como delfín poquito.
2: ¿Eh? A ver.
3: ¿Cómo es eso? Mira, muy
0: es
3: bien.
0: Es un talento,
3: bien.
0: Gran talento.
1: No, el talento tuyo que, a ver, habla como Valentín y sale de
0: cátedra. Ah, como Kiko también.
2: A ver,
7: ¿qué onda, chavo? Buen engaje.
2: Chavito. Y dice que no tenía talento.
1: Fíjate, para que... No, sí, hijo, y, no, muy y, bien.
5: Canta como Valentín y sale.
2: A ver, échate una como de Valentín Elizalde, carnal.
0: Eso que tú me pides es imposible. Ay, saludos a la gente, güey, la gente guamuchi.
2: Muy bien, oye, pues ahí están los talentos.
3: Oye, ya estoy enamorada.
6: Dale,
3: a ver, échate otro.
0: No sabía de tristezas, ay, ni de lágrimas, ni nada. Que me hicieran llorar.
3: Sí le vi la cara rápido, ¿eh?
1: Sí es.
2: No, se pase el lance, no le hagas caso al doctor, hijo. A ver, muchacho, no, pero qué chulada. A ver, échate otra. Hasta que te conocí, a ver.
0: Hasta que te conocí, vi la vida con dolor. No te miento, fui feliz, aunque con muy poco amor.
3: Pues ahí está, entonces, muy bien, fuerte los aplausos.
0: Más o menos.
1: Sí,
0: cuando ando, pedo, sí, sale mejor.
3: Sale mejor.
2: Ah, ¿qué pasó?
3: Sí, cuando ando uno borracho, sale mejor, doctora.
1: Sí.
3: Ando uno más encendido. No, déjenme estar
6: más
3: hablando.
6: Caliente, pues. Sale más prendido uno.
5: ¿Qué talento tiene del otro lado, por favor? Adelante.
6: Pues...
5: Uno que te acuerdes. Puede ser comer sin engordar. Puede
6: pues
5: ser
6: sí,
5: talento.
6: Pues sí, no.
1: Fíjate que sí, qué envidia. Sí. Ah, ese también.
2: Sí. Liberador,
1: los
2: dos.
1: Sí. ¿Qué? Una cosa.
6: Yo sí estoy aventando unas 5 comidas diarias.
1: Fíjese bien lo que les voy a decir. No sé si ustedes conozcan un restaurante, no puede ser el nombre, así digo el nombre.
5: Adelante.
1: Mire, no, el restaurante vende pozole, vende flautas.
0: Allá en la Ciudad de México.
1: ¿Se puede decir el nombre? Se llama La Casa de Toño, se llama.
5: Ajá.
1: Ese es un restaurante famosísimo, vende pozole, machín. Llegó el señor, tráigame un plato pozole, dijo, grande. Tres flautas. Y luego
6: dos molletes.
1: Y el guacamole. Y con guacamole aparte, ¿no? Entonces ya su agüita y todo el rollo.
6: El agua dije, porque
0: toda la mesa era para mí.
1: Y le dije yo, te lo vas a tragar pura
6: madre.
1: Le dije yo, ¿cuánto cuesta? Dije yo, no le va a caber. Le dije yo, esta vez. Y yo,
6: no,
1: yo.
6: Sí se ve que le
1: espérate, completo. Yo dije. Me dice, ¿qué vas a querer tú? Le dije, espérate, ¿qué? va a dejar este güey, mejor, y yo no voy a pagar, pues. Se lo chingó todo, güey.
0: No le dejé nada.
6: Dije, yo, pero porque no le quería dar al chavo. ¡Ah!
2: Ey, pero ¿cuánto tiempo te lo aventaste? ¿Sí te lleva tu tiempo?
0: No,
2: ¿si eres, sí, te comí rápido?
0: No, tranquilo. No, 20 minutos, 25.
2: ¡Hala, pero es bastante!
1: No, güey, sí, es demasiado, güey. No, dije, ¿dónde le cabe esa comida a este plebe? Dije,
0: no, pero y la flauta tan así, la de largas. Así, agua.
2: No, ya, que no te diga nada la doctora, hijo. No, y también tú eres así para comer.
6: No tanto, no, pero tanto. Sí, o sea, sí. O sea, no tanto así, así al nivel del Andrés, pero sí.
2: No, están muy locos ustedes, muchachos. Pues bueno. Ahora sí, al final dijeran por ahí, porque sabemos que tienen muchas cosas que hacer, dijera la sobrinada, ¿no? Échese un pedacito de una rola, la que ustedes quieran, pues se la me perdieron y ya con eso para despedirnos de la entrevista. Porque sabemos que tienen todavía el tiempo ocupado. ¿Quién se la avienta de una vez?
6: Vamos a aventarnos un poquito de esta canción que se llama Me Perdieron. Yo no perdí.

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1: ¡Ay! No puede ser, es imposible no enamorarse de estos hombres, de todos los hombres, ¡ay!, con un talento muy bueno. Y bueno, a ver, échate ahora cacahuate con sal con ese mismo tono. Vas a decir así. Cacahuate con sal, a ver cómo te sale con ese, con la tonadita de la rola.
2: Así,
1: échate,
2: sí,
1: o cualquiera, okay, de los dos.
0: ¡Cacahuate con sal!
2: ¿Qué más?
1: Cacahuate con sal.
0: Así. Cacahuate con sal. Cacahuate con sal.
1: Ahora vas a decir, doctora, te amo. Sí, doctora, te amo. Sí, igual con la misma tonadita. Para que quede claro que eres mi hombre. Y dices, doctora, te amo y te quiero embrocar si quieres.
2: No, doctora, no seas así, pero échale así.
0: Doctora, te amo y te quiero embrocar. Que se te vean
3: esas ganas de...
2: Señores y señores, con nosotros, ¡Vándalos Sebastianes!
4: Hoy estarán en Socoltenango pendientes. Ya nos dijeron de lo que se viene con Vándalos Sebastianes, para que estén muy atentos. Y bueno, de verdad, muchas gracias por su tiempo. Bien llegados a la Qué Buena. Aquí ya saben que tienen su casa. Y bueno, aquí estamos. A nombre de todo este gran equipo, señor Tío Mochas, doctora Corazón, mi nombre es Mario Zúñiga, me dicen el Dinosaurio. Gracias a toda la banda de los Sebastianes. Gracias. Muchísimas gracias, muchachos, ¿eh? Cuídense mucho. Presenten su rola ya para el final de una vez.
5: Claro que sí. Esta rolita especialmente para la doctora, con mucho cariño.
1: Muchas gracias, mi vida.
5: Bueno, pues no, porque es de desamor. Pero te la dedico igual.
1: Sí, está bien, con que me dediques una.
2: Ay, te dedico la que quieras.
1: No, la canción. Por la eso. Canción, pero preséntela, muchachos.
5: Claro que sí, se llama Me Perdieron para todos ustedes. Ánimo, racita, se los encargamos.
4: ¡Uy, uy, uy, uy, uy!

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2: Son las 2 con 4 minutos.
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6: 2:17.
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6: 2:18.
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11: ¡Qué rollo con el pollo asado con repollo milagro! ¡Qué gusto saludarte en esta hora de la tarde! Estamos arrancando con Las Qué Buenísimas. Además ya es de viernes, gracias a Dios. ¡Madre celestial! ¡Gracias, padre! Bueno, no, la banda dice que no tiene lana.

0: Dinosaurio en vivo.
1: No, pero antes, señor Paquito, por favor, para toda la banda, póngale la alarma. Sí, cualquier asunto.
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1: El presidente nacional e internacional de este hermosísimo club de amantes de las pensionadas y los pensionados te saluda. Gracias por estar con nosotros. Es de viernes, el cuerpo lo sabe. Y además hoy es día internacional, continental, nacional y mucho más. Hoy oficialmente damos por inaugurado el día de vomitar Didis. ¡Échale, parra! ¡De una vez!
3: ¿Un qué? Dame un grrr. ¿Un qué?
1: Ya se la saben, banda, todo fin de semana está oficialmente inaugurado el vomitar Didis, vomitar taxis, colectivos, centro de mesa, casa ajena, cama, colchón, banqueta, todo lugar que se pueda vomitar, maceta, baño, baño prohibido, baño del antro, baño del botanero, lo que sea. Estamos por inaugurado el Dame un Grr final de semana.
3: Dame un Grr, ¿un qué? 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
1: No, y aparte de eso también ya la gente empieza a decir que ya se ya desde hoy se vale.
2: Bueno, ¡ay,
1: no,
2: qué verá!
1: Con este tráfico que está horrible, la neta, el tráfico es horrible, ¿eh?
4: Caguama, aquí el pan estresado, ya.
1: Oye, la neta, sí, mi respeto.
4: Pues, para
1: este
4: todo. Ahorita.
1: Mi respeto para la banda que está trabajando en el tráfico, qué feo, de una vez.
5: Hola, ¿qué tal, grupo? ¿Cómo están? ¿Bien? Reportarse.
1: Vámonos de volón, vi, pones un muñeco muy guapo y de cartón. 961-61-50491 es el Animal Watch de la que buena. Bueno, la que buena.
6: Rino, buenas tardes, buenas, mi Rino.
1: ¿Qué pasó?
6: Viernes, hay que echar trago, mi Rino.
1: Ah, tan rápido, espérate.
6: Rino,

0: con otro.
1: Qué rico, ¿eh?
0: Alejandra Guzmán, qué para rico, que no me olvides, Rino.
2: No, no, mira, sí te hago todo eso, pero...
3: Págame, pi, págame.
2: Claro,
3: págame.
2: Pagado, sí, nada.
3: Págame.
2: Es que la neta, ahorita está muy dura la crisis, 500 son 500, mira.
4: No, que un México sin hambre, Claudia.
2: Claro, espérate, una vez, no, la banda que está pensando. ¡Dele calmado, primo!
1: ¡Dele calmado, primo!
2: ¡Dele calmado! ¡De Eddie Mafire!
1: ¡Te quería!
2: No, y ahorita aunque le quieran echar así con Toño, Bebito y Flor, no se puede. El tráfico, el tránsito vehicular está bien intenso, hermano. Vamos a ver qué dice. Saludos a tu amigo Alberto. Saludos, amigo Alberto. Saludos hasta la patria. Rino, porfa. Dice Rino, no pruebe más la vomitada en los Didis. Luego andan llorando que no quieren pagar. No, carnal. Para eso. No manches, yo diría. Mira, si vomita en tu unidad, creo que les tienes que advertir y decir, yo siento. Si vomita en tu unidad, ahí ya sacaste lo de tu día, carnal. Cóbrales 2,000 varos. 2,000 varos la vomitada. Ponga un letrero en grande, mire, vomitada 2,000 varos, carnal. Así nada más. Así.
4: No, que un México sin hambre, Claudia.
2: La neta, carnal, la neta, sí o no, claro. 2,000 varos, hermano. Aquí mira.
4: No, que un México sin hambre, Claudia.
2: Hasta tú lavas tu unidad para que así no haya rollo con el pollo, carnal. Recuerden siempre respetar el pasaje, por favor, gente.
5: Respeten al pasaje.
2: Además, ya lo viste que va bien borracho, ya tú decides si lo llevas o no lo llevas, ¿verdad? O sea, si tú quieres, pues ya lo llevas, y no, pues no lo subes. Ya les no, carnal, estás bien ebrio, güey. Vienes bien ebrio, carnal. Dame los 500 de una vez ahorita. Por si vomitas, hermano. Ahorita me das la mitad si vomitas bien.
4: No, que un México sin hambre, Claudia.
2: Está toda la crisis. No, ya se la sabe la banda. Anda, pero con Toño, Mepita y Flor. Vamos a ver qué nos dicen la que buena.
6: Buenas tardes, Rino. Reportándose aquí desde el Divi. Saca la pensionada, Rino. Saca la pensionada.
2: Sáquese la pensionada, mijo.
7: ¡Rino, una pensionada!
2: Arriba las pensionadas, pero arriba de uno.
1: ¿Qué dije?
2: Recuerda la pensionada y que... Mira, yo cuando tengo una pensionada, hermano, soy ese hombre que le ofrece todo. Le ofrezco todo lo que quiera comer. ¿Qué quiere comer, mi amor? Quiero unos tacos, mi vida. Aquí tengo todo tipo de taco, mire.
8: Tenemos cabeza, pescuezo, huevo, tacos de manguera, agua de pelotas, bistec torneado, albóndigas en bolsitas, botana charra, caldo de aro, huevoya, agüita mamarindo para que se la baje. Ahí nomás dicen cómo la ven, cómo la sienten. Si la llevan a bulto, la saco para que la tienten, se las caliento, la cena en frío. Van a querer, o se le echo al perro.
2: Pero ya neta, fuera de rollo, la banda, por favor, si van a tomar... Tomen con precaución, pero la gente, no, la gente le puede decir lo que sea y la gente hace lo que quiere. Bueno, sí, no saturen el grupo, por favor.
9: Ah, pues, licenciado, no saturen el grupo, por favor.
2: No saturen el grupo, gente. Bueno.
10: Algo para la mente. Mi hervazo, vino un hervazo. Saludos de la granja, mi vino.
2: ¿Qué pasó, carnal?
10: Saludos.
2: ¿Qué pasó?
11: Necesito ese mofrencito.

0: Vamos a ver qué nos dicen. La qué buena, hola.
1: Vino, que sientan los perros, como lo vomitaban los taxis. Ahora que vomita el Didi.
0: Ay, pero... ¡Ey, espérate! Se aloca la banda, ¿verdad? Ya me di cuenta,
2: ¿no? Se aloca la banda.
0: Se aloca la banda bien machi. Vamos a ver qué nos dice. Bueno, hola, qué buena.
3: Mi amor, qué lindo. Qué lindo. Qué hermoso se ve.
0: No, ¿qué pasó, ¿Qué pasó, carnal? ¿Qué pasó? Más respeto. Más respeto para el pasaje, ¿eh? Respeten el pasaje, por favor.
4: Respeten al pasaje.
0: Denle las buenas tardes al pasaje. Suban los señores de la tercera edad. Recuerden que ahí está el billete. A veces los ves así como que dicen, ¡ah! Ni para su verdura le ajusta. ¡Ay, perro! Ahí está el billete. Por eso cuando veas una pensionada o un pensionado, mira.
3: Mi amor, qué lindo. Qué lindo. Qué hermoso se ve.
0: ¿Cómo no?
2: Qué rico, ¿eh?
0: ¡Ay, perro! Ya después le anda diciendo así de ya námelo, güey. Ay, ahí están las pensionadas, mira.
3: Mi amor, qué lindo. Qué lindo. Qué hermoso se ve.
0: Sí. ¿Cómo? ¿Ese me lo mandaron a mí? No, ¿cómo cree? No. ¿Qué pasó, gente? Respeten al pasaje, por favor. Respeten al pasaje. No sean así. No meten.
5: Respeten al pasaje.
6: Rino, bueno. Rino, aquí estamos en Pexaluminio, quemándonos de calorzote. Ya es viernesito y el cuerpo lo sabe. Manda saludos a mi comadre, Adi, ala la chanfaina, que se quema. Quiere una michelada entre tía Yuji.
0: ¡Ay, perro! ¡Ey, hasta a mí se me antojó!
2: ¡Qué rico, eh!
0: ¡Qué rico, eh! ¡Ey, sí, imagínate nada más! ¡Qué delicioso! Vamos a ver, bueno.
2: Mi rino, se emociona el tlacuache tec.
0: No, se pasa de lanza la banda.
7: Sí, mi presidente, así como los de campaña andan poniendo carretera en las colonias.
0: Ajá.
7: Debes de poner rampa y elevadores en los hoteles. Para los pensionados, cierto, para que Carlos, suban.
0: Sí, tienen razón.
7: Y tengan ganas todavía, ¿no? Que se vienen caminando y ya no quieren.
0: No, carnal. Mira, yo les. Miren. Les voy a poner puentes. Les voy a poner rampas. Les voy a poner todo lo que ustedes quieran. Pero de apodo. ¿Sale? Gracias. Por eso soy el presidente, hermano. Todo el billete es para mí. Ustedes para el pueblo nada. De una vez. El billete es para mí. Yo me lo voy a embolsar. Y para mi familia. El nepotismo sigue. ¡Bravo! Por eso sigo la presidencia. Sube. Hasta que Dios quite la vida, voy a seguir siendo presidente, carnal. Vamos a ver. Bueno, la ¿qué pasó?
8: Rino, sí. Seguí tu consejo de subir polo el otro día.
0: Ajá, ¿y qué pasó,
8: carnal? Aquí en Mirida y burro, pero ni vomitaron y estaban bien pendejos, acá y me malean los hijos de la chingada.
0: Por eso les digo, si usted, es que mira, si tú sales ahí como chofer, pues ya le dices, no, carnal, la neta, no, tú no vas a respetar el pasaje.
5: Respeten al pasaje.
0: Vamos a tener que sacar un audio donde diga respeten al chofer, ¿eh?
4: Respeten al pasaje.
0: Bueno, pero es que también, todo depende cómo los trates, dice, a ver, dice, cuando te ve tu Miami con tu esposa, ¿qué dice?
3: Mi amor, ella es mi socia. Ay, qué lindo, qué bonito, te ves ahí, amor.
0: Perro, cuando es casado tiene más pegue. Dice Merino, soy Jesús, el checador de la 63. Un saludo para la ruta 63 y arriba las pensionadas. Ay, pero arriba di uno, hermano. Vamos a ver qué nos dice.
8: Merino, bueno. Merino, saludos, bueno. Cordiales. Aquí correteando la chuleta desde el Didi. Saludos cordiales. Merino,
0: ¿qué pasó?
8: Si Dios me castigó con algo, fue con una pensionada, Merino. Ay, nomás para que sepas, Merino.
0: Eso es todo, carnal. Mira de una vez.
8: ¡Chao!
0: Mira, ¿y sabes qué? Le atinó a la rola justamente que vamos a poner. Póngale.
2: ¡Raza!
0: ¡Raza!
2: Si Dios me castigó con algo, fue con dinero, nomás para que sepan.
0: Es más, ese fue el audio original y ya después, cuando ya fue producido, así se escucha.
2: ¡Raza! Si Dios me castigó con algo, fue con dinero, nomás pa' que sepa.
0: Vámonos con una cumbiacita para arrancar con Toño, Pepito y Flor, la que buena.
3: Pero no hay tu paga.
0: ¿Qué dice? ¿Qué dice? Vamos a ver qué dice. El último mensaje.
6: Mi rino, buenas tardes.
0: Buenas tardes.
6: Ra, padrino, perinazo, buenas tardes. Estamos aquí en la línea, en el Didi, ahora sí. Hay que aguantar, como dice ese piojoso el TX. Van a vomitar puro Didi porque taxi ya ni los agarran. ¡Ay!
9: Saludos, Chirino, te mando un abrazo, excelente fin de semana.

0: Espérate, yo lo único que puedo decir es, mira.
1: Se enoja la banda.
0: No se peleen, por favor, ya. No, ahorita regresamos en un Rayo McQueen. En todo México y todo el mundo se dice aquí suena
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0: Yo soy

0: Padrecito, buenas tardes.
1: Buenas tardes, gracias. Gracias principalmente a ustedes, recordarles hincarse para recibir mis bendiciones. Y ya nada más eso, ¿verdad? Vamos con la frase de la tarde y es la siguiente, póngale mucha atención. Si la perra ya no te mueve la cola y te gruñe cuando llegas, es porque alguien más ya la está alimentando.
2: Padre, qué chula de frase, ¿eh?
1: No solamente para las perras, sino también para los perros. Cuando el perro y la perra ya encontraron otro dueño, ya no es lo mismo, hasta te quieren morder.
0: No, padre, qué chulada de frase, padre. Toda la razón, por eso hay que cuidar las mascotas.
1: No estoy hablando de mascotas, güey.
0: Ah, bueno, ya, váyase, porque ya nos tenemos que ir a música.
1: Ahí le va, tomo, le digo que seguimos teniendo la promoción de 3x1 en bautizos de chiquitos. Y recuerde hincar a su papá, hincar a su hermana, hincar a su hermano, hincar a su abuela, hincar a su abuelo, hincar a su madre, e hincar a toda su familia para que hagan oraciones todos los días. Así que no se olviden, si la perra o el perro ya no le mueve la cola y ya no le gruñe cuando llega, es porque alguien más ya la está alimentando.
0: Buena frase, padre. Gracias, padrecito. Dios le bendiga, Dios le bendiga. 234. Josy Cuen se llama Nuestro Secreto. Es lo más nuevo y lo escuchas aquí en
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0: 235.

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0: 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Ahora sí, por favor, señor Paquito, nos vamos a lo siguiente. Adelante. Bueno, ahora sí, ya tenemos al equipo, está con nosotros la doctora Corazón, pero atentos y atentas porque vamos a iniciar con la sección de celos extremos. Pero antes quiero mandar saludos. Doctora, ¿usted tiene saludos? ¿Usted tiene los saludos o qué pasó?
1: Sí, Rino, buenas tardes. Oye, antes de comenzar con la sección de celos extremos, voy a mandarle un fuerte saludo y un fuerte abrazo a CDI Nocturno, así aparece su grupo, los DDT. Que pues, los Didis de Tuxtla, ¿no? Vamos a mandar un fuerte saludo al Gogo Dancer. Es uno de los hombres que, pues quieras o no, lo ves ahí en el carro y tú piensas, es que anda haciendo un gogo aquí manejando un carro. Vamos a mandar un fuerte abrazo también a Fernando, más conocido como El Guacho, que nos pidieron los saludos muy especiales justamente para ellos. Y bueno, uno de los hombres también, todos ellos muy fieles. La verdad es que igual que los difuntos, casi casi así de fieles son. Un abrazo también al buen Alexis. Un abrazo también para el buen Lalo, que nos están escuchando en esta hora de la tarde. Muy fieles, la verdad, todos tranquilos, bien portados. De hecho, parecen mudos cuando llevan pasaje. No hablan, no gritan, no empujan, no corren. Pues bueno, ¿qué les puedo decir? Hombres muy, muy reservados, ¿no? En este sentido, les mando un fuerte abrazo. Y unos besotes de flauta. Justamente, fíjate, ahí estábamos platicando el otro día de que, pues bueno, son unos chavos bien portados, los más fieles del transporte del Didi. Es lo que nos mandaron a decir que los saludáramos. Muchas gracias, mis amores. Espero en mis 500 pesos. ¡Ay, sí! Son buena gente los muchachos. Se ve de volar, los al lado, pare mudito. Pues no habla, pues cuando sube pasa y no habla, pues, desgraciado. Pregunta, pues la está bien duro el calor, dice, pues la plebe, ¿para qué eche plática? Pues con los Didi, pues los taxis, pues con los del Uber y así, los del colectivo.
0: Bueno, silencio, vámonos entonces, ahora sí, gracias muchas, doctora. Gracias por los saludos que nos escriben en esta hora de la tarde.
1: Bueno, Rino, hace rato estuvimos entrevistando a Banda Los Sebastianes. Estuvimos también, pues bueno, platicando un poquito, pero ahora nos vamos a la sección.
0: La sección de celos extremos, tenemos el primer caso. Adelante, doctora, hablando sobre transporte público.
1: Buenas tardes, ¿cómo están? Oye, tengo un mensaje de celos extremos. Mi mujer me dijo que yo me salga de trabajar del Didi porque dice que tengo, porque no le gusta que de repente lleve pasaje de mujeres. Y ella es muy celosa y ya me prohibió y me dijo que me busque otro trabajo. Dice que me busque un trabajo donde no tenga mucho contacto con mujeres. Si es posible que, no sé, que me ponga a trabajar en otra cosa, pero ya me dijo que no le gusta que yo sea Didi. Dice que ha alargado mis horas laborales, pero sinceramente he alargado mis horas laborales por motivos de que necesito más dinero. Y ella me dijo, o es el Didi o soy yo, casi casi. Bueno, también fíjate que hablando de esto, no dudo que algún taxista, colectivero, alguien que trabaja en plataforma, esto del transporte público, su mujer sea celosa y se suba a su unidad o que quiera calificar o ver qué es lo que hacen. De hecho, dice, fíjate, doctora, tío Monches y Rino, mi mujer tanto me revisa la aplicación, una vez me revisó la aplicación, y estaba viendo cuántas mujeres subí en el día. Y estaba checando mi registro según ella. Y ya me dijo que no le gusta que yo trabaje en esto. Este es un caso de celos extremos.
0: Oye, pero no manches, o sea, eso de prohibirle que no trabajes en el transporte público. O sea, en este

0: hasta muy enfermo. Como de celarte de que porque tienes el contacto con mujeres.
1: No, y déjate de eso, Rino. O sea, está prohibido subir a mujeres adelante. Por eso tiene una cámara ya en su vehículo. Para que ella vea a quienes suben el día y cuánto tiempo, si platica o no platica, y que les pregunta y de qué hablan.
2: Ah, burro, ya está muy fiero ya, doctor. Ese ya está muy fiero de caso de celos extremos, ya está muy fiero.
3: Yo sí he tenido celos extremos, he clonado WhatsApp también, Facebook, todo, todo.
1: Bueno, vamos a ver qué dice, vamos a escuchar.
3: Yo sí he tenido celos extremos, he clonado WhatsApp también, Facebook, todo, todo.
1: Hay que tener cuidado con este tipo de casos, así como escuchan ustedes, en los extremos ha clonado WhatsApp, Facebook, cuentas de redes sociales, con tal de saber a quién le escriben, quién le habla y todo eso.
2: ¡Hala, Mitch! ¡No, está muy fiero! Pues imagínate nada más que le llegue todas las notificaciones que a ti te llegan, que las pueda leer tu pareja y de repente vea ahí el mensaje que diga: ¡sí, jefe! ¡Voy a querer 3 kilos de alimento de chucho! No tiene este huete, chucho, porque yo no hablo, gracias a Dios, yo soy fiel.
0: Oye, sí, está muy tremendo, tío Manchas, eso de clonar WhatsApp y todo eso. Bueno, pues ahí está, existe todo en esta viña del señor. Es un caso de celos extremos. Vámonos con el otro caso, tío Manchas. Usted es el que se lo tiene que leer, porque también esto nos mandaron a través de comentarios. Recuerden que puedes mandar tu caso de celos extremos a través del 961-6150491.
2: Dice, caso de celos extremos, dice, una vez mi novia se molestó porque me compré ropa nueva y me corté mi cabello y no le avisé, y me preguntó por qué me compré ropa nueva y por qué me corté mi cabello, a quién iba a ver y por qué no le avisé y por qué no le mandé foto de que estaba yo en la peluquería.
0: ¡Hala, mecha! ¿No? ¿Es en serio eso?
2: Sí, aquí también, lo que dice. Se enojó su mujer porque que dice que compró ropa nueva. Burro, ya sin gracia. ¿Qué tal? Ya no tengo truza, pues. Ya no tengo pantalón, ya ni modo que no pegue. Ahora resulta que ya voy a ser infiel porque estoy comprando ropa nueva.
1: Bueno, es que este caso, o sea, hablando de las mujeres, mi amor. Es que o sea, el hombre siempre te avisa lo que hace a veces, ¿no? Cuando está enamorado, cuando está fascinado contigo, te dice: oye, me voy a cortar el cabello. Te lo avisan. Y cuando no te lo avisan es como de: mi amor, como que no hay tanto interés. Y uno de mujer siempre le dice: a ver, mándame foto. Y ya dices: te quedó muy bien, te ves muy guapo, me gusta cómo te ves. Y te empieza uno a tirar flores. Que la realidad este es todo feo, pero pues nosotros tratamos de hacerte bien, ¿no?
2: No, pero ya que se pongan celosas por ese tipo de casos, está muy fiero ya.
0: Oye, pero ese caso de que clonan WhatsApp y Facebook sí está muy tremendo.
1: Pásame el número de contacto, mi amor. ¿Tú lo haces o hay alguien que hace ese oficio para ver? Y pues es para una tarea, ¿no, mi vida?
0: Tenemos mensaje de audio. Bueno.
4: Rino, Rino, tío Mocha. ¿Cómo lo ve usted? Me cachó mi mujer. Sé que la licenciada es bien discreta. Me estuvo mandando mensaje y me mandó mis 500 pesos.
1: ¡Miau! Bueno, pues ahí está, casos de celos extremos, así como ustedes escuchan. Pero qué feo, la verdad, por este tipo de situaciones. Algunos, ¿tenemos un audio pendiente, Rino? No, pero este audio creo que va a ser saludos, no creo que sea de un caso.
5: Doctora Corazón,
1: buenas tardes,
5: muy buenas
1: amor.
5: Tardes.
1: Buenas tardes, mi vida, dime.
5: Estoy enamorado de usted.
1: Gracias.
5: Y envidio al Rino que puede verla.
0: No, carnal, no, no.
5: Siempre.
0: No, hermano, no, qué envidia, hermano, no, te la presto.
1: No, préstamela a mí, Rino.
0: No, o sea, que la voy a prestar a usted.
1: Ah, bueno, no tengo problema con eso.
2: A ver, ya, silencio, último caso de celos extremos, que tenemos que ir a canción.
6: Rino, tío Mochas, doctora Corazón, mi esposa se pone celosa porque le mando saluditos y besitos a la doctora Corazón, pero pues como es mi amor imposible, pues que se aguante.
1: Sí, es muy normal, ¿no? Que las
6: porque
1: mujeres
6: siempre le voy a mandar besitos y saludos, doctora Corazón.
1: No, gracias,
6: no importa que se enoje mi esposa.
1: Pues es que las mujeres son así, son muy celosas, ¿no? Yo sí lo admito, sinceramente. Son muy celosas las mujeres, algo tienen, ¿no? En ese sentido.
0: Bueno, vamos con el último caso, doctora. Ese le toca leerlo a usted y nos vamos a música.
1: Casos de celos extremos. No me gusta que mi hombre cambie perfil de WhatsApp sin avisarme. O sea, ¿por qué cambia la foto de WhatsApp sin avisarme? ¿Qué tiene entrometido?

0: quiere, por quién quiere verse bien en su WhatsApp? ¿Por qué está subiendo esa foto? ¿A quién quiere llamar la atención? Es un caso de celos extremos, aunque ustedes no lo crean. Me molesta que mi pareja cambie su perfil de WhatsApp.
1: Oye, y si es cierto, eso es real, tanto para... aplica para hombres y mujeres, doctora.
2: Sí, fíjate que es cierto. Dice, no. Esa foto que subiste en tu perfil no me gusta. Y esa, como dice Rino, aplica para hombres y mujeres. No, esa que quieres llamar la atención. Ah, está muy fiero. Si me tienes a mí, ¿a quién más le quieres llamar la atención? ¿Solo a mí?
0: Bueno, son casos de celos extremos.
1: Dice, no sé cómo le hizo el vínculo mi cel con el de ella. Todos los mensajes y llamadas a ella le llegaba. ¡Hala, mecha, hermano! Creo que lo que nos mandaron mensaje hace rato. Lo que decía... A ver, ¿tenemos el audio?
3: Sí, he tenido celos extremos. He clonado WhatsApp también, Facebook, todo.
1: Muy bien, puede ser en este caso. Dice, no sé cómo le hizo el vínculo... Vinculó mi cel con el de ella y todos los mensajes y llamadas a ella le llegaba. Casos de celos extremos. Está tremendo, ¿eh? Está tremendo. Señor Timocha, nos vamos a ir a música.
2: Ahorita regresamos, sobrinada, son casos de celos extremos, otra sección aquí de las que buenísimas. Gracias a toda la sobrinada, como siempre, que nos escucha. Y bueno, un fuerte abrazo.
0: Oye, les mando un fuerte beso y unos soplones de flauta a todos los hombres y un besote en la raya de la casualeja a todas las mujeres. Les mando un fuerte abrazo, cuídense mucho. Siempre catedrales, nunca capillitas, la fiesta con escenario y con castillo contigo, la fiesta con torito, petate y tecladito con la otra.
4: ¿Qué onda, mi rino?
1: ¿Qué pasó?
4: No te agüite, dile a la banda que no se agüite, para eso está la doctora, pues, para que dé consejos. Yo, la neta, carnal, cago un cacahuatito, y lo dejo en la guantera del carro de trabajo. Ahí lo dejo, carnal, lo apago y listo, vámonos. Al otro día lo enciendo, miro mi mensaje y todo, ya sé que reina me marcó. Ya sé a quién le tengo que llevar su coronita y darle su servicio. Salve, mi Rino, saluda a la banda ahí, a todos. Sale.
0: Bueno, pues ahí está el caso, ¿no? Muchas gracias, mi vida. Pues ahí está, para que ustedes escuchen consejos de otros hombres y de mujeres también.
2: ¡Ey, la muchacha que mandó ese de que clona WhatsApp, mandando su contacto, hija! ¡Tú lo clonazo! ¿Quién hace el favorazo?
5: Saludos, saludos para la doctora Corazón. Un besote.
0: Gracias, mi amor, gracias.
5: Un besote, ya sabes.
0: Fuerte abrazo, mi vida, fuerte abrazo.
6: Ya la próxima.
1: Ya son las 2:56 ahora.
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17: Estamos de regreso, exactamente son las 3 de la tarde, 3 minutos. 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

Y una vez tenemos el chance. Gracias. 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Hoy la presentación del Kia EV3, así que vamos a ir a la pausa, señor Paquito, vamos a ir a música y al regresar venimos con más información aquí en Las Qué Buenísimas. Ya son las 3.

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2: Bien, muchísimas gracias, buena tarde. En esta hora, por supuesto, ha llegado el momento de informarle lo que está aconteciendo en el mundo del mundo noticioso. Así que gracias. Vamos con la primera noticia, lo que nos llega hasta ahora. Hasta ahorita no se ha probado para que suba la cerveza, se suba la cabeza. No, mentira, no, todavía no se ha probado para que suba la cerveza ni los alimentos con sodio. Apenas están aprobando eso, pero es muy probable que suba de precio. Es lo que nos informan hasta ahorita. En otra de las cosas, el día de hoy se espera una gran influencia. Bueno, afluencia más bien. Influencia la que le pegó mi hermanita hace poco tiempo. Y bueno, en paz descanse. Pero bueno, esa es otra cosa. Lo que pasa que déjeme decirle que una gran afluencia en los centros botaneros, ya que el día de hoy es viernes y el cuerpo lo sabe, la cartera también y el hígado. En otra noticia, existe un tráfico horrible en la ciudad capital, aquí de Tuxtla Gutiérrez, la capital coneja, la ciudad conejo. El tráfico está más horrible que su suegra cuando te conoció por primera vez y dijo, qué asco de yerno o qué asco de yerna, bueno, de nuera. Horrible. Así está el tráfico aquí en Tuxtla. En otro de los casos, informan fuerte olor a pacuzu en diferentes unidades del transporte colectivo. Con estos calores intensos y con el tráfico, el pacuzu se hace presente. Pata, ya saben ustedes qué es lo que significa el olor a pacuzu. Es lo que tenemos información hasta el momento. En otra de las cosas, están componiendo calles en algunas partes de la ciudad Tuxtla Gutiérrez. Deberán trabajar en la madrugada, pero bueno, ya ve cómo son. Y ahorita ya muchos de ellos ya se salieron. Ese es el asunto. En otra noticia, dice el siguiente mensaje de lo que nos mandan aquí. Ya se autoriza vomitar Didis Combis, el carro de la novia y del amante, porque ya es viernes. Así que ahí está la información en esta hora de la tarde. Muchísimas gracias. No tenemos más que informarles que esas son las noticias más relevantes hasta ahora, en esta hora de la tarde.
3: Gracias, Joaquín López Caste. Dios te bendiga.
2: Bueno, ahí estamos con la noticia. Cuídense mucho. Hasta la próxima. Algo muy importante, le voy a dar un buen consejo. El que escucha los consejos llega viejo. Pero si usted quiere quedarse joven, no escuche ningún consejo. Es lo único. Muchas gracias. Hasta la próxima. Recuerde apoyar a las muchachas que no tienen casi ropa. Vaya a sus eventos y déjales dinero ahí en el calzón. E igual las mujeres, apoyen los muchachos que no tienen tanta ropa. Salen emboxerados. Ahí salen emboxerados los pobres así sin ropa, padeciendo frío. Déjales un billete en el boxer. Igual los hombres, apoyen a las muchachas. Hasta la próxima. No fueron las noticias.
3: Gracias, Joaquín.
2: Hasta tu estudio, Rino. Fuerte abrazo.
3: Gracias, carnal. Gracias. Bueno, ya nos vamos. Pues, ¿qué informó el vato? No informó nada, ¿verdad? Bueno, ya, algo es algo. Ahorita regresamos. Ya son las 3:12.
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8: 3:17.
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10: Exactamente, son las 3 de la tarde, 20 minutos aprovechando. Es fin de semana, el cuerpo lo sabe y también toda la banda. Y vámonos con el rino estreno del fin de semana. En esta ocasión le toca nada más y nada menos que a la original banda Limón. La rola se llama Pedas Destructivas. Es lo más nuevo y ya lo puedes solicitar aquí a través de la Qué Buena. Las 3 de la tarde, 20 minutos, atentos y atentas, ¿eh? Porque la original banda Limón tiene una, vamos a decirlo así, tiene una sorpresa para ti. Sí, tú que nos estás escuchando. Te han roto el corazón. Te han echado muchas mentiras y dices, no hombre, la verdad es que hoy me quiero poner una peda destructiva, pero así machín. Machín, machín. Pues muy atentos a la Qué Buena y muy atentos al original banda Limón. Porque próximamente les estaremos dando más detalles de la siguiente promoción que tendremos aquí en la Qué Buena. Vámonos con la rola nueva de...

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0: Viernes, bueno, viernes, para que no piensen que mala gente. Y una vez, ¿usted qué nos trae?
1: Hijo, yo sé que siempre hemos hablado cosas bien randoms, dijera por ahí la sobrinada aquí en este, mi programa es la verdad. Pero fíjate que hoy vamos a reconocer, porque aquí en Chiapas hay un robot, bueno, el Chenec Balam. Que fíjate que está siendo muy famoso a través de las redes sociales. Mucha sobrinada quizás ya se lo topó. Ahorita le vamos a mandar la foto. Estamos ahí en el club de amantes de las pensionadas. Pero está muy padre la idea, de verdad. Me gusta mucho esta parte de la ingeniería, el ingenio de estas personas. Porque son estudiantes acá del estado de Chiapas que desarrollaron al Chenec Balam, el robot que limpia los ríos. Este robot está diseñado como si fuera catamarán, que atrapa básicamente los restos y los va guardando en una red. En tan solo 30 minutos, escúchese muy bien, puede recoger 120 kilos de basura en tan solo 30 minutos. Ahora, de lo que se está platicando, el objetivo es que cuente con celdas solares y trabaje de forma autónoma, lo que va a permitir un modelo de 6x3 metros que pueda recolectar hasta 2 toneladas de basura por recorrido. Y la verdad es que, qué chulada de asunto. La verdad es que muchas felicidades a las personas involucradas en esto. Nos da mucho orgullo que seamos noticia nacional e internacional por algo que vale mucho la pena, como ese tipo de cosas que son ayudar al medio ambiente, sobrinada, porque ahorita está muy fiero el asunto, los tiempos de sequía está muy fiero. Pero la verdad es que ha habido mucho asunto también con nosotros, con esto de la Santa Tierra, que le hemos hecho mucho daño. Y la verdad es que esto de combatir los ríos nos parece una verdadera chulada. Así que pues ahí está la información, mi querido Rino. ¿Qué te parece? ¿Ya habías escuchado el Chenec Balam o no habías escuchado nada?
0: No, la verdad, tío Moches, no le había puesto atención. Nos da mucho gusto que este tipo de notas, que usted siempre viene a decir pura cosa bien rara, pero ahora sí que usted le sabe.
1: No, y mira, la idea comenzó básicamente cuando los estudiantes se dieron cuenta de todo este asunto de la contaminación. Y bueno, y déjenme decirles que en esta situación, por así decirlo, una problemática muy fea que enfrentan diferentes áreas, vamos a decir, naturales, como lo es el Cañón del Sumidero, de los principales atractivos naturales de Chiapas, que tristemente se ha hecho viral también en redes sociales, donde hay un montón de basura. No sé si han visto esa foto donde se ve un montón de basura. Que el Cañón del Sumidero básicamente conecta con el río Grijalva. Y es un enorme río, ¿no? Entonces, Sergio Antonio Rayo Cabrera, estudiante de ingeniería de mecatrónica. Esto fue del Tecnológico aquí en Tuxtla Gutiérrez. Son integrantes del proyecto. Habló justamente de este asunto. El proyecto inició en segundo semestre, empezaron a ver esta problemática, lo empezaron a checar y ya lo llevaron, pues ahora sí que, pues a demostrarlo, ¿no? En ahora sí que, ¿cuál es su funcionamiento? Entonces, muchas felicidades a todo el equipo y al buen Sergio Antonio Rayo Cabrera, que señaló que durante la temporada de lluvias, la cantidad de basura que llega es muy tremenda. Y pues esto que genera que se tapen los diferentes, pues ahora sí que los ríos, vaya, tanta basura, ve, ya no recorre bien el agua, ¿verdad? Y aparte de eso, los canales que se inunda la ciudad, se genera un gran tapón. Y bueno, y es que se rebasa, se dice que ahí en el Cañón del Sumidero o en los diferentes ríos podemos encontrar un montón de basura. Imagínate nada más en temporada de lluvias, hasta más de 40 mil toneladas de basura que se acumulan en tan solo una parte. Y esto se le llama el tapón. Imagínate nada más. Entonces, la verdad es que muchas felicidades a los estudiantes involucrados, a todo el equipo. Y pues ojalá que este proyecto se le dé pues más, ahora sí que valoración. Ya se le está dando el conocimiento. Y qué bueno que sea una persona chiapaneca. Y que pues ya así nada más. Qué chulada, la verdad. Ahí está Rino, la información que tenemos. Pero es lo único que podemos decir. Hasta gana de chamarimba dieron ahorita vos al lado.
0: Oye, pues muy bien, muchas felicidades. Entonces, el Tecnológico aquí de Tuxtla Gutiérrez.
1: Ahí es donde salió la idea, hijo. Desde segundo semestre empezaron ahí. La verdad, qué chulada de proyecto. Me gusta mucho. Ahorita vamos a mandar la foto ahí del Chenec Balam. Pero en pocas palabras, para no enredarle tanto rollo, dijera la sobrinada, Pues imagínese nada más, recolectar basura el saladísimo Chenec Balam. 120 kilos de basura en tan solo 30 minutos. Esperemos que se vaya armando el proyectito, dijera la sobrinada, que lo hagan el proyectito para recoger más basura. Imagínate, Rino, 2 toneladas de basura por recorrido. Sería una chulada, ¿eh? Una chulada. Muy bien, muchas felicidades a los estudiantes, a los ingenieros y a todo el equipo que está involucrado en este asunto. No tenemos más nombres, son los únicos que encontramos a través de las redes sociales, a través de la información que tuvimos recabando. Y pues ya nada más, ahí estamos, de una vez.
0: Gracias, señor Tío Mochas. Pues bueno, una información bastante buena después de lo que ha pasado todo aquí en la ciudad y en todas las cosas. Rino, ¿ya pasaste el audio de que hoy es día de vomitar Diris, carnal?
1: Claro, desde hace rato.
2: Ahí les... Dame un grrr. ¿Qué? ¿Qué? Dame un grrr.
1: No estés llamando la atención de la gente que se vayan a echar trago. No, que vayan a la iglesia, vayan a visitar la iglesia, hijos. De verdad, ya es necesario que vayan ustedes a la iglesia. Vayan a buscar a Dios.
0: No. Bueno, sí, también. O sea, no tiene nada malo, Tío Mochas, pero ya ve cómo es la gente. En fin de semana como que pues, se calienta el hocico, dijeran por ahí, ese es distinto.
1: Bueno, ya nos vamos, hijo. Ahorita vamos a regresar más aquí con las que buenísimas.
3: Tío Mocha, no sean usted pijiji. Vamos, le invito unas 4 kawasakis allá en la ZG,
1: Ey, vamos pues, desgraciado, yo sí jalo.
4: Tío Mocha, ahí viene Elber.
1: ¿De verdad? Viene Elber. Ya está empezando, yo ve, hijo, qué bueno, ¿qué pasó?
5: ¿Para qué se alquilan, papis? ¿Para qué se alquilan? Chamba es chamba, órale pues, hay que chambear. O sea, si van a chambear, chambeen. Y si no, vayas a guardar, órale pues, alquílese pues.
0: Ahí está, mira, muy bien, toda la razón, carnal, toda la razón. Si uno, señor Tío Mochas, si van a chambear, chambeen bien. O sea, chambeen bien, carnales. Dejen de estar ahí perdiendo el tiempo y que era la banda, mira, de una vez.
5: ¿Para qué se alquilan, papis? ¿Para qué se alquilan? Chamba es chamba, órale pues, hay que chambear. O sea, si van a chambear, chambeen. Y si no, váyanse a guardar, órale pues, alquílense pues.
0: Pues sí, carnal, toda la razón. Tenemos otro audio, Tío Mochas.
6: A ver, mi amor, diga usted, Tío César.
0: ¿Y ese qué?
1: No sé, lo que manda la gente. Tenemos otro audio, hijo, tenemos un montón de audio. Gracias por escribirnos.
6: Tío Mochas, mándame un saludo, porfa.
1: ¿Para quién?
6: Te ando escuchando y nada más de escucharte, Tío Mocha, ya me dio sed de la mala. Aunque está nubladón, pero por ser viernes y tiene que respetar el día. Saludos, Tío Mocha. Ay, a rato le voy a echar unas dos a su salud. Un abrazo, Tío Mocha.
1: Un abrazo al Peter. No, hijo, no le respeta a nadie. Desde hoy se va a echar trago. Mira, la gente toma lunes, martes, miércoles, viernes, sábado, domingo. El día que quieran pueden tomar, hijos. Pueden tomar el día que quieran. Nada más que es mal visto por la gente, sí es cierto. Porque la gente es bien juzgona. Si vos tomás el lunes, ¿qué dice? Velo ese salado. Velo ese salado. Y a veces podemos estar crudos. Si tomás el martes, ¿qué dice la gente? Velo ese salado en martes. Ya ni gracia, ya trabajando estuviera. No saben que probablemente el fin de semana había trabajado un montón y la gente te anda juzgando. Vos no sabes. Te ven tomando el miércoles. Velo ese salado, mitad de semana. Ya ni siquiera espera que sea jueves, ya echando trago el miércoles. No le gusta nada a la plebe. Le echas en jueves. ¿Qué dice la plebe? Míralo, este salado. No espera que sea viernes. Y jueves está echando trago ya. No le gusta nada a la plebe. Tomás trago en viernes. Dice, velo este salado. Parece que no va a trabajar mañana. Como no trabaja, velo en viernes. Se ve que es bolo todos los fines de semana echar trago. Nada le gusta a la gente. Echas trago el sábado. ¿Qué dice? Velo este salado. De verdad que cómo hay perdición en este mundo, va. Bolo el salado este, de verdad, para estar tomando. De este salado se ve que es alcohólico. Tomás en domingo, ¿qué te dicen? Bilo este salado. Y la iglesia debería estar, ¿qué está haciendo aquí este desgraciado? Si mañana hay que chambear. Borracho. Y así inicia el cuento otra vez. Toda la semana, digo, nada le gusta a la gente. Y si no tomás, ¿qué te dice la gente? Cuando todos están tomando y vos no tomás, dices, velo ese bien aburrido, ni toma. Si no toma, ¿para qué sale? Si tomás, dicen, vos de verdad solo jalé echa trago. Nada le gusta a la plebe, por eso hagan lo que quieran, o sea, con su vida. Ya están viejos, burros, dijeran. Así nada más ya, de verdad.
7: 61.
6: Buenos días, chicatana.
1: Pero ese qué loco, que ya mandándolo a esta hora este desgraciado.
0: No sé qué le mandó a decir ahí, pero probablemente le ha de ver. No sé.
1: No, ese que lo murieron a la chicatana, pues lo mandaron en el video. Ese audio, no me desgraciado la plebe.
8: Padrino Ángel.
1: Saludos para su padrino Ángel. Saludos para el Peter. Ahí está, mire, sobrinada. Y una vez para que destapen su caguama. Ahí les dejo una rola.
0: Ey, esa no está en programación. Esa no está en programación, ¿eh? ¿Por qué? No.
1: Ah, ni modo, ya. Ya está sonando, ya ni modo que lo quitemos.
0: Pues sí.

0: sobrinada, me dejaron el changarro cuidándolo un rato, que chifle su mouse en el rino. Les voy a poner otra canción de borracho. Porfa, hijo, ponle una canción de borracho. Esa ya pasó. Oye, le mando un fuerte abrazo a la Pau Pau, más conocida como Pau Pau Moguel, que nos están escuchando en esta hora de la tarde, hijita. Te mando un fuerte abrazo. Ya agarrá juicio, hija, de verdad, ya. Ya estás grande, dijera la sobrinada. Pero ahí le mandamos un fuerte abrazo. Y aprovechando, vámonos con otra rola. No son las cheleras, pero ya me dejaron el changarro. Me dijo el Rino que yo le pusiera clip para que se fuera al corte comercial, pero se fue al baño, el salado. Así que le voy a decir una vez. Pero ya aprovechando, vamos con otra rola de borracho, sobrinada, que se sienta que ya es viernes. Ya viene el Rino.
1: No, ya no puedo sacar la rola, va a ser una

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9: 3:47.
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0: con la última rinototota de la tarde, porque ya nos vamos, así que...
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0: Pero para eso, por favor, póngame la de la marcha. No la marcha de Zacatecas, sino la marcha, una marcha nupcial, por favor, algo así, ¿no? Póngame algo así, señor Paquito. Exactamente, esa merengue, es de una vez, por favor. ¡Racatatán! ¡Racatatán! ¡Racatatán! ¡Racatatán! ¡Tan, tan, tan, tan, tan! ¡Ay, el matrimonio! Dijeron por ahí, fíjense... Que se volvió, pues lo vamos a decir así, pues llamó mucho la atención que a pesar de que la iglesia estaba inundada, escuchen bien esto, a pesar de que la iglesia estaba inundada, pues no fue impedimento para casarse. Una iglesia inundada no pudo interponerse en el camino del amor verdadero para una pareja en Filipinas, quien decidió seguir adelante con su ceremonia de bodas a pesar de las condiciones poco ideales. Las imágenes fueron grabadas en la iglesia parroquial de San Juan Bautista en Bulcán, cuyos dueños dijeron que la boda fue como una escena de película. Y aunque mucha gente no lo crea, les vamos a mandar la foto porque el video sí está un poco pesado. Pero ahí está el video también. Voy a tratar de mandarles el video al Club de Amantes de las Pensionadas. Y el tomo, ahorita vamos a subirlo a los estados de WhatsApp de la Qué Buena. Pero la verdad, o sea, dices tú, no manches, ahí estaba la familia, estaba el camarógrafo, estaba el padre, estaba toda la... O sea, no había, no estaban los invitados ni invitadas, eso sí es cierto. No sé si la boda fue muy... Ah, no, sí estaban, nada más que los pusieron del otro lado para que no se mojaran las patrullas. Oye, pues mira nada más, la novia, escuchen bien, mandó a ajustar y a cortar su vestido para que pues no se le pusiera tan feo con el agua y así poder caminar a pesar del pasillo inundado. Y pues bueno, la boda se llevó a cabo a pesar de una inundación y sin duda alguna no hay impedimento cuando el amor es verdadero o cuando hay mucha necesidad de casarse. No, pues imagínate nada más que diga, no, imagínate más que te digan, fíjese señorita que su boda se va a cancelar porque se inundó. No se va a cancelar ninguna boda, ninguna boda se cancela, que es más, si quiere llevamos traje de buzos de una vez, pero si se nos vamos a, nos vamos a casar hoy. El hombre ya está amarrado, quizás el marido dijo, mija, ya no voy a ir porque me da miedo el agua. Ni modos, carnal, te pago un curso de natación a las 6 de la mañana y a las 10 de la mañana ya me estás nadando, güey. Así que

0: ¡Sobres, papá! ¡Sobres, mijo! ¡Pónganse las pilas! O viceversa. Puede ser que la muchacha quizás se quería, ya no se quería casar. Y le dicen al vato: señor, disculpe, la boda se va a cancelar, señor novio. Ninguna boda se cancela. Ninguna boda se cancela. La muchacha, sus papás son de dinero, son de billete y no sé qué tanto. No se va a cancelar. Está inundado. Pues le compro bota de agua, no importa. No se puede ni caminar en lancha, no importa, como trajineras allá en Xochimilco. La cosa es que nos casemos. Esto fue en Filipinas, ¿eh? De todos modos, pues ahí está, carnal. Así las cosas, imagínense nada más. Así es el amor. Ay, el amor no deja de ser. Así la rinototota de la tarde. Una inundación
1: No puede contra el amor verdadero o con la necesidad de casarte.
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0: Muchas gracias. Vámonos a la pausa musical y regresamos en un Rayo McQueen. ¡Chao! Pues esta pareja, hablando en buena onda, encontró su media manzana. Es lo que podemos decir. No encontró ni su media naranja. No. Encontró su media manzana.

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3: Las 4 en punto.
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Así que pues bueno, ahí está la información, ¿eh? Hombre, con todo. Vamos a ver con últimos mensajes. Últimos mensajes, por favor, señor Paquito.

0: echar trago? ¿Dónde vamos a ir a ver ahí a muchachas? Que ya ves que hay que ir a apoyar a las muchachas que a veces salen con poquita ropa para que se compren su mudada.
1: No, tío Monchas, no digas eso. Oye, vamos a checar algunos mensajes. ¿Qué nos dicen? ¡Qué buena ola! ¡Qué rollo con el pollo!
2: Rino, velo eres al lado de tío Monchas. Ya no espera que sea sábado de cheleras.
0: Sábado de gloria.
2: Ya ahorita está poniendo y cómo es él. Oh.
0: ¿Y cómo
2: ese tío Monchas es quien incita a la perdición? Velo eres al lado.
0: ¿Y cómo es él? ¿En qué lugar se enamoró de ti?
1: Es muy buena rola esa, la verdad es que esa sí me gustó. También la otra que puso de los invasores, ¿no? No me acuerdo cuál era, pero sí puso una de los invasores. Fíjate, Mocha, la neta, ¿a usted cómo le va bien en el programa de las cheleras?
0: La verdad es que la gente nos trata bien. Oye, le mandamos un fuerte saludo a los ingenieros. No hay señal de San Cristóbal, gracias al Pato que nos informó. Ahorita vamos a checar ahí con los ingenieros que nos digan.
3: Bueno, yo ya te andaba poniendo la marcha de mi Nissan que no quiere encender, ¿o? Por poquito y te la pongo, ve.
0: ¿Qué dices, Alao?
1: Ni yo le entendí, tío Mochas. Dice, Rino, ¿y el Marci va a llegar? No, el Marci ya no va a llegar el día de hoy. No sé qué le pasó, según venía, pero ya no vino. Oye, gracias a toda la banda. Dice, tío Mochas, vamos a echar trago, dice.
0: ¡Ey, sí, vamos a echar trago, desgraciados!
1: Míralo, estos desalados.
0: Mira lo que me están mandando, Rino, ey. Son muy desgraciados estos malditos. Dice, tío Mochas, vamos a ver el DJ Freshly, dice.
1: ¿A la neta?
0: Sí, dice, vamos. Hoy va a llegar, dice.
1: Oye, pero a ver, ¿qué te pasa la información, tío?
0: Sí, va a estar chido, míralo. ¿Cómo se llama el lugar, hijo? ¿Plan B? ¿No es un grupo? ¿Así se llama el lugar? ¡Ey, va, ey, desgraciado! ¡Ey! ¿A poco así va a venir ese desgraciadísimo? Va a estar chido, para allá ve Goga, ¿ve? ¡Ah, salado! ¿Qué dice la
3: plan? Quería, pidió ahí con el que pone ahí el sonido que pusiera una marcha. Estaba ayudando poniendo mi marcha de la Nissan, pero como ya no enciende, ya no la quise poner.
1: ¿Quería la marcha nupcial o qué quería? No le entendí, tío Mochas.
0: No, perrino, hoy es día de descontrolarse. Es día de descontrolarse. Hay que ir a buscar plan para ir a echar trago. Ya nos mandaron ese, mira. Está chido, vamos a ver bogas al lado. ¡Ah, perro!
3: Simón, estaba pidiendo la marcha nupcial. Y yo le iba a poner la marcha de la Nissan, pero ya no se pudo.
1: Ya la entendimos. No, pues sí. Rino, ¿y el Tiger dónde anda? Anda de vacaciones el Tiger, ¿eh? El Tiger no ha venido porque está de vacaciones, así que por eso no lo hemos tenido, pero esperemos ya regrese. Tío Mochas, mañana invítalos para que vayan y estén pendientes de las cheleras de la Qué Buena.
0: Sobrinada, mañana los espero a partir de las 2 de la tarde, porque recuerde que a partir de las 2 de la tarde solamente los chuchos, las plantas, las vacas, el ganado toman agua. Uno toma cheve. ¿Vale? Así que sobrinada, mañana los esperamos. Primero Dios, de 2 a 4 con la chelera de la que voy. ¿Vale? Sale pues, sale hijo, sale de una vez, hijo. Mañana nos esperan las cheleras.
1: Dice. Se fue fondo de bikini en Teocalli. No sé dónde se fue el Tiger, la neta. Dice, solo es para Emiliano que quiere su caguama. No, carnal, ahorita toda la banda, la neta, sí los entiendo, ¿eh? Sí los entiendo. Con tanto estrés, la neta, sí se merece una caguama.
4: Caguama quiero para anestesarme ya. Pude estrés.
1: No, y déjate de eso. Imagínate nada más el estrés, el calor, el tráfico. O sea, toda la semana estuviste trabajando, no sé, en tu chamba, casa, negocio. Donde quiera, la neta es que si tienes el chance de divertirte en el fin de semana, pues aprovechalo para divertirte, disfruta tantito de tu vida, no todo es chamba, bien dicen por ahí, ¿verdad?
0: Nada con exceso, todo con medida, yo siempre digo que todo con exceso y nada con medida.
1: No diga eso, todo con exceso y todo con medida.
0: No, pero ya haga lo que quiera la plebe, salado. Velo este desgraciado, dirá que no sabemos de albures. Es, hey vos desgraciado, ¿cuál es tu nombre? El Coqui. Ese Coqui le quiere enseñar a hacer pan bimbo. Al merocito bimbo. No, hijo. No, tía. Ese albur es básico. No, padre. No, salado este.
1: Oye, le vamos a mandar saludos al Moisés.
0: ¡Ah, el Moisés Teletubi! Un abrazo para el Moisés Teletubi. No creo que nos esté escuchando el día de hoy, desgraciadísimo. Pero ese salado hoy está cumpliendo años. ¡Ey, hijo! Te mando un fuerte abrazo, muchas felicidades, hijito. Échale una judiana, tan siquiera el salado y una vez antes de que nos despidamos. Ahí está, mira. ¡Vamos! conocido como Moisés Teletubi, porque así le dice la plebe. Feliz cumpleaños hoy, su día es su diablo. Salado, fuerte abrazo, hijo. No, le mando un fuerte abrazo al muchacho. Dios lo bendiga en su cumpleaños. Hoy es día de su diablo, que Dios lo bendiga.
1: Oye, pues ya que lo bendiga Diosito, ¿no? Ahora sí, no, tío Mochas, con esa rola. ¿Qué dice? Bueno, hola, qué buena hola.
5: Así es, tío Mochas, así es. Todo con medida. La medida es la caguama del Epicuarco. Caguamón.
0: La medida es puro caballito, mira, así en shot, en seco, cara. Así en seco, que no se sienta, güey. Como agua, dijeran por ahí. Bueno.
6: Venga, Reno, saludos, saludos. Hay que echarse unas caguis, porque está muy duro el calor.
1: Sí, la neta, sí. Un fuerte saludo a toda la banda. Caguama quiero, mira.
4: Caguama quiero para anestesarme ya. Pues tengo ahorita.
0: Qué rico, ¿eh?
1: Si tienen ganas de pistear, pues que vayan a pistear.
6: Si tú tienes muchas ganas de pistear. Sí, si tú tienes muchas ganas de pistear. Si te alcanza para varias. Si tu compa no se raja, no te quedes con las ganas de pistear.
0: Adiós, se le pide trabajo para comprar caguama.
1: Vámonos, tío Mochas, las 3:09.
0: Ya se la sabe la sobrinada. Ey, ey, ey, vamos, ey. Yo sí quiero hacerle caso a ese que va a llegar de Freddy y vamos a ver Goga, hijo. Yo creo que sí vayamos.
1: Si nos invitan, vamos, tío.
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2: Las 4:25.
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2: Las 4:29.

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1: Y esto es la Electrocumbia con Rymix. ¡Woohoo!

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